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5: Comenzamos, oigan, arrancamos en esto que es de pachanga con tu servilleta, Pati Alejandra, 7 en punto. Que obviamente están ahí escuchando las, obviamente, como le decimos aquí, liners, los fríos, ¿verdad? También anunciando cada canción o que estás escuchando la mejor de pachanga con tu servilleta, Pati Alejandra. Y seguimos con más en la frecuencia del 107.9 FM, también 690 de amplitud modulada, porque, oigan, por aquí estuve leyendo también ya muchos saluditos que nos estaban dejando al número de WhatsApp 493-93-213-40, que es el número donde vamos a poder estar aquí en contacto, platicando, viendo qué tal está yendo en esta semanita para ti, también en este martes sobre todo, oigan, ya es martesito, martes 4 de agosto 2026, y por acá tengo ya algunos saludos pendientes, ahorita con gusto vamos a irnos también con ellos, y también con la canción que va a arrancar aquí ya esta segunda horita de pachanga, porque tenemos todavía bastantes rolas que estuve aquí ya haciendo en filita, la verdad, con una canción que inclusive, pues bueno, la verdad sí nos va a poner a bailar con Grupo Nocivo, y es que trae un popurrí que se llama Los Mier, así se llama, el popurrí de Los Mier, y ya traen también sabor, la verdad, en cada una de las canciones que mezclaron en él, así que ahorita continuamos con esto, pero antes también te digo que por aquí en redes sociales estamos como La Mejor Zacatecas 107.9 FM, y también por acá también de este lado en lo que es la página de internet, en lo que es www.b15.com.mx. Ahí también están no solamente las estaciones hermanas Exa 100.5, también Romántica 90.3 y por su pollo La Mejor 107.9, sino también la programación de Telecable de Fresnillo. Oye, qué mejor que tener la televisión en básicamente, pues ya sea tu iPad, en tu tablet, en tu celular, en la laptop, puedes ponerlo donde sea en www.b15.com.mx, y anota bien la página porque el día de hoy te va a servir de mucho, ya que van a estar por ahí anunciándose, oigan, las candidatas a reina de la feria de Fresnillo. Y es que te quiero platicar esto también para arrancar, para que, pues bueno, igual ahorita hagamos como a las 8, ¿verdad? Creo que es la cita, hay una pequeña pausa para que recuerdes que hay presentación oficial de las candidatas a reina de la feria para celebrar este 472 aniversario de la fundación de nuestro querido Fresnillo, pero este evento, les digo, se va a estar realizando en el Teatro Echeverría, pero podrás disfrutarlo también a través de Canal 15. Si ya tienes Telecable de Fresnillo, tú muy bien, ya te adelantaste ahora sí para poder ver la presentación de las candidatas, pero si aún no lo contratas, aún estás a tiempo porque no te puedes perder también las transmisiones de feria. Sin embargo, el día de hoy, 4 de agosto, 8 p.m., conoce a estas bellezas y disfruta de música en vivo, además de una gran sorpresa que no te puedes perder, ¿de acuerdo? Promete ser una noche bastante, la verdad, especial, y también de esa manera, pues bueno, muchísima suerte, oigan, a las candidatas que por ahí están disputándose también la corona, que de verdad, híjole, no es nada fácil, no saben, ya ni voy a hablar ni bien ni mal de eso, pero ha sido de las cosas más estresantes que he vivido en mi vida. Es mucho estrés, mucha presión, y estas chicas de verdad llevan una corona muy pesada, no solo digo físicamente, porque sí es muy pesada, pero hablo de que, pues sí, el hecho de estar siempre, no digo perfecto, porque pues la perfección no existe, pero sí de que todo el tiempo derechitas, oigan, sonrían de este lado la foto, pero así que de esta manera, por eso les aplaudo a las chicas que están en este año también ahí como candidatas, que no rajen, hay que ser muy muy fuertes, sobre todo que tengan muchísima suerte, ya lo dije, y pues a ver quién será, obviamente, las candidatas en este año 2026 para Fresnillo Zacatecas, a las 8 de la noche, les recuerdo, es la cita ahí en la página que no la anotaste. ¿Qué te dije? Que la anotaras bien en www.b15.com.mx. Ahí te aparece TV en vivo. Ahí nada más pícale, púchale en lo que es Canal 15 Fresnillo, porque está Canal 15 Zacatecas también, ¿ok? No, Canal 15 Fresnillo le pones y ahí te va a aparecer esta presentación en un rato más. Y bueno, ahora sí, oigan, vámonos con esta canción porque la verdad tengo varios saluditos y ya quiero empezar con todos ellos. Así que vámonos con esto. Seguimos de pachanga, segundo round, segunda orota. Y aquí nomás, la mejor Zacatecas, 107.9 FM.

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2: Pati, Pati, Alejandra bonita, por favor un saludo para toda la gente de Guadalupe, Zacatecas, con la canción de La Fe Norteña, Todos los Besos, por favor. Saludo especial para ti.

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2: Ahí estuvo sonando este temazo con todos los besos. ¡Mua! No más faltaba el mío, oigan, porque estuvo ya sonando con todos los besos de la fe norteña. Para nuestra gente que estuvo por aquí ya solicitándolo, recuerda 493-93-213-40. Oigan, por acá tenemos ya unos saluditos especiales y provechito, corazón, porque se ve muy, muy rica la comida. Nos mandan una imagen por aquí de unas ricas enchiladas rojas. Oigan, qué ricolino. Dice, buenas tardes, Patito, ya en la comida, para saludar a mis hijos Héctor, Carlos, Mauricio y María José, de parte de su papá Carlos, que escucha aquí en Texas con la canción de Los Ayudantes, la de, bueno, se llama en realidad No Voy a Marcar, me decía otro título, pero ya la encontré, ya la busqué, dije, no me aparece, se me hace que se llama de otra forma, y si es No Voy a Marcar con Los Ayudantes de Huacasco, y un saludote especial ahí para Héctor, Carlos, Mauricio, y también María José, provechito, de verdad que esté muy, muy rica la comida, y por acá también tenía más saluditos pendientes, oigan, dicen por aquí, hola, por favor, le puede mandar un saludo, dice, al aire a la familia Cortés Arreola de parte de Ivette Evangelina Cortés Arreola, que los escuchamos vía internet. Ay, qué bonito, lo bonito. Y ya vieron que sí existe la página, no les estoy ahí echando mentiras. Ella ya nos escucha por ahí en lo que es www.b15.com.mx. Hasta yo le voy a poner aquí en la página, aquí voy a estar al pendiente ya de la presentación de las candidatas, pero sobre todo dice que ellos nos escuchan y nos ven en Ecatepec, Estado de México, y gracias, saludos también hasta Zacatecas. Gracias, hermosa. Dios los bendiga, mi Ivette. Gracias a toda la familia Cortés Arreola. Y por acá también, a ver, déjenme. Bueno, este audio yo lo escuché de mi querido Manuel. Ustedes también ya, incluso ahí lo oyeron. Pero ahorita lo voy a poner de nuevo porque ya vienen más temazos, la verdad, para seguir con esta segunda horita. Y nos faltan por acá todavía otros saludines. Oigan, recuerden, es el número de WhatsApp donde puedes enviarme audios. Así como Refugio le está haciendo. ¡Échele!
3: Hola, buenas noches. Pati, ¿cómo estamos? Mire, a ver si tiene chance por ahí, cuando tenga tiempo, me pueda poner la canción o corrido Los Años en la Espalda. Por favor, quiero escucharla de parte de su compa, Refugio del Agustiano. Thank you, ten for, sea alegro. Bye.
2: Ay, mi querido Refugio, hasta la Venustiano Carranza. Muchísimas gracias y que tenga bonito, excelente martesito. Oigan, por acá, de hecho, bueno, ahorita voy a buscar esa que es la que me pidió mi querido Refugio, pero la verdad, además de los viejones, tengo un audio de alguien que me está solicitando una canción y me encanta que me mande audios esta hermosura de Dios. A ver, ¡échele!
4: Buenas tardes, Patita Alejandra. Quiero mandar un saludo para mi palcoques, con todo respeto para la mamá Elita, para Daniel y para Miguel y para Diego Velázquez, con una canción de Rumbo al Sur de los Renes. Aquí nomás la mejor con Patita Alejandra, y mando un besote. Soy Karen de las Catarinas.
2: Ahí está el saludote, hermosura de Dios, mi Karen. Mira, ni se escuchó, yo creo, por la música, pero ahí te va. Otro becerro, uno de pilón, ¿verdad? Con mucho cariño y respeto para ti, hermosa, para el Coques, para su familia en general allá en las Catarinas. Gracias por ese audio, hermosa, gracias. También por acá tenemos, además de este audio, ya tengo lista la canción, ¿eh? Aquí ya lo tengo listísimo de este lado, pero tengo todavía otro saludo especial a la familia Revilla, que dice, buenas tardes, mi Pati, un saludo para la familia Revilla Guajardo, que escuchamos en Guadalupe Tobeta Grande con la canción Amor de Madre. Ay, Dios mío, lo siento mucho. Oigan, acabo de leer apenas el mensaje. Dice que están muy tristes, que van a ajustar apenas 15 días, que murió su madre, y siempre escuchamos la mejor. Oigan, lamento muchísimo leer eso. Sé que es un duelo muy, muy complicado. Véanme a mí. Oigan, la verdad que pasan los años, pero parece que no pasan, ¿eh? Aunque no pasan en balde tampoco los años, bien dicen. De alguna forma, siempre hay que también tomar estos momentos, incluso hasta con humor, de alguna forma. Ahorita ya sí lo hago al aire para que no se me achicopalen más, por favor, sote, porque sé que es un momento difícil, pero a la familia Revilla Guajardo también le mandamos un abrazo gigantesco. De verdad, Dios los bendiga y muchas gracias. Que les dé también pronta resignación, comprensión también. Y pues bueno, mucha luz para todos. De verdad que, hablando de luz, el solecito, el señor Ra, el señor Sol, está ya despidiéndose aquí de nuestro municipio en Fresnillo, Zacatecas. Ya va bajando, ahí va, lento pero seguro. Ya lo vi, porque a veces uno quiere tomar fotos del atardecer y ya en cuanto te estaba sacando el celular, ya se fue el sol. Y ahorita todavía tienen oportunidad porque se ve bastante. bastante bonito el solecito después de que llovió. Oigan, también yo casi por eso andaba ya en los charcos, en los arroyos de mi colonia, pero ahorita el solecito dijo, vámonos, ahora sí, llegó el atardecer de este martes 4 de agosto 2026 y sigo por aquí todavía con otro saludo más antes de irnos. Oigan, ahora sí ya con este tema de los ayudantes, vámonos con un audio y échele.
0: Pati, Pati, Alejandra bonita, por favor un saludo para toda la gente de Guadalupe, Zacatecas, con la canción de la fe norteña, Todos los besos, por favor, saludo especial para ti.
2: Ahí está, bien, ¿no? Pues si ya lo habíamos oído. Bueno, por si no lo escuchamos bien, ¿verdad? Por si traían cerilla, ahí ya lo oyeron. Ahora sí, perfecto y doble. Un saludote, mi amor. Yo estuve ahí con todos los besos para ti. Y entonces, ahorita solo me faltan mensajes de texto y esta llamadita por acá que tenemos. Pero vámonos con esto que es No voy a marcar. Pero tú sí marca como le están haciendo al 493-9321340. Esto se llama así, No voy a marcar, de los ayudantes de Huacasco. Y aquí nomás. La mejor.

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2: Enamorado de ti, oigan, este tema estuvo por ahí sonando con Industria del Amor y justamente con un saludo muy especial también que, oigan, hasta fue el primero, no puede ser, no, no es cierto, no sé si fue el primero, pero sí llegó muy temprano y le agradezco muchísimo la paciencia, hermosura, gracias. Y también dice, hola mi patito, ya te extrañaba, puedes complacerme con Enamorado de ti, con la Industria, porfa, y cuídate mucho, vales mil, ay, hermosura, un becerro para ti, mi reina, tú también vales, no mil, millones, millones, porque justo aquí tuvimos ya tu canción, gracias por esperar y con gusto, ahí tenemos ya carta abierta, y si quieres otra rolita ahí para compensar, dicen, 2x1, gracias, un saludote especial a mi querida Norma, y por acá justo sigo con audios, con llamadas, que ya está sonando por aquí, de hecho, el 493-93-213-40, y llega justo mi Juan Rivas, y échale 733.
3: Patita color de café, si usted sí me quiere, ya sabe por qué, porque soy el carpintero de acá de Salines de Hidalgo, San Luis Potosí. Mándanos saludos en esta bonita tarde, noche, acá para los carpinteros de Salinas, especialmente.

0: Antes para la carpintería, el milagro es parte de Juan Manuel Rivas. Y es 4 cambio y fuera, patita. Que tengas feliz tarde noche. Y es 4 y cambio y fuera. Con la canción que sigue. Y mándame un besote. Adiós, patita.
1: Ahí está, mi querido Juan. Échale un saludote especial a toda su gente allá también en San Luis, como ya lo dijo. Y gracias por estar escuchándonos aquí en La Mejor Zacatecas 107.9 FM. Ya viene una rolota que la verdad sí le quiero compartir. Y es que esta canción desde ayer, oigan, la encontré y dije, ya no la voy a soltar. Ya la escuché en la noche y ahorita dije, bueno, va a estar todavía en la segunda horita. Esto se llama Libre de Culpa, a cargo de Pequeños Musical. Y un saludote a mi querido Juan Rivas, a toda la gente allá en San Luis Potosí. Ya le mandé su beso, pero uno que amarre, ¿verdad? Decimos siempre como el pilón. Obviamente que ahí está faltándonos. Un saludote a él y también a nuestra gente allá en la Unión Americana. Oigan, que por ahí nos dicen los paisanos, qué bonita programación, puros recuerdos de los 90. Oigan, sí, me agarré un bloquezote, hasta me faltaron. La verdad, me faltaron todavía rolas, pero justo hay una mezcolanza aquí de rolas nuevas, viejitas pero bonitas, y de todo lo que ustedes me pidan, ahí a ese número 493-93-213-40 y dice, saludos, te escuchamos en Riverside, California, y un saludo al rancho, la colonia Modelo, antes La Leona. Alguna canción también de Grupo Coraje, porfa, Pati. Uf, se va a poner buenísimo también. Entonces, ahorita con Coraje, ahí viene también Chuy Lizárraga, así que quédense con nosotros. E igualmente, un saludote a toda la gente que ya nos escucha, justo como dijo, en Riverside, California. A nuestros paisanos, como les digo, no rajen, porque apenas es martesito. En martes no te cases ni te embarques, bien dicen, y justo por eso, mejor así nos vamos libre de culpa, como dicen Pequeños Musical. Seguimos con más en De Pachanga con tu servilleta, Pati Alejandra.

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2: Seguimos que nos oigan. Ahí estuvo este temazo de Fito Olivares. Ya bailamos La Catrina, un tema muy bonito que por acá nos estaban solicitando también en el WhatsApp 493-93-213-40. Oigan, por acá también dice: hola Pati, buenas tardes, ponme una canción, la de La Catrina, así se llama. Y gracias, gracias a ti Mileti, un saludote, que tengas excelente martes, hermosa, muchas gracias. Por acá también nos preguntaban cómo se llamaba la polca que tuvimos hace rato. Ahorita les pasó el nombre, pero de hecho tuvimos dos por ahí. Primero estuvo sonando esto que fue Varitas Verdes por ahí de Los Ayudantes, aunque fue más guapango, ¿verdad? Ya lo que sonó por ahí ahora sí como estilo polka es de Los Viejones de Linares y es un popurrí guapangos, así se llama, popurrí guapangos. Pero ahorita te paso el dato por aquí de este lado, ¿ok? Corazón, gracias. Y seguimos con mi Adria también por allá hasta Ciudad Juárez, Chihuahua. Oigan, que por acá nos había dejado un audio, ya escuchamos el final, pero porque me encanta ese grito de guerra, la verdad. Siempre lo pongo entre canciones, pero aún no manda sus saludos, así que échele mi Adria a la 1, a las 2 y a las 3.
3: Hola, hola Pati, buenas tardes, buenas tardes. Aquí nada más para saludarte y que me mandes saludos hasta acá, hasta Ciudad Juárez, te estoy escuchando. Bueno, sería todo Pati, que tengas muy bonita tarde, noche, y aquí nomás, la mejor, con Pati Alejandra.
2: ¡Auch! Ahí está el gritoto de guerra, mi Adria, muchísimas gracias, hermosa, que Dios te bendiga en este martesito. Y seguimos con más, ¿de acuerdo, mi Adria? En este martes todavía, pues bueno, prometo otras canciones porque aún llega Tropical del Bravo con algo que de hecho me recordó un poquito la canción anterior, y es que tiene la tonada similar al tema que vamos a escuchar, que es Limonadas Verdes. Ya viene esto con Tropical del Bravo, pero antes por acá también dice: qué bonita complacencia, muchas gracias. No, a ti mi Greg, gracias. Gracias, un saludote a Greg Domínguez, a toda su familia, que Dios los bendiga. Ahí estuvo esta rolita ahí de Grupo Coraje para ti, es el temazo también que está chido, la verdad, con ellos, se llama Confundido. Y por acá, a ver, tenemos otro saludito que me faltaba para Leonides. Dice: Patito, Patito, linda y bella, ¿podrías complacerme por favor con la canción de Nos Tienen Envidia, ¡ouch!, de Exterminador, o la de Millonario de Amor del Shaka? Ay, puse la del Shaka. Bueno, ahorita vemos si alcanzamos a poner a Exterminador también, pero dice: dedicada para mi esposa Leti Rea, te escuchamos en San José del Alamito, y mil gracias también y bendiciones por ahí también de parte de tu amigo Leonides, y excelente tarde, noche, y aquí nomás la mejor, dice con la chica. Ay, pura mentira, sí te voy a poner la canción, Leonides, sí te la voy a poner, no hace falta tanta barba, tanta mentira, no es cierto. Un saludote, mi Leo, bendiciones para ti también, dice, es que la chica más linda del cuadrante. ¡Auch! Ahí está el saludote de mi Leo y un besote enorme para los dos, para toda su familia, con gusto. Viene ya su canción ahorita en unos, ¿qué será?, unos minutillos más, porque es la última rola de esta segunda hora de programación. Ya viene Sergio Vega, mejor conocido también como el Shaka, ¿ok? Vámonos con Limonadas Verdes, porque esto no se acaba hasta que se acaba. Son las 7:52 y aquí nomás, la mejor.

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10: Regresamos, ya seguimos con más en esta tercera horita. Oigan, 8:05. Esto es De Pachanga remasterizado. Oigan, versión extendida, la verdad. Ahorita yo hasta me aventé mi palomazo. La verdad, ahorita en la pausa comercial, que ya como asustamos, yo creo, a los compañeros aquí cantando. Oigan, pero ahorita aproveché y dije, bueno, mientras leo los saluditos que me faltan, mientras ponemos las canciones que nos están pidiendo al 493-93-213-40. Seguimos de pachanga porque tenemos ya listas algunas complacencias. Y yo te recuerdo que además del WhatsApp tenemos también redes sociales donde aparecemos como La Mejor Zacatecas 107.9 FM y también ahí en TikTok, en Instagram, igual La Mejor. Aquí estamos también en lo que es la página. Ahora sí, oigan, ya también estoy listísima para lo de la presentación. Ya están nuestros compañeros por ahí totalmente en vivo. Por medio de www.b15.com.mx. Díganle a Carlos que no cruce el pie, oigan. no se crean. Saludos a mi Carlos, a Monse, mi compañera. Y pues bueno, ahí estamos ya en la transmisión justo para conocer las candidatas. Oigan, yo estoy emocionada. Sí, estoy ahí como de, a ver qué tal. Está justamente este año la competencia, oigan, para las chicas. Y también por acá, ahorita les voy a mantener al tanto a la gente fresnillense. ¿Cómo va? Pues bueno, el marcador básicamente, incluso también con el anuncio, de hecho, del cartel oficial de la feria de Fresnillo. Y mientras tanto, vámonos de este lado ahora sí con muchos saluditos. Oigan, vamos a abrir cancha, porque ahora sí llegaron por acá justo como que al mismo tiempo, se pusieron de acuerdo todos y dijeron, ahorita a las 8 tal, vamos a mandar todos al mismo tiempo, ¿va? Y ya justamente llegaron todos con su petición, pero tengo algunas ya en filita. Hasta por acá tengo un saludito que Creo que es el primero que me estuvo llegando, ¿verdad? Sí, creo que sí, un saludo. Oigan, por acá que ya le debía igualmente a mi querido amigo. Y es que me pedían también incluso por ahí un videíto. Yo creo que vamos a primero grabar también, ¿eh? Porque la verdad tengo también otro saludo y felicitación al mismo tiempo que debo para alguien. Pero dice una felicitación a mi hijo Luis Eduardo López Castor, que hoy está cumpliendo años. Oigan, qué bonito. Vamos a ponerle un pedacito de mañanitas porque justo está celebrándose hoy. Dice, y en un ratito ya le vamos a cantar también las mañanitas de parte de sus hermanos Mariana, Magali, Osvaldo y también sus papás Kame y Federico, si me hace el favorzote. Vean, claro que sí, aquí están las mañanitas con muchísimo cariño también. O ahorita si quieren alguna, ya sé cuál les voy a poner. Oigan, como si fuera mi cumpleaños, ahorita vamos a poner esta de los Titanes de Durango, se llama Hoy es mi cumpleaños, justamente ahorita la ponemos también con un saludote muy muy especial para Luis Eduardo López Castor y también para todos los cumpleañeros y cumpleañeras del día de hoy, en este martes 4 de agosto 2026, también es día de San Rubén. Oigan, igual felicidades a todos los que llevan este nombre, el nombre de Rubén, y sobre todo también, oigan, en este día un saludote y una felicitación muy grande para mi tía Dominga, un saludote para ella que está en casita ahí escuchándonos y el día de hoy está cumpliendo años, también ella se está celebrando y le mandamos de verdad un abrazote y pues muchas bendiciones, que Dios la bendiga y que cumpla muchos, muchos años más de vida. Ya están sonando las mañanitas aquí de fondo y justamente también por acá tenemos, a ver, oigan, este audio que me falta de mi querido Manuel. Échele a la una, a las dos y a las tres.
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10: ¡Auch! Oigan, hasta se cruzó ahí con la transmisión. Les digo que sí estoy viendo B15. Ahí ya tenemos incluso, pues bueno, la programación, como les digo, de Telecable de Fresnillo 115, Telecable HD. Pero por ahí está mi Manuel. Ahorita ponemos el audio otra vez con una canción, porque ya tenemos listo esto de los Titanes de Durango para abrirle la pista, la verdad, con este tema a los cumpleañeros del día de hoy. Y mientras tanto, oigan, a ver, déjenme leer esto que me faltaba. Ya tiene rato esperándome. También este hombre dice, Pati, Patito, algo de primavera hasta San Pepe Sainalto, de parte de José Luis Alaniz. Ahí está mi José, bendiciones, un saludote muy muy especial a toda la racita allá también, Sainalto, que nos están escuchando también en sintonía. De hecho, no sé si del 690, hay gente que tiene 690 de amplitud modulada o también 107.9 FM. Recuerda que también está la aplicación B15 Digital para que la descargues. Oigan, y dice por acá, Pati hermosa, buenas noches, ponme la canción, por favor, de Adúltera, esa no, de Arnulfo Junior, con saludos para la gente de Santa Elena Pino, Zacatecas, en especial a la familia Calzada, y saludos también para ti, gracias por ser tan amable, que tengas bonito martes. Igualmente, hermosa, un saludote a Misaida, a toda la raza por allá en Santa Elena Pino, Zacatecas, bendiciones a la familia Calzada y a todos los que escuchan por allá también. Ahorita este temazo que a como nos encanta con Arnulfo Junior, que por cierto hubo chisme, ¿verdad? Según yo, con el hijo, creo que de Arnulfo, así que por acá ya no vamos a hablar de eso, pero sí estos temas que tiene muy buenos, sobre todo este hombre que hasta hace transmisiones por ahí en TikTok, sí lo he visto, ¿eh? Oigan, y por acá, a ver, dice, hola hermosa, buenas noches, oye, porfa, mándale sus saludos para mi papá Leonzo Quintero y mi mamá Elena Rodríguez, que siempre te están escuchando esta hora, y porfa, con la canción de Diego Herrera, la de Fregones Mis Viejos. Ahí está, muchas gracias. No, gracias a ustedes, hermosura de Dios, un saludote especial a mi querida amiga Azalia, y también por ahí dice, bendiciones para ti y tu familia. Bendiciones, mi Azalia, igualmente, hermosura, que tengan bonito martesito hasta Pachuca la Bella, cómo no, oigan, hasta Pachuca. Oigan, por acá dice, también, hola Pati hermosa, saludos al tío Chicho. Ah, caray, que viene enojado, ¿por qué será? Dice, porque no lo esperé para echarnos una Kawasaki. No, hombre, así hasta yo. Oye, con toda la razón, le doy el punto a él. No, no, no, tú estás mal, ¿eh? O sea, eso no se hace. Es como si vieras una serie. Digamos que te quedaste de ver con el compadre. Bueno, sería medio raro que vieran la serie juntos, ¿verdad? Pero bueno, digamos que están viendo la serie juntos y luego tú no te puedes aguantar las ganas de ver qué pasa en el siguiente capítulo y te adelantas y lo ves sin él, claro, ¿verdad? Es una traición, es lo mismo. O sea, ver un capítulo adelantado, echarte la Kawasaki antes, oye, no esperarlo, es una falta de respeto en pleno 2026, ¿ok? No te creas, mi Martínez, un saludote, no te voy a echar la culpa, pero dice, vamos para Jerez, Zacatecas, de parte del Venado Lampareado, y también con la rola La Escuela de la Vida, del Coyote. Y gracias, Pati. Ahí está el saludote especial. Un saludote al Venado Lampareado. Ya si quieren ver la serie ahí juntos, bueno, ya es su decisión. una de compas, como diría Karim León y Espinoza Paz. No, no es cierto, pero un saludote especial ahorita con esa rolota que viene enseguida. Y dice por acá también, ya con un último saludito, porque luego me voy de largo y aún me faltan como 10 saludos. Y no, aquí hablamos después como perico. Y la verdad, todavía tenemos canciones por delante. Así que dice por aquí el saludito ya también para irme con el temazo de los Titanes. Saludos, buenas noches, amiga, de parte de tu amigo Omar Olague desde Ciudad Juárez. Ay, qué bonito, mi Omar, hasta Ciudad Juárez, mi amor. Un besote enorme para ti, para toda tu gente allá también escuchándonos, donde está mi Adria, ¿verdad? Oigan, qué lindo. Ahorita tenemos saludos todavía pendientes, pero vamos y regresamos porque ya está sonando el teléfono. Así que regresamos en De Pachanga con tu servilleta, Pati Alejandra. Ya sabes, esto no se acaba hasta que se acaba.

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2: Regresamos, oigan, seguimos con más 8.34, 8.34 minutitos. Ya estamos de regreso y me dejaste abrazado de un poste. Así dejaron a Lorenzo, oigan, ¿eh? No crean que a mí, ¿no? ¿Cuántas veces, oigan? No, ya no voy a platicar anécdotas porque luego ya... La

0: De ahí me clavo y ahorita ya tenemos de hecho menos de media hora, oigan, son 8:34 y tenemos por aquí justo en este martes 4 de agosto 2026 todavía unos saludines que de hecho me dejan por aquí y me llamó la atención que me dice: fíjate amiga que yo sigo la música de Perú de un grupo que se llama Corazón Serrano, son como 6, 7 chavas cantando, dice, y me acabo de enterar de algo muy triste, otro grupo de otra muchacha que es acosada, ay Dios mío, lo siento, de forma sexual y qué tristeza, ¿no? Justamente, y hablando también pues bueno, en cuestión de chicas, que sabemos que la exposición pública a la hora obviamente de vestir, ya sea hasta la verdad vestido, lo que sea de cuestión como moderna, ahora sí la verdad que con la tendencia, no sé, de moda, sí se arriesga inclusive uno, la verdad, ya sí está uno en el escenario, a que te vean los chones, eso sí es seguro, así que no hay que tener muchísima precaución de verdad en todo, ya sea grupos justamente también, y también además de esto el saludo especial a mi querido Omar Olague, que él nos saluda de hecho desde Ciudad Juárez, Chihuahua. Pues bueno, por acá tenemos otro saludito de mi querido Manuel Pacheco, dice: buenas tardes amiga Patti, ¿me puedes poner la canción Aja la Jalea, la de la TikTok cumbia? Dice, para saludar a tu amigo Manuel Pacheco que te estoy esperando, dice, esperando, bueno, ahorita llego, no es cierto, dice, yo creo que escuchando, ¿verdad? El autocorrector, dice, en el campamento de JRC en Rampa Candelaria, y súbale a la bocina, aunque se enoje la vecina, no le hace, es martes, que se aguante. De verdad, hay que se ponga unos audífonos, unos tapones para los oídos. No es cierto, pero sí seguimos todavía con otros audios. De hecho, justo para que los escuche la vecina, porque llega mi querido Manuel Suárez. Échele a la una, a las dos, a las tres. Ay, Dios mío santo, no se va a escuchar Manuel porque saben que se está escuchando. A ver, aguántenme las carnitas, ¿eh? Ahí tenemos una interferencia. Voy a decir, fallas técnicas. No, la verdad, sí, una fallita porque olvidé que estoy viendo, les digo, esto de la presentación justamente, que de hecho los tenía que invitar, oigan, se me olvidó que tenía que decirles esto otra vez, ya ven, ¿para qué me distraen? Es que justo los quería invitar nuevamente, o de nuevo, mejor dicho, esta presentación oficial, ya le estoy monitoreando directamente en lo que es www.b15.com.mx, estoy monitoreando esta presentación oficial de las candidatas a reina de la feria de Fresnillo, Zacatecas, esto para celebrar el 472 aniversario de la fundación de nuestro querido Fresnillo, y es que este evento está a partir de las 8 de la noche, oigan, sí empezaron puntuales, pero siguen todavía, por ahí ya lo escucharon ustedes, no me dejarán mentir, ¿verdad? Están ya los artistas, pues bueno, que están abriendo el show, básicamente están los teloneros para poder estar dándoles ahí sazón, calor a la gente, que por ahí se ambienten, ya están ahí los cantantes, pero esto igual está transcurriendo para presentarnos a las candidatas y después también, dice por ahí, de conocer obvio a estas bellezas y disfrutar de música totalmente en vivo. Además, tienen una gran sorpresa que no te puedes perder y sobre todo también el anuncio por ahí, además de, ya saben, ¿verdad?, qué artistas pueden venir futuramente en nuestra feria. Así que ahí tenemos esto, Ian, ahora sí ya le pausé, vamos a dejarlo por aquí un ratito en silencio para escuchar ahora sí a mi querido Manuel, ya sin fallas. Échele ahora sí, a la una, a las dos y a las tres, venga.
1: Hola, hola, buenas noches, mi patita Alejandra, cómo anda, hermosa, chula, como siempre, bien hermosa, se hubiera aventado usted de reina, hermosa, en vez de esas que andan, usted hubiera sido la mera chula ahí, la mera reina de Fresnillo, Zacatecas. No, pues de todos modos sí es, hermosa, usted es, para mí es una reina bien chula, hermosa, preciosa. Acá reportándose acá el primo Manuel Suárez, ya sabe, hermosa, ahí porque me pongo una canción de Esperanza Norteña, hermosa, a ver si la tiene, se llama El Adicto, así, adicto, El Adicto. ¿Dónde le puedes, hermosa? Y aquí nomás, la mejor, pero con patita Alejandra. ¡Ajú!
0: Pensé que me iba a decir ¡chau! También, pero ese se vale el doble, el ajúa, como mi Adelita. Por cierto, le mandamos un saludote a la mamá Adelita, a Your Boy, ahorita que me acordé de ella. Y mi Manuel, pues bueno, ahí tengo ese tema pendiente, vamos ahorita a ver si alcanzamos. Yo creo que sí alcanzamos, sí, se me hace que sí. Por aquí tengo todavía otras canciones pendientes y entre ellas llega justo algo del conjunto Bridón que se llama Culpable Tú, ¿de acuerdo? Y nada más déjenme leer este saludo de Nelly, que ya yo creo que está bien desesperada. Mi Nelly, perdóname la vida. Oye, se me estuvo traspapelando este saludito. Se me fue se me estuvo ahí perdiendo, la verdad. Y dice, Pati, linda tarde, noche, mira, tarde pero sin sueño. El combo de hoy, dice por ahí, es que tengo ganas de escuchar algo de Cristian Nodal. Y ya le pusimos su canción, inclusive ya estuvo sonando botella tras botella para mi querida Nelly. Y dice, de parte de tu amiga Nelly, de Calera, dice, con saludos para ti, linda tarde, noche y muchas gracias. No, hombre, ya uno no se puede equivocar, ¿verdad, Nelly? De plano, ya una vez que dije, no, que Nelly de Canela, digo, de Calera, no, ya, de ahí ya no podemos, ahora sí. No, no es cierto, un saludote, yo sí dije que ya la bautizamos de esa manera, y un saludote especialote, especial ahí a mi querida Nelly, que nos escucha, no sé si en internet, en la aplicación, en el 107.9 FM, o también 690, pero mientras tanto, vámonos allá, porque esto es Conjunto Bridón, ahora sí nos espera este gran tema, porque me faltan unos saluditos de leer, a ver qué canciones me faltan todavía hasta las 9 de la noche, ya sabes, seguimos de pachanga. Manda tu saludo, tu canción al 493-93-213-40. Ya si no la mandas, pues ahí sí eres culpable tú justamente de que no te complazca, ¿eh? Vámonos con esto, culpable tú, Conjunto Bridón. Y aquí nomás, la mejor.

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2: Regresamos, oigan, seguimos con más 8:48. Oigan, y estoy muy contenta, la verdad. Sí, estoy muy feliz, o más bien, no sé si orgullosa, quizás también es la palabra de mi querido Diego, que por acá, de hecho, si no le ponen ya ahí en Canal 15 de plano, o sea, ya es porque ni morbo les da, ¿eh? Ya está la chica del comité número 1, que es color rojo. Todavía no sale porque hubo unas pequeñas fallas ahí del sonido. Están ahí como posponiéndolo, pero está mi conductor Diego Rojas, oigan, por ahí al lado de Fátima Hermosura, también una amiga muy muy querida, ella es modelo, oigan, también se ve guapísima, la verdad, se ve radiante. Creo que Fátima incluso fue reina también, es ex reina aquí de Fresnillo, o si estoy mintiendo, ahorita voy a checar el dato, la verdad creo que sí, me contaron o me lo inventé, pero ahorita voy a checar si Fátima también fue reina, porque ella está ahora como conductora el día de hoy también al lado de Diego Rojas. Justo acabo de verlo, ya salieron, oigan, ahora sí, ahí en el Teatro Echeverría, para presentar, como lo dije, Comité 1, color rojo, y vamos a ver quién es esta chica, la verdad, que representa este color. Ahorita todavía no sale, les digo, aquí sigo al pendiente de esto, pero sobre todo también de los audios que me mandan al 493-93-213-40, que ya llegó mi querido Isidro por acá de este lado también a dejarnos un audio. Vamos a escucharlo a la 1, a las 2 y a las 3. Échale.
3: Échale, mi pati. ¿Qué dijo mi pati? Ya no me habló Isidro. Qué latoso, qué bueno que no me habló ahora. Pero ni nada, nada de eso, mi pati. Aquí estamos al 100%, mi pati.
2: Eso.
3: Y escuchándola, qué bonita música, mi pati. Y nomás le hablo para decirle que descanse mucho, mi pati. Ha trabajado muchas horas de ayer y hoy, mi pati. Pero bueno, cuando toca, dijo la loca. Y ni modo, hay que darle. Entonces está bien fuerte sota, mi pati. Así como está bien chula, está muy fuerte sota. Que tenga muy buena noche, mi pati, que descanse muy bonito, mi pati, que sueñe conmigo, digo, con los angelitos, mi pati, y aquí nomás la mejor, de las mejores, la 107.9, saludote, mi pati, mañana le hablo más temprano, primero Dios.
2: Eso, ahí está, pero su besote, ¡mua!, de buena noche, oiga, de, obviamente, decimos becerro con todo y vaca, también de descanso, mi querido Isidro, para que tenga un sueño muy reparador, y se me hizo bien bonito que sí piensa en mí, oiga, sí piensa que ando ahí en medio de, ay, ya traigo sueño, no, pero la verdad ahorita, justo estoy bien despierta viendo la presentación de las candidatas a reina, pero justo ya vamos a descansar saliendo de aquí, mi Isidro, la neta, nada más estoy pensando en llegar y cenar, la verdad, traigo un hambre. Es lo más honesto que le voy a decir, mi Isidro. Traigo un hambre ya de aquellas que no le quiero ni platicar, porque ya nada más quiero llegar a cenar y mimir como buena niña, porque como sí, justo usted lo dice siempre, yo me porto bien. No, pero mi Isidro, gracias por ese audio, de verdad, Dios lo bendiga, ya sabe que lo quiero mucho. Ahorita con gusto, pues bueno, vamos a irnos nada más, yo creo que con dos canciones más, es lo que aquí marca ya la báscula, no más lo que marca la báscula, ya el reloj no nos dio para más. Faltan 9 minutitos todavía en esto que es la mejor Zacatecas. Seguimos de pachanga con tu servilleta, Pati Alejandra. Pero porque por acá de este lado, oigan, me falta un audio. También dije, porque está esto aquí, mi querida Adelita, la invoqué y justo cuando la estábamos saludando, tal vez nos grabó el audio. Vamos a escucharla desde California. A ver, échele a la 1, a las 2 y a las 3.
4: Buenas, mi sonrisita. Gracias por el saludo. Fíjense, acá andaba limpiando mi jardín y ay, la escuché porque diario escucho. Ahí pone la canción del TikTok, ahí para estar mochando las plantas y mover el tafirul, dijera Martín Díaz, ya.
2: La
4: mover
2: petaca.
4: El bote. Un saludo ahí para todos, porque son muchos. Y súbele la bocina, aunque se enoje mi vecina, y échele ganas. Mi sonrisita, que apenas es martes.
2: ¿Cómo que apenas es martes? No, yo pensaba que ya era viernes ahorita. Dije, ya ahorita llego, ceno y a dormir hasta nada, ¿cierto? No, pero sí puedo dormir hasta tarde, nada más que oigan. La lavada, les digo, ahí sigue pendiente todavía. La lluvia, nomás parece que me la está haciendo, ¿eh? Ahí nada más saco la ropa y luego empieza a llover. Meto la ropa, se calma la lluvia. Dijo, no, bueno, ya no sé a qué estoy jugando, Diosito, con la lavada, pero seguimos, la verdad. Justamente ahí también como Adelita haciendo las labores, perdón, y sobre todo le ponemos su TikTok, cumbia. A Al igual que quien me había pedido esta rolita, no sé si fue... Ahorita voy a checar quién fue quien me pidió la canción, pero ya vamos a complacerlos con mucho gusto. Y otro saludo más, oigan, ya nada más para no debérselos, porque ya me estaban esperando. Y dice, muchas gracias, saludos para la maestra Idalia, también para mi esposo Juan y mi hija Pilar, con la canción que ya salió desde hace rato también, La Entalladita, por ahí con los retoños del río. Ya les complacimos con esa canción, pero ellos nos escuchan directamente desde San José del Alamito. ¡Qué bonito! Oigan, un saludo a toda la familia, a todos los que andan por ahí como la maestra Idalia, a todos que tengan excelente noche de martes. Ay, no voy a poner un búho, ¿qué pongo aquí? Oigan, no, ni tengo ahí ese sonido. Mientras tanto, mejor vámonos ya con este tema que es de los ayudantes de Huacasco, que la verdad es el penúltimo tema de este martes, y es que se llama ¿A cuánto me quedé? ¿A cuánto me quedé de ganar? No se crean, y voy a empezar con otro tema de las reinas, pero mejor dejen veo justo si ya pasaron estas participantes y sigo con más de pachanga. Tú ya sabes que esto no se acaba hasta que se acaba. ¡Auch!

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2: Y regresamos, oigan, seguimos con más 8.59. No, como que un minuto, no, nada más. Un minuto nada más nos queda para despedirnos, oigan, pero me faltan todavía por acá saluditos pendientes y sobre todo también una última canción. Creo que sí alcanzamos, ¿eh? Por aquí todavía tengo lista una última rolita. Por aquí nos vamos con la del pilón. Ahora sí, justamente el pilón, ¿eh? Cuando la gente ya se queda y dice, otra, pues esta es la otra, literal, y justamente es la canción de los dos carnales que no nos vamos a quedar con ganas de escuchar. Se llama La Pregunta del Millón. Ahorita viene ya este tema para cerrar con broche de oro. Oigan, 8:59 minutitos y por aquí seguimos. Ahora sí, pues bueno, ya para con el tema también que viene de los dos carnales, saludar sobre todo a mi Isidro por ese audio que me voy a llevar en el alma, en el corazón. Muchas gracias a mi Isidro. Ya por acá también me falta Nelly, nada más de saludarla, y dice, mi Pat, te estoy escuchando por aquí en una Alexa que tengo en mi casa en el 107.9 FM. Eso, mi Nelly, tú sí le sabes, tú muy bien. Dice, todavía se escucha radio también en ella, y una bocina inteligente, pues bueno, claro que sí, también Bluetooth, ¿verdad? Por aquí tenemos esa opción con Alexa que le dices, oye Alexa, ponme tal rola y así, ¿no? Pero justo ahí tiene el FM también Nelly, así que no hay pretexto. Qué bonita, hermosa, gracias por escuchar siempre el FM 107.9. También recuerden que es 690 de amplitud modulada. Ahora sí, 9 en punto, nos vamos, nos despedimos, pero por acá, a ver, déjame checar si nada más faltaba uno. No, creo que ya. Ah, no es cierto, sí me faltaba, sí me regresé, sabía que me faltaba algo por acá todavía. Oigan, con mi querido amigo Arsenio López, que le saluda también a mi querida Caro Rincón. Un saludote para los dos con, dice, algo romántico de Karim León. Bueno, les voy a deber su rolita para el día de mañana. Recuerden que estamos desde las 6 de la tarde, de las 6 hasta las 9 de la noche. Aquí andamos hasta las 9 de la noche, siempre al 100, pero al 107.9 FM, ¿de acuerdo? Ah, mi friend también, un saludote. A un becerro, mi amor, hasta Plateros, el último de la noche, el último besito. Y pues bueno, ahora sí, saludos a mi Omar, que dice que tengas hermosa noche, descansa, y que le dé mañana sea hermoso para ti. Qué bonito, mi amor, igualmente, muchas gracias y bendiciones también. Ahora sí, pues bueno, vámonos, que aquí espantan. Yo soy Pati Alejandra y esto es de pachanga. Ahora sí, pues bueno, lo dejo con la pregunta del millón de los dos carnales, ¿de acuerdo? Pero como siempre les digo, se acabó lo que se vendía, señoras y señores. Aquí nomás, la mejor.

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6: Y ahora con nosotros nuestro gran amigo Claudio Alcaraz. Muchas gracias, compadre. Gracias por acompañarnos esta noche. Vamos a aventarnos una de las buenas, de las que nos llegan al mero corazón. También de las clásicas de Banda Machos.
7: Y va para ti, mi hija.
6: A huevo, sí. Vamos allá.

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Bueno, pues ya a las 11 con 12 minutitos arrancando el Cotorreo Night Show con su amigo César Hernández. Oiga, creo que nomás llego aquí a la cabina y me mormo. ¿Sabe por qué será, hombre? Bueno, ya casi los últimos minutitos de este martes 4 de agosto. Día de San Rubén, ¿eh? Últimos minutitos, obviamente. Estamos en el día número 216, restándole 149 por transcurrir. Bueno, tenemos una felicitación para la señora María Calvillo Ramírez de parte de Giovanni. Giovanni ya está por acá de visita con nosotros y él quería enviar esta felicitación muy especial ahí con motivo del cumpleaños de la señora María Calvillo Ramírez de parte de Giovanni. Y Giovanni dice que le quiere cantar las mañanitas completamente en vivo. Así que bueno, pues vamos a enviar esta felicitación para la señora. Adelante, Giovanni.

0: Bueno, pues ahí quedó las mañanitas completamente en vivo con Giovanni Nájera.
1: Un saludito para la mamá de Matías que está de mantel largos hoy en su día, a la señora María Afra Ramírez, y también saludando por ahí a mi mejor amigo de la, bueno, pues ahí del BMX, a mi compañero Matías y a toda su familia.
0: Órale, ahí está el saludito de parte del Giovanni. Me anda bloqueando la línea, ¿qué onda? A ver, espérame, espérame. Para recibir llamaditas.

0: A ver, en lo que... No sé qué pasó acá con mi línea. ¿Me la bloquearon o qué onda? Un mensaje de mi Lupillo.
1: César, mi César. Buenas noches, ¿cómo estás? ¿Me podría mandar un saludo para Lupillo Domínguez, que aquí lo escucha en la casa con la canción de... Póngame la del golletero. Y también... Póngame la de Alaska con Grupo Firme, por favor, mi César. Y Cabrón y Vago, por favor. Y aquí nomás, la mejor con el compa César. ¡Chau, chau! Ahí son los para todos.
0: Parece que anda enchilado, mi Lupillo, hombre. Nomás que póngame la de Alaska. Y que sabe qué. Ese Lupillo anda enchilado, hombre. ¿Qué comió mi Lupillo? Póngase serio, mi Lupillo. ¿O qué anda haciendo? No me va a decir que anda rapeando, porque eso y rapear no se parecen en nada. En nada, mi Lupillo.

0: Órale, ya está. Nos piden algo de Bronco y Mandingo. Esta canción se va y se fue. Ah, no, esa es la del mexicano, hombre. Ahí está grabando audio mi Lupillosa. A ver qué nos dice. Ya se reportan, si no me equivoco, por acá a través de... Déjenme le checo. Dice por acá mi tía Sara, ya se reporta a través del WhatsApp. Dice, no está muy helado. Y llegamos y estaba la cabina con el aire acondicionado. Y Lolo me mormo. Pero pues es debido a que hace días andaba así como que medio engripadillo. Ya me ando alivianando, pero llego y está helado y sí me mormo. Dijo Adelita que me compre una frame, ¿verdad? Hablando, saluditos ahí para Adelita, para Mijeras, para toda mi gente, Socorrito, Doña Meme. ¿Quién más? No, es que son bien muchos y los sí se me olvida. Mi tía Sara, bueno, pues ya está ahí en sintonía. Y mi Lupillo, pues ahí está.
1: Está bien, pues, está bien. A ver, ahí otra vez. Me podría mandar un saludo para Lupillo Domínguez, que aquí lo escuché en la casa con la canción de Alaska de Grupo Firme. El Águila Blanca de... Águila Blanca de los Tucanes de Tijuana. Tucanes de Tijuana, no me los ponga de otros. Cabrón y Vago. El Bulletero, por favor, mi César. Y aquí nomás. La mejor en el campo, César. ¡Chao, chao! Hay saludos para todos los que nos desvelamos.
0: Saludos, no, mi Lupillo, ya dijo.
1: Ando ya bien contento, César, porque mañana me entregan mi beca. Bueno, hay saludos para todos.
0: Ah, ¿qué onda, mi compa Lupillo? ¿Mañana nos entregan qué? No, ya hasta me puse contento, mi Lupillo. ¿Dónde nos vemos, mi Lupillo? Pa' que se piche un cafecito. Ahora sí, bueno, pues vámonos con llamadita. Bueno, bueno.
2: Buenas noches, creo. Denle agua a Lupillo, que anda enchilado.
0: ¿A qué se escuchaba que andaba enchilado, mi Lupillo?
2: ¿Qué traigo, pues, Lupillo? Nomás asusta.
0: Ya se ha de querer de lanzar de rapero, ¿no? Pues así, no. Ya no. Ni le intente, mi Lupillo, así no. Déjele.
2: Ah, no, ya, vas a dormir, Lupillo, mejor.
0: Le van a poner el rapero vaya, enchilado.
2: Vaya a ver qué va a hacer con la ayuda que le van a dar mañana.
0: Ah, de veras, no, pues nosotros también vamos a ayudarle, pero a que se lo gaste.
2: Sí, ¿verdad? Ay, ¿cuánto les darán?
0: ¿Cuánto les darán estos morrillos? 1900. Ah, dice Giovanni que 1900.
2: Ay, chico, ¿qué le dan a Giovanni?
0: O no, pero tiene muchos amigos que también le dan.
2: Ay, ese Giovanni.
0: Fíjese que... No, Giovanni, ¿sabe qué?
2: Está muy carico.
0: A Giovanni también le daban. Y ahora que me acuerdo. En la prepa, pero como ya terminó la prepa... Pues ya no le dieron. Dice Lupillo que le van a dar 2500. Ah, ya subió Giovanni a 2500.
2: ¿Ese nomás? ¿2500?
0: Más o menos como... También, como $120.
2: Yo voy a ir a recoger 60 y más.
0: Ah, de veras, Adelita. No se le... Nada, pero tal le falta a usted.
2: No, ya el año que viene, los ajusto.
0: Nah, no es cierto, Adelita.
2: ¿Cómo no?
0: Tal le faltan como 6.
2: Ay... No manches. No, le digo que no, hombre.
0: Bueno, pues es que
2: eso se aprecia a la gente.
0: No, pues usted sola se andaba despreciando. ¿Cómo que ya el año que entra? Y yo le ayudé ahí al tanteo.
2: Sí, ¿verdad?
0: Sí, no. Bueno, le faltan no, como 8.
2: Mejor no le digo nada.
0: ¿10?
2: Mejor ni le digo nada, mejor hay que quede.
0: Sí, ya mejor no lo intento, porque en vez de quedar bien estoy quedando mal.
2: No. Ya mejor Dijo uno, mejor chitón.
0: Sí, ya, en vez de dos cafés como el Giovanni que quiere $40, ya ni uno va a alcanzar por andar de...
2: No, pero se fija que el Giovanni es bien sangrón.
0: ¿Por qué, Adelita?
2: Ah, cuando fue mi cumpleaños cantó y ya. No, ahorita habló y felicitaciones a sabe quién. Pues cuánto cobra la canción hablada. Pues no, yo creo que le han de pagar.
0: Oiga, eso habló. Se me hace que está como el calavera, ¿no?
2: Ey, anda cobrando las felicitaciones.
0: Los saludos.
2: Y los saludos. ¿Cuánto le pagaron, Giovanni?
0: ¿Qué cuánto te pagaron por el saludo?
3: Me mandaron $120.
0: No, yo...
2: ni que fuera Chuy Lizarraga.
0: Es que está, qué tal lejos del micrófono. Ahí ya le abrí el otro.
3: Es que ya soy influencer.
0: Soy influencer. Sí,
3: soy influencer.
2: Es influencer.
0: Oiga, ¿no ha visto esos que llegan hacia restaurantes y luego ya pasa el mesero y les quiere cobrar y les dice el morrillo, no, es que no. Soy influencer y no quieren pagar porque dicen que son influencer. Y Giovanni ya se anda contagiando.
2: No, le digo. Ese Giovanni es listillo desde chiquillo.
0: ¿Verdad? Ya ni yo que en vez que voy al forastero no llego diciendo, soy locutor.
2: No, y si va así le dan, César, ¿no?
0: Ah, obviamente, claro que sí, ¿no? Si me acuerdo, doña Abelina hace... No, pues ya como 18 años que me enviaba mi pollito los domingos.
2: ¿Y luego por qué le dejó de mandar?
0: Ah, porque ya no fui los domingos a la hora de la comida.
2: le dio delita con timazos estas
0: veces. En serio, hace, no, sí, más o menos como 18 años estaba en el horario por ahí de las 3 de la tarde los domingos y pues nos consentía. A decir, no, mira, acá está sin comer porque es la hora de comida.
2: Ay,
0: medio pollo, oiga, medio pollo y dos refrescos. Como al calavera.
2: ¿No se acaba usted un pollito?
0: ¿Cómo?
2: Un pollito. ¿No se acaba usted un pollo entero?
0: No, yo un cuartito y nada más.
2: ¿Sin tortilla?
0: No.
2: ¿Tan grandes, verdad?
0: Sí, no tan grandes. El calavera yo creo que sí.
2: ¿Yo sabe qué me comería del pollo?
0: Ey, lo que le gusta a la mijera.
2: Las dos alitas. No, sí, pero. Las dos alitas y un pedazo de pechuga, nomás.
0: No, mi calavera, si le pone el pavo, se lo traga.
2: Oye, no se ha reportado, ¿verdad?
0: No, se me hace que no trae teléfono. ¿No tiene por ahí uno que le sobre?
2: Pues sí tengo. Pero pues también sale más caro mandarlo que llevarlo.
0: Eso sí, y luego cuando lo pasa por la frontera le quieren cobrar como si sirviera. Bueno, póngale que sí sirve, pero se manchan.
2: Oiga, yo creo que a la vera hasta se come hasta los huevos.
0: Se me hace que sí. Por eso pide dos refrescos. Por si se le atoran
2: pero,
0: los huesos.
2: Oiga, entonces, ¿por qué una vez sí le habló a Martín, pues, y a Pati?
0: Ay, sí,
2: lo prestó, ¿verdad?
0: Yo creo que sí. No, ya ve que había dicho que no, es que no traigo dinero porque le compré un teléfono a su novia.
2: Yo creo que lo prestó para hablar nomás esta vez.
0: Más bien. Yo pienso que...
2: Sí, extraño, calavera.
0: Sí, yo pienso que sí no ha de traer teléfono.
2: Hay que comprarle uno entre todos.
0: Hay que comprarle, ¿cuál le compraremos? Uno baratito,
2: de los... esos baratitos, un cacahuatito.
0: Sí, uno más que haga llamadas, porque no, con WhatsApp no sabe ni lo que hace.
2: Él no sabe. No, no, pura llamada.
0: No, ya ni le diga porque le va a decir, Adelita, ¿no tendrá por ahí un iPhone que le sobre?
2: Sí, ¿verdad? Ya ves que quería tenis que vuelan, pues no, sí. Hijo, yo no soy de... ¿Ah? Ay, no. Pobre, César, ¿y qué comió ahora, César?
0: Hoy, fíjese lo que me comí. Me comí una torta con una embarrada de, bueno, dos tortas, nomás no diga, no diga, porque van a decir que soy bien tragón. Haga de cuenta que me trajeron dos bolillos, pero estaban bien chiquitillos. Bueno, yo así los vi. Con eso de que con los años ve uno todo más chiquitillo, yo los vi muy pequeños. Y luego, una embarrada de frijoles. Y luego con pollito con chile, jitomate y cebolla del forastero. No, hombre. Se me hizo tan buena que le dije, ¡ey! ¿Qué?
2: Hazme otra.
0: Le digo, no llené. Pero yo no pensé así que me iban a hacer la otra torta. Y pues ya me la hizo y pues ya me la zumbé. Tenía años que no me zumbaba dos tortas. Pero estaban chiquitas.
2: Fíjese, yo en la mañana eso me llevé de lonche.
0: ¿Pollito?
2: Lo mismito que usted, nomás que sin frijoles.
0: Ándale. Oiga, estaba viendo que los bolillos, mejor conocidos como los virotes de Guadalajara, son bien famosos.
2: Ay, ay, cállese, no, allí sí son bolillos.
0: Oiga, y...
2: Doraditos.
0: Es lo que le iba a decir.
2: Unos dulces, no, hombre.
0: Ya tienen la fórmula donde los

0: piernas, César. Es que se lo platico, ¿verdad?
1: A ver, échale,
0: ¿cómo
1: échale?
0: Es. No. Un bolillito así doradito, doradito, larguito. De como de buen tamañito para que se eche.
1: Espéreme. ¿Pues de qué estamos hablando?
0: Pues del bolillo.
1: Ah, no, ya anda por otros rumbos. ¿Cómo que larguito, larguito y morenito? No, delito, hombre.
0: No. Ese es el postre.
1: Ah.
0: Mire, le ponen, al bolillo le ponen como mayonesa, una embarrada.
1: Ey.
0: No sé si lo tuestan en el comal o así, pero. Y luego le echan como una carnita, como de lomito, pero como enchiladito. Como deshebradita, así bien sabrosa. Y luego le ponen jitomate, cebolla, crema, chile curtido. ¡No, César! ¡Una delicia! No, yo la vez que fui, nomás me comí una torta porque iba mi suegra conmigo y me dio vergüenza. Y ahora le dije, ¿sabe qué? Si voy, yo me voy a echar unas tres, ya no me va a dar vergüenza.
1: Y luego dicen que el tragón es o no. Sí.
0: No, y luego me dice, no te la comiste porque no quisiste, pues ¿quién te dice algo? Le digo, no, pues es que como ella se comió bien poquito, dije, no, va a decir, mira, esta viene hambriada. No, pero mira qué buenos.
1: Oiga,
0: pero buenos.
1: Le hubiera hecho como yo.
0: ¿Cómo?
1: Pues nomás hubiera pedido una para aquí y dos para llevar. Ya que le preguntaron, pues ¿qué le llevo a las muchachas? No, hombre, llegando a la casa se las traga. Y así nomás van a decir, no, nomás se comió.
0: Oiga,
1: una.
0: César,
1: ey.
0: César, pero no se ha fijado que si hacen bolillo en Guadalajara ya está doradito y todo por el clima. En otro lugar no vas a ver igual.
1: Pues es lo que se me hizo raro, pero dicen que su fórmula está bien diseñada. Las venden los virotes, sí, así en cajas. Llega y los mete al horno. Ajá. Y haga de cuenta que se terminan de hacer y salen doraditos. 100% comprobado.
0: Yo siempre he dicho, César, yo mis respetos para Calera, para Fresnillo, para todos los lugares, pero para comida, la de Guadalajara, mi respeto.
1: Oh, ahí está que llora.
0: La carne en su jugo, las tortas ahogadas, las carnitas, no.
1: Por su culpa ya quiero ir a Guadalajara.
0: Vaya Guadalajara, ahí está muy bonito Guadalajara, mucha comida.
1: He ido nomás de
0: la
1: pasada
0: nieve,
1: cuando voy a Puerto Vallarta, pues nomás ahí de pasadilla.
0: No, pues allí llegue.
1: Fíjese, no, es que, cómo no la hacen de relajo acá nuestros paisanos de la República Mexicana, hombre. ¿Sabe por qué?
0: Ajá.
1: Si va uno a México, tiene que sacar uno un pase turístico. Si va uno a Aguascalientes, que un pase turístico. Estamos en México y la ley dice que cualquier mexicano puede transitar libremente en los 32 estados de la República Mexicana. Ahora resulta, ajá, que donde quiera que vaya uno tiene que sacar un pase turístico. Válgame Dios. Y si no lo trae,
0: le digo, pues,
1: corralón.
0: Le dan multa. Ah, no, pues mejor haga las cosas bien.
1: Pero qué necesidad si la constitución ya nos manda que podemos transitar libremente por México, por eso somos mexicanos, al grito de guerra.
0: Oh, sí, César. Sí.
1: Ah, ¿qué más sigue?
0: Oh, sí, César, pero pues, mexicanos al grito de guerra, en la acera prestar el bridón.
1: Oye, ¿qué es el bridón? Ah, pues yo creo que el del agua, ¿no?
0: ¿Eh? Pues yo no sé, así va.
1: Bueno, la idea es esa, que podemos andar donde quiera. Ahora no. En Guadalajara tiene que... Espérese. Una vez me la supe que en Guanajuato, aparte del pase turístico, no querían a gente sin dinero.
0: No, pues entonces, ¿a qué va?
1: Y es en serio, ¿eh? Dice, queremos turistas, pero que no vengan con su maruchan.

0: Que consuman ahí, ¿verdad?
1: Así mero.
0: No, está bien, donde quieras.
1: Pero no, no se vale, pues, no se vale, sí, no se vale, sí. No, imagínense,
0: no,
1: fíjense.
0: No, Giovanni.
1: No, aquí está el Giovanni, vino al pendiente.
0: Ah, Giovanni ya está en el teléfono, ¿verdad?
1: Lo está viendo.
0: Sí, está en el TikTok. Está en el TikTok de seguro, ¿verdad? Sí,
2: sígame.
1: Dice que ya va a ser su like, que lo siga
0: pues
1: en TikTok.
0: Allá anda. No, estoy sentida con usted, porque no, ahí hasta saludos mandó hablados, no.
2: Yo le canto la que usted quiera, para que no se sienta.
0: No, si le debía 20, nomás le voy a dar 10.
2: No, con la que viene ahorita ya van a ser 60.
0: Ay, no, que se sienta, pues siéntese, sí. ¿Por qué está haciendo parado?
1: ¿Verdad?
2: Ahí le va esta rulita.
0: Hazla ver si es cierto.
2: Ahí va.

0: 20.
1: Ahí se van $60 ya. Ya llevo aquí la cuenta, traigo mi libretita.
0: Tu
1: Dígale,
0: libreta.
1: dígale dónde
0: Bueno,
1: los.
0: Giovanni,
1: Dígale que dónde los anote.
0: anótalos en el hielo, en el ice. Giovanni, pues ¿cuántas novias tienes?
1: Ninguna. Bueno, tengo una nomás.
0: No, hombre, ya la negó,
1: Ninguna, ok, ya
0: ya
1: hablas.
0: valió sombrilla.
1: De hecho, vive aquí enfrente
0: Lo
1: de la
0: vas.
1: radio.
0: No diga.
1: ¿Cómo
0: No,
1: ver?
0: ya ni la hace,
1: De acá
0: Giovanni.
1: la veo
0: No,
1: para ver si
0: de.
1: no pasa por ella uno de una camioneta más perra. Pues a ver si no me la roba.
0: ¿Cómo ve? No,
1: Oiga.
0: si yo. Hasta yo me enojé que dijo que no tenía novia. ¿Cómo ve?
1: Es que yo creo que
0: Y
1: ahorita no me
0: ojalá
1: quiere
0: que los
1: porque ando en mi bici
0: tuviera.
1: porque no me han mandado $1,000 para echarle gasolina a mi moto, para sacarla a pasear.
0: ¿A poco la sube el moto?
1: ¿Y?
0: Ay, Ani, se la deja, la ha de dejar bien desgreñada, ¿verdad?
1: Oh, sí, traemos casco.
0: Y luego cuando le dice, dame un beso, vieja novia, con todo el casco. Ay, Giovanni.
1: ¿Cómo
0: No, ya
1: ve?
0: le voy a mandar los $20 para que le echen a la moto. No voy a andar ahí. No lo vayan a mandar por un tubo por no pasearla.
1: Pero eran 40.
0: Otra vez,
1: No, ya ni
0: huevo.
1: le mueva, Adelita. Dígale que está bien. Porque hace ratito,
0: Sí, está
1: acuérdese,
0: bien, Giovanni.
1: hace ratito decía que eran 60, ya dijo que 40. Está bien, Giovanni, está bien,
0: Ya
1: está
0: le
1: bien.
0: bajé la cuota. Está bien, ya.
1: Bueno.
0: Pero si ¿sí tiene novio o no tiene?
1: Sí, tiene novia, por eso dije, caray, me quedé viendo. Dije, no, ahí nomás donde lo esté escuchando, ya de seguro más bien ya sí lo escuchó. Ya lo iba a
0: Entonces
1: tener.
0: sí, ya no tiene. Ay, María, ya dijo que no, de seguro se llama María.
1: No, se llama Valeria.
0: María Valeria. Está bien, Giovanni. No, ahí estamos pendientes.
1: Y así me manda mis $60 y ya le echo gasolina y la llevo a
0: Otra
1: comer
0: vez.
1: unos taquitos. Y le va a decir que es patrocinada por la
0: Venga.
1: señora Adela.
0: Oiga, no se enoje. Venga. Sí, Giovanni, sí. No va a estar como el calavera, nada.
1: De veras, ¿cómo se agarró el calavera? Y nada, y nada, y lo, pero no nomás aquí, sino con todos los compañeros. Al
0: Pues
1: rato así el
0: le digo,
1: Giovanni.
0: así Giovanni, ¿no? Cada vez que va ahí. Pero se fija que era bien serio Giovanni y ahorita ya es bien perico.
1: Ella anda desatado ya.
0: Sí, ya anda bien. No, está bien, César. No, pues ahí póngame. Ay, pues ya se me
1: Es que
0: olvidó.
1: le
0: A la
1: digo, sí
0: tarde
1: motiva
0: andaba,
1: eso de los $60, sí motiva a hablar.
0: ¿Qué dice César?
1: Que cuando ya tratándose de $60 anda bien motivado hasta para hablar.
0: Ay, no más. Mire, oiga. ¿Qué dijo, oiga? ¿Qué dijo el perro? No se crea, Giovanni, mi respeto. Con usted no me llevo. Nada más con el perro de César.
1: Ahora yo. Bueno, deje voy a hacer mi live.
0: ¿Qué va a hacer?
1: Que
0: Live.
1: su like. ¿Usted que sabe inglés, qué significa
0: Ándale, ¿a
1: eso?
0: poco? Pues que su vista, ¿no?
1: Mi
0: Su
1: live,
0: like.
1: mi en vivo. Pero live es vida,
0: Ah, va a
1: ¿no?
0: ser un en vivo.
1: Un en vivo.
0: Live es
1: Live.
0: vida, live.
1: Y live.
0: Es como su video.
1: Ey. Y live.
0: ¿A poco sí es? ¿A poco sí es influencer?
1: Soy influencer.
0: ¿Y luego por qué no me sigue a mí? Yo también soy.
1: Porque no me ha seguido, no se mete en mis en vivos.
0: Pues si yo
1: Pero
0: no sé cómo se pone, ¿cómo se pone?
1: si tiene TikTok, los hacen TikTok.
0: No, yo soy youtubera.
2: Ah, no, eso ya pasó. Yo nomás me meto ahí para ver la Rosa de Guadalupe.
0: Ay, a mí la hace Giovanni.
1: Andan en canales diferentes.
0: A decir cómo se pone. Sí, andamos como... Ando como si yo estuviera en la mejor y usted anda en otra.
1: ¿Verdad?
0: Sí. No, ya luego nos ponemos de acuerdo. Sí, lo voy a bajar. Ya lo tengo, nomás que no me gusta ver.
1: ¿El TikTok?
0: A mí me gusta, pero la canción del TikTok.
1: Es la cumbia del TikTok, es la que le gusta.
0: No, luego lo busco. Usted, Giovanni.
1: Ay, a Lolo el Lupillo dice, ¿cómo se llama el Giovanni en TikTok?
2: Me llamo Gio-Salas. Así aparezco.
1: Gio-Salas. Así mero, mi Lupillo.
0: Ay, Gio casi como el americanista, ¿verdad?
1: ¿Eh?
0: No le digo.
1: Gio.
0: Bien, pues.
1: Oiga, el Lupillo.
0: Gio,
1: que si con dice? Que si con G o con Y. Ay, mi.
2: Con G.
1: Con G, G, pues es Giovanni. Es con G.
0: ¿Con G de gato?
1: Gio, guión bajo Salas. Así lo busqué en TikTok. Así mero. Es más, déjame ver qué dice, ¿sí? Lupillo, espérame.
3: No seas mentiroso, Giovanni. A nosotros nos van a dar 2,500. Pero nos vemos, César, total.
0: Oye, hasta mentiroso.
3: Hoy viene, César, donde quiera vernos, con un cafecito. Así como dijeron, César. Shrouds, man, Shrouds. César, así como dijeron en una película. Ahí le va, Giovanni. Se ve que sí les dan el Luisito.
1: Ay, el Lupillo.
0: Lupillo, y de seguro mañana le dan y a la mamá ni le da nada.
2: Le va a decir, a ver, mijo, déjate los mandos, dice este tierno.
0: Y nada, dijo calavera.
2: Nada. Dije, voy pues.
1: Ya está.
2: Adiós, señora.
0: Ándale pues, Dios lo ayude. Adiós, Dios lo ayude.
2: Nos vemos.
0: Si no, nos suscribimos.
1: ¿Verdad?
2: Hasta luego.
0: Sí, no, está bien. Adiós. ¿Cómo ves, Cesarín?
1: Oiga, Lupillo, ¿cómo era? Ay, Lupillo. Gio. G-I-O.
0: I-O. Guión bajo Salas.
1: Salas, así mero, mi Lupillo.
0: ¿Salas con Z?
1: Salas con S.
0: Oh, Salas. ¿A usted se apellida Salas, César?
1: ¿Por qué no soy Hernández, hombre? Acuérdese que como es sobrino lleva el apellido de la pa.
0: Oh, qué bonito apellido Hernández, ¿verdad?
1: Sí, está viendo y no ve. Tantos años que...
0: Yo creo por eso nos llevamos... Oiga... Yo creo por eso nos llevamos bien usted y yo, porque somos Hernández, ¿verdad?
1: Pues es que pues es el mero, mero, mero perrón, puro Hernández.
0: ¿Y nunca tuvo la canción de los Tigres, ¿verdad?
1: No, pues nomás dijo que se le iba a pedir a Misael y nada.
0: No, ya la puso, ¿no? No la puso.
1: A ver, dígame cómo era.
0: Hijos de Hernández. Los hijos de Hernández.
1: Me dije que no.
0: Mañana le voy a reclamar.
1: ¿Los hijos de Buda no le sirve?
0: No. De Hernández.
1: No, no está Adelita. Fíjese que...
0: No, mañana le voy a decir.
1: Ya me había dicho que le iba a decir y se le olvidó, ¿o sí le dijo?
0: No, mañana... No, sí le dije, pero yo creo que tanto que ha bajado ahí canciones, no.
1: Es que fíjese que sí es dilatado.
0: Sí, pues
1: pone
0: sí,
1: uno las canciones no, y no, hombre, de aquí que se bajan y luego que tienen que estar en tal formato para radio y...
0: Sí, pues sí.
1: Yo pensaba que era fácil.
0: Mucho problema.
1: Sí, nomás que me acuerdo una vez que le dije a Carlitos, oiga, pues bájeme esta rola y esta rola y esta rola. Y luego ya llegué otro día que sí las bajó. Ah, no, qué bueno que me acordó, ahorita las bajo. Y ahí estuve con él. Ah, no, sí se tardó uno mucho.
0: Sí, por eso le digo, pobre, pues también hay que darle tiempo, ¿verdad?
1: Sí, es que no es como cuando uno las baja en el teléfono. Acá son procesos, primero examinar que no tenga virus y que vaya a ocurrir algún detallito.
0: Sí, porque ya ve que después se hace el problema.
1: Exactamente, deje ver qué nos dice Abelito, Adelita.
0: A ver.
4: Hola, hola, muy buenas noches. ¿Cómo andamos? Hay saludos para todos los que están en la línea ahorita, la señora Adela, el compa Jera. Hay saludos para Giovanni y también para usted, compa César. Y luego, ¿ahora qué les dio por platicar? Me están sacando muchísima hambre. Ahorita yo, pues tengo frijoles para pensar que es pollo y luego las plumas y todo. Pues qué onda, qué onda. Ahí estamos oyéndolos. Ahorita les van a aventar las chidas de la noche. Ayer, después de que anduvieron ahí, que decía que tenía muchos mensajes de Lupillo, nos puso música y no, me lo neó, compa. Me roló con esas rolas. Y ahí estamos. Ahorita les mando otro. Y César, allá en Guadalajara, esos se llaman teleras, esos son un virote salado.
0: ¿Son teleras, pues, tienes? ¿Telera del bolillo salado?
1: Pues es que... ¿telera? La cuestión es que donde quiera cambian las cosas. Acá, virote es andar a virote. ¿Sí o no, Adelita?
0: Ya ve que los andan ahí, anda a virote, sí, cierto.
1: Andar encuerado, sí. En Zacatecas andar a virote o virote significa encuerado.
0: O pasa una persona y trae el calzoncillo metido y dicen, mira, esa anda comiendo calzón.
1: Oiga, y ahorita que estaba diciendo
0: otra
1: de lomo, me acordé que en la secundaria le decían a las morrillas, mira, el lomote, y luego más para abajo, lo mío, y no.
0: Lomito.
1: Ey,
0: no.
1: Era lomote, lomito. Lomote, lomito.
0: Y lo mío. Lomo, lomito y lo mío.
1: Ándele, así mero.
0: Otra que... Ya ves que de repente el pantaloncillo se frunce. ¡Mira, ese está chimuelo! ¡Otra! ¡Mira, se le ve la rajita de canela!
1: Dice por acá mi tía Sara, dice, ¡anden, ya me dio hambre! Está como yo, mi tía Sara. No podemos hablar de comida, pues, porque nos da hambre.
0: Familia.
1: Y es Hernández también. Acuérdese.
0: Oiga, el Jera.
1: ¿Qué dice mi Jeras?
0: Lomo, lomito y lomeo.
1: Hablando de mi Jeras, deje ver qué nos dice acá en el WhatsApp.
5: Vámonos, mi César, vámonos. Usted nomás diga cuándo y nos vamos. Allá también, bueno, allá no venden perritos, allá venden bombas, porque se llama el boom, boom. Imagínense.
1: Oiga, Adelita, oiga, ahora sí, dijo el chavo, castíguelo.
0: El bombón.
1: Sí.
0: Oiga, le digo que es un perro.
1: Ya vi que anda desatado mi Jera, ya está en sus narices.
0: ¿Sabe qué me voy a echar yo ahorita, César?
1: Ey.
0: No tenía ganas ni nada. Pero me voy a echar un pedacito de flan.
1: Híjole, ese sí es mi postre favorito.
0: Ahorita le voy a mandar la foto de entero y del pedazo que le voy a mochar.
1: Ah, pues sí, mándeme foto, ya me acostumbré, sí, aunque sean foto.
0: Ay, no.
1: Fíjese que hoy... No,
0: sí, está muy desatado.
1: No es por echar carrilla ni nada. Pero hoy, hace ratito, como a las 8, me encontré a mi otro sobrino Armando. Sí. Bueno, me habló, ¿dónde anda? Le digo, aquí ando en el centro porque voy para la radio, a un mandadillo. Le dice, no quiero un café helado. ¿Usted cree que le iba a negar? O me iba a negar más bien. No, hombre.
0: Le hubiera dicho, ¿dónde estás, hijo?
1: Así exactamente le dije. Así le dije. Le hace, no, aquí estoy en el Hidalgo. Y usted, no, le digo, aquí en el Madero, a una cuadra.
0: Ay, ya ni la hace.
1: Entonces si quiere, que si quiero, pues de volada. En un minuto ya estaba ahí.
0: Y de seguro se lo echó extra, ¿verdad?
1: Sí, sí me lo tomé bien a gusto. Y te diré, ando grandote, mormao. Y si yo andaba bien, ya no sé ni por qué, si fue por el cafecito helado o si por la cabina que estaba bien fresca. Lo bueno
0: yo creo que la cabina.
1: Que no me duele nada, ando bien, ando nomás como... Nomás, había una caricatura de un morrillo que se llamaba Carlitos, pero hablaba así como ando hablando ahorita yo. Mormao.
0: Mormadillo.
1: Exactamente. Dice por acá, dice, buenas noches César, saludos para Adelita y a todos sus radioescuchas, atentamente Angélica.
0: Ah, un saludo, Angeliquita. Buenas noches, ¿cómo le va? Oiga, ya no se reportó Ana tampoco, ¿verdad?
1: No, nomás como tres veces y ya nos abandonó.
0: Ah, qué Anita.
1: Es que se me hace que nomás se reportan cuando traen insomnio.
0: Cuando no pueden dormir.
1: ¡Ey! Oiga, por acá mi tuercas dice, buenas noches César, reportándome para saludarte y mandar un saludo para Socorrito, para Adelita, ahí para Don Jeras.
0: Gracias.
1: Y ahí para el Vela y para mi hermano el Pocopelo, una cancioncita de los ayudantes de Huacasco. Y nos manda, híjole, ¿qué es esto? ¿Qué es eso, mi tuercas? ¿Chilaquiles o...? Pues es que nos mandó un platillo, pero tiene bien mucho queso arriba.
0: Ay, porque cuando le mande a Cesarín ese porquerito, deja la red y se va.
1: Ahorita salgo corriendo por algo parecido, mi tuercas. Ay, nomás ya no,
0: no
1: me...
0: ya ni vende.
1: Dígale
0: no,
1: no. A mi tuercas que ya no me ande invitando tacos, porque se los come el calavera.
0: Ah, tuercas es el que le compró los tacos al calavera.
1: Pues supuestamente nos compró una orden para mí y una para el calavera, pero el calavera se la zumbó las dos.
0: Ay, ese calavera.
1: 10 tacos y 2 refrescos. Ah, no. ¿Dónde mi calavera? Está re flaco.
0: Es que, ¿Dónde están los taquillos bien chiquitos?
1: No, no, son de los grandes. En Fresnillo, en el día, se acostumbra taco grande.
0: Con tortilla normal.
1: Pues. Tortilla normal y doble.
0: Ah, no, y eso a poco 10, no manches.
1: 10, ¿cómo ve?
0: Entonces, 20 tortillas hecho.
1: Sí, está como lo...
0: 40, ¿verdad?
1: Oiga, ya le iba a decir una tontería.
0: A ver.
1: Pues el único que se comía así muchas tortillas era mi perro. Este salió bien perro tragón también.
0: Pero 20 tortillas, sí. No, de a 2 ya está grande el taco.
1: Sí, ya, eso es mucho.
0: ¿Sabe yo qué haría? Compraría nomás 2 tacos y hacía 4.
1: Sí, exactamente. Fíjese, yo hago...
0: Y con 4 sí llena uno, ¿no?
1: Compro 3 y hago 6.
0: Pues sí. O comprar un chicharroncito y medio kilo de tortillas y luego ir bajando el chicharroncito para abajo. Pero aquí antes así comía uno, César.
1: Sí.
0: Cuando decían, ay, vamos a comprar un medio kilo de chicharrones, nos daban de a uno o la mitad de uno. Y, ay, nomás con que le supiera tantito la tortilla de chicharrón. Y bajando.
1: Y luego mi tuerca se va a zumbar también una gota de qué es mi tuercas. Parece de piña. Y luego su salsita. Así como verde guacamole. Ay, mi tuercas.
0: ¿Dónde está tuercas? ¿De dónde?
1: Pues allá en la Unión Americana también.
0: ¿Pero de qué lugar o qué?
1: Posulada es el 806. 1-806. ¿Sabes dónde será? Ahorita nos dice mi tuercas.
0: Él iba a decir, no, pues ahí me avisa para ir a
1: los... Oiga, casos, oiga, vámonos, vámonos al himno.
0: Vámonos, vámonos. Ahorita le hablo para pedirle mi canción.
1: Muy bye. Bien, bye.
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0: Bueno, pues ya regresamos oficialmente. Bueno, pues ya es miércoles 5 de agosto, miércoles 5. O sea que llevamos 217 días y nos restan 148. 216 transcurridos y restan 148. Y dice mi tía Sara que allá el bolillo se llama, le dicen pan blanco. Acá, pues es que, no, pues yo sí me acuerdo cuando fui a Ciudad Juárez, Chihuahua, allá por el 88, más o menos, 88, 89, 90. Esos 3 años fuimos seguido, ¿verdad? Y sí, así le llaman allá. Pan blanco. Y dice mi tía que mañana se va a ir a zumbar una torta, así como lo platicó Adelita. Ahí por el aeropuerto, así como dice. Dice, pero mi tía Sara dice, tan grandes, así que con una tiene, ya está. Fíjese en lo que dice mi tuercas, dice, ahí le va. No fueron 2 órdenes, fueron 3. Y 2 refrescos, bueno, eso me dijeron. No, además es que se lo transearon con una orden, mi tuercas. Se me hace que eso fue, mi tuercas. No, no se crea, así es comelón mi calavera. Solo el calavera se las... Híjole, ya sé quién es, ya sé quién es. Ya sé quién es, ya regresó. Doña Meme.
1: Ya regresé su vida.
0: ¿Qué le hizo, hombre?
1: Pues no sé qué le pasa al teléfono. Dice Martín Díaz, ya le voy a dar un balazo, lo voy a aventar ya para la calle.
0: Ya lo va a mandar a jubilar.
1: Sí, ya lo voy a mandar a ver hasta dónde llega. Oye, si de por sí no le hablabas, imagínalo, aviento.
0: Pues, no lo aviente. Acuérdese cómo andaba agüitada, que no se podía comunicar.
1: Ay, sí, que lo malo se escuchaba. Ay, pues es que cómo le hablo, y es que cómo le hago al celular. No, este mi celular no me entra en la casita.
0: Pero conozco otro que andaba más desesperado que usted.
1: Estaba igual.
0: Sí, no, hombre, estaba desesperado que no escuchaba la voz que lo relajaba.
1: Ni llamada ni nada.
0: Nada.
1: Ayer ya no me contestó. Dice, bueno, ni modo, pues de lo que se va a perder.
0: Ándele.
1: Le marqué 3 veces y ya no me contestó.
0: ¿No estaba en llamadita?
1: No, le marqué así como ahorita. Sí entraba la llamada, pero ya no me contestó. Ah, cuando le mandó mensaje a mi hermana.
0: Ey.
1: Le marqué luego. No, le marqué 3 veces. No, ya no me contestó. Y yo, bueno, pues mi modo.
0: De lo que se pierde.
1: Escucha música. De lo que se pierde.
0: ¿Verdad?
1: Oiga, pero mire, ya le voy a decir algo a la señora Adela. Ahí así no lo puede uno decir nada. Y lo dice, ay, ¿a poco se apellida Sala? Pues que no
0: sé saber nada
1: de eso. ¿Verdad? Y le pregunta que si se apellida Sala.
0: Oiga, y luego nos apellidamos igual, ves, también es Hernández, oiga, Adelita.
1: Ya ves que en todo estamos, hombre, sin que nos pasa nada.
0: ¿Cómo decía el dicho? En todo están, menos en misa porque no van. No, ¿cómo no? A misa sí vamos.
1: Ándele. Sí, vamos, yo sí voy. Mire, quiero a ver si hace favor de ponerme. Oiga, antes ya no me puso mis canciones.
0: Sí, sí las puse, tarde, pero sí las puse.
1: ¿A qué hora me las puso?
0: Como
1: eso, pues ya no las escuché.
0: Como a las 2.
1: Dígase, pues casi a esa hora me dormí. No, dije, no salen mis canciones.
0: Oiga, y fueron las primeras, después del cotorreo, que lo terminamos como a las 2, fueron las primeras rolitas. No. Y hasta le volví a enviar saluditos.
1: Oiga. También se cuelgan mucho.
0: Sí.
1: ¿Y ayer por qué no se reportó? ¿No le preguntó por qué no se reportó?
0: No, ayer nos abandonó, ayer no, Adelita.
1: Nadie se reportó.
0: Se me durmieron muy temprano.
1: Sí, se durmieron muy pronto las gallinas, muy temprano. No, mire, a ver si tiene de Polo Urias. Ya no vuelvo a molestarte, si parece que él se llama.
0: Y es la canción de Rocío Dulcan, ¿verdad?
1: Pero yo la quiero con
0: Polo. Esa rolita a mí me gusta mucho.
1: Ah, también le gusta, bueno, también sí. Para usted.
0: Dice que yo la escuchaba mucho con Rocío Dulcan.
1: Ajá.
0: Pero luego ya que la escuché con Los Rieleros, con Polo Urias, dije, ah, caray, ándale. Esta versión es la mía.
1: Sí,
0: ándale.
1: Es lo que le digo, que yo a mí me gusta como que más
0: en otro. Sí, no, es que, y es más, ahí nomás le va un pedacito, mire.

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1: bailar! Esa es la mera versión buena, ¿verdad que sí?
0: Sí.
1: Y obviamente, bueno, pues sabemos que la grabó primero Rocío Dúrcal, pero no, esta versión es la mera mera de que nos gusta acá en Zacatecas.
0: No hay como nosotros norteñotes, o sea que ahora sí pues puro Zacatecas.
1: Ay, no, hombre, me acuerdo desde el de Pepe Hernández, Mundo Miranda, pura rola que hay, híjole.
0: Yo que en temprano, como en 2-3, me entretuve un ratillo con el celular.
1: Hey.
0: Salió Juan Montoya, salió música puros, bueno, bien, canciones viejitas, pero están bonitas. Y pues esas pues tampoco ya no las tienen, Juan Salazar.
1: Hey, oye, ya lo invocó, ya lo invocó.
0: Dormido, señor,
1: ¿sí? Pues es lo que yo pensaba, óigalo.
2: Con esa rola, mi César, sí cambio mi café por un vaso de leche y un pan. ¡Ajúa!
1: Oiga nomás.
0: Un vaso de leche recién ordeñada.
1: Fíjese, pero ya con eso quiso decir una cosa, Belito. ¿Que ya no pistea?
0: Por eso... Por eso le digo, me pone esa canción y digo, y ya no lo voy a hacer llorar ni sufrir.
1: Ya. ¿Verdad?
0: Ya que le...
1: ya que le busque por otro lado.
0: Mejor ya no digo nada. Pero bueno, como dicen, es puro cotorreo.
1: Exactamente, doña Meme.
0: Es puro cotorreo. bueno, pues ahí me pone esa canción y ahí me gustan otras canciones bonitas de los retos.
1: Claro que sí, claro que sí. Hay saluditos pues para usted, para su hermana Marta y su hermana Engracia, que ya nos escuchan las tres.
0: Mi nietecita, para la tía Gracia. Digo, no, mija, se llama su tía Engracia. No, se llama la tía Gracia. Ándele. También para ella, si te escuchan.
1: ¿Verdad? Muy bien, doña Meme. Ajá.
0: Bueno, pues muchísimas gracias.
1: Ándele, hasta luego.
0: Ándele, adiós, que esté muy bien.
1: Igualmente. Dice por acá a través del mensaje. Dice buenos días, dice a ver si puede la de la leyenda No me vayas a dejar o la de Me haces falta también con la leyenda. Ahorita le checamos, mi Fermín, ahorita le checamos a ver cuál temita. Dice y ánimo raza que está haciendo por ahí fila en los retenes. Mucha paciencia por ahí en el retén de San Luis, Río Colorado. Y si se puede, la de Vagón Chicano, ¿cómo arrancarte? Y ahí saludos para todos los que están en sintonía escuchando la mejor. Y a todos aquellos que van empezando turno atrás del volante. Parte de mi Fermín, ya está. Dice por acá, dice, póngase la canción del precio de Conjunto Primavera. Exactamente, saludos Alita, aquí andamos, ya regresamos. No, hombre, mi Jera ya hasta borró los mensajes. Apenas lo iba a escuchar.
3: No me apareció, dice que Giovanni Salas. Aparte dice que no ha subido nada.
1: No, mi Lupillo, Gio guión bajo Salas. Y se me hacen un, pues más, ahorita lo busco yo también de pasada, porque se nomás se la pasa transmitiendo toda la noche. ¿Qué más tengo pendiente? Pues vámonos con musiquita, porque son varias rolitas las que están por ahí pendientes. Y ya nos fuimos de cotorreo desde las 11:15, ¿sí, verdad? Pero ahorita seguimos cotorreando. Mientras, vámonos con este bloquecito musical. Oiga nomás, grite, doña Meme.

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1: Bueno, pues seguimos complaciendo ya a las 12:27. Dice mi Fermín, ¿cómo se llamaba la rolita de la que pasó? Se llama Serás mi bendición. Con este tema de Conjunto Río Grande, Palacio de Ilusiones. Tema solicitado por la señora Marta. Dice ahí con saluditos para mis hermanas de parte de Marta.

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0: Bueno, pues ya solamente 13 minutos ya para la 1 de la mañana. Seguimos con mensajitos. Ahí voy retrasado. Dice, esa mera, dice, está buena la rola. ¿De qué grupo cantante es? Es el señorón Pepe Hernández. Pepe Hernández. Muchos éxitos que tiene por acá el señor. Íconos de la música norteña. Dice por acá mi abuelito, hay mensajitos, a ver.
1: Ahí les va una, para esos que se quieren ir de paseo. Se van a ir de paseo por allá para donde está el tubo y al regresar le va a decir uno al otro: oye, compadre, no sabía que las tiras estuvieran tan caras. Dice, dijo el otro: no, pues ni yo tampoco. Y sale, los escucha la mujer y les dice: ¿Cómo que se fueron a poner tiris? No, nos las pusieron en el pecho, en la cara. Y aquí les va otra, a ver si el compa Jera se la sabe. ¿Cómo inició la torta ahogada? La torta ahogada se inició por un día que estaba una mujer cocinando las tortas y por las prisas se le cayó en la olla de la salsa. Y dijo el vato: así démela, porque ya llevo prisa. Y desde allí les gustó mucho y desde allí creo que dicen que inició la torta ahogada. Óigame, César, le mandé dos audios antes de que pusiera las rolas, antes que pasara el último. Le puse dos audios, uno va dedicado al compa Jera y a usted. ¿Y qué le iba a preguntar? Ah, para que me forme mi rola. Yo no le pedí, pero ahí para que la forme. Es solitario con el conjunto Primavera. Y aquí estamos echándole ganas y qué bonito es tener un amor platónico. ¿Verdad que sí?
0: A wiwis, mi Abelito. Ya puse sus audios. Es que ando embolado con los audios, tengo bastantes.
2: Pues ya me quiere colgar, yo estamos practicando.
3: Mi compa César, habiéndose una de Ramón Ayala, mi golondrina, mi César.
0: Ah, ya cámbiale,
3: Algo de
0: mi
3: amor, aquí
0: Julio.
3: estamos escuchándolo, estamos chambeando. Ay, por favor, mi César.
0: Ese mi Julio, no se sabe otra. Mi golondrina y. Ah, no, ya sí, déjele, mi Julio. Ay, apenas como esta rolita, oiga. Échese un gritito, mi abuelito. Échese un gritito.
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1: Bueno, pues seguimos complaciendo, dice por acá. Dice, qué buenas rolas, mi César. Ya hasta me quiero levantar a buscar un Oxxo para pistear. Oiga nomás. No, pues es que sí, se antoja con estas rolotas. Esto de la Alianza Norteña. Le enviamos saluditos a Adelita. Nos pide este tema. Con gusto, complaciendo.

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1: Oiga nomás, qué rolononas, ¿verdad? Dice César, dice, ¿hasta qué horas está usted? Dice, yo nunca lo había escuchado. Y a esta hora, pues sí, echa muy buena música. Como para estar echando caguamas. Pues oiga nomás, oiga. Mi Rubén, saluditos hasta Juan Aldama, Zacatecas. Felicitaciones para mi Rubén que está cumpliendo años. Y escuchando la mejor a esta hora. Aquí andamos de domingo a jueves a partir de las 11 de la noche, mi Rubén. Escuchando pura música y cotorreo perrón.

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Bueno, pues ya la 1:23 de la mañana. Saludos para mi tuercas, No tuve esa rolita de los ayudantes, pero ¿qué tal esta? Ándele, el huichol, ayudantes.

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2: Bueno, pues ya la 1:30 a.m. Fíjese. Tenemos mensajitos de audio, ¿eh? No se me olvidan. Tengo algunos. Vamos a ver qué dice por acá, Belito.
3: Así es, mi César. Hoy se lució con esas rolas. Hoy sí se las aventó. Lástima que el Oxxo está cerrado y aquí también las tiendas alrededor. Ya no se pudo ir por un suero. Y ánimo, échale, aquí lo escuchamos. Y no, le falta una, no sé si Conjunto Primavera la cante, el corrido de Chihuahua, y si no son los Marineros, y si no, con cualquier norteñazo que la tenga también, ahí para estar en órbita.
2: Órale, muy bien, mi Abelito. Tenemos saluditos también para la señora Martina, ya se reportó. Y también, bueno, pues les envía saluditos a todos sin dejar ni uno fuera, ¿verdad? A mi Julio, a todos. Nos pide dos temitas de Héctor Montemayor. Ya casi le toca el turno por ahí de sus temas, doña Martina. Tengo por ahí mucha rola pendiente. Pero ahí al pasito nos vamos. Dejen mientras a ver qué nos dice Socorrito.
4: Hola, Cesarín. Buenos días. Ay, me perdí todo el chisme, yo creo. Me fui a un cumpleaños y acabo de llegar. Yo ahí les mando saluditos a todos, a todas. Y que tengan un lindo miércoles, ombliguito de semana.

0: muchas rolas.
1: Ándale, fíjese, son
0: como
1: puras.
0: Él no encuentra suero, no, hombre, yo aquí me sobran.
1: Están. No, y ya ni le nada. Diga, hombre. Está viendo que se emociona de la nada. No, ya no le mueva, hombre.
0: Ay, por favor, unas cancionitas de marinero.
1: Claro que sí, claro que sí.
0: Bueno, muchísimas gracias.
1: Ándele, hasta luego. Bueno, pues vámonos con este bloquecito musical. Ah, tengo saluditos todavía, porque luego se me amontonan, se me quedan muy atrás. Y dice por acá, dice: buenos días, un saludo a la señora Adelita de parte de Ana. ¿Me puede poner una canción de Exterminador, la de Dependo cada día más de ti? Ah, buena rolita, que ya tenía mucho que no ponía ese tema. Ahí saluditos para Ana. Fíjese que hoy, Ana, nos estábamos acordando de usted, la señora Adelita, hace ratito. Le envió saluditos, dice: ah, ya no nos abandonó, nomás se reportó como 2-3 días y luego ya nada. ¿Qué pasó? Anita ya no se había reportado. Ana, saluditos. Dice por acá también, dice: saludos, mi César, buenos días, aquí reportándose el Ponchín. Ahí con la canción del campanero de Conjunto Río. Ya está, mi Ponchín. Tenemos toda la noche para complacer, ni modo que no se arme la machaca. Así que seguimos con estos temas, sigan pidiendo. Yo sigo complaciendo. ¡Vámonos! 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
1: Bueno, pues ya a las 2 de la mañana en punto. Oiga nomás, qué rolo, nonas. Aquí va incluida la que pidió mi Julio, mi golondrina. Ahí está, mi Julio, no chille, hombre.

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1: Hola, hola, bienvenidos a un nuevo episodio de Ya Oíste. Yo soy Génesis Sainez Silva, un gusto estar con ustedes. Hoy abordaremos un tema que la verdad yo siento que es muy poco conocido, pero que es muy importante hablarlo, y es el embarazo psicológico. Y para ayudarnos a entender qué es, por qué ocurre, cómo se trata, nos acompañan la doctora Diana Bautista II, que es ginecóloga. Mucho gusto, ¿cómo está, doctora?
6: Muy bien, un placer estar con ustedes y muy contenta de hablar de ese tema.
1: Uy, se va a poner interesante. Y también tenemos a nuestra queridísima amiga Sharon Paredes. Ella es neuropsicóloga, ya nos ha acompañado en otros podcasts. Bienvenida, ¿cómo estás?
7: Muchas gracias, aquí de vuelta, ya sabes, que me encanta estar con ustedes compartiendo conocimientos.
1: Uy, yo soy feliz porque siempre que les digo, cuando iniciamos el podcast, nos desconectamos del mundo y aprendemos. Me gustaría que nos contaran un poquito de qué es en realidad esto.
6: Ok, pues el embarazo psicológico es una condición en donde la mujer cree que está embarazada, pero además tiene síntomas de embarazo. Entonces, dentro de estos síntomas, pues podemos tener congestión mamaria, crecimiento abdominal, sensación de movimientos fetales, puede llegar hasta el punto en que la paciente puede tener contracciones.
1: ¿Qué?
6: Entonces, tiene todos los síntomas de una paciente embarazada y hasta muchas veces hasta exacerbados.
7: Otro de los síntomas que comparte la doctora, incluimos la amenorrea, y es algo muy importante que dice la doctora, no es una cuestión solamente de creerse, porque los síntomas están ahí. Exacto, los síntomas son reales. Entonces, estamos hablando no solamente de una cuestión psicológica, no solamente de una cuestión fisiológica, sino también neuroendocrina, ¿no? Porque también tiene que ver los cambios hormonales. Entonces, ¿en qué se presentan estas situaciones? ¿En dónde las podemos ver? En personas, en mujeres que hayan tenido un duelo, por ejemplo, perinatal, postnatal, también en personas que tengan muchos deseos de quedarse embarazada, también se presentan en pérdida de pareja. Pero está muy asociado, ¿verdad?, con esta obsesión, puede llegarse a convertir en una obsesión o también este deseo intenso de estar embarazada, ¿no? Entonces, no solamente en eso, también en personas que incluso tienen miedo de quedarse embarazadas.
1: Creo que he escuchado más esa parte del miedo porque, pues claro, ¿no? O sea, se protegen y todo, pero dices que yo no quiero. Y tantito a lo mejor no vino su periodo porque a lo mejor se estresó de que justo ya dijo, ya no, ¿qué acabo de hacer? O el trabajo y no les baja, ¿no? Entonces es como de ya. He escuchado más que es por el miedo que por otra, que es la parte justo del duelo. Eso se me hace muy interesante. O sea, a partir de un duelo, ¿vuelven como esa parte, se activa o cómo es eso?
7: Sí, o sea, digamos que son situaciones o factores de riesgo y más en una mujer que probablemente, ¿verdad?, tiene un historial para procesar emociones de una manera no confrontativa. ¿Cómo se puede diferenciar? Que en la psicosis, una vez que ya es revelado a través de estudios, ya sea de sangre, ¿no? O también, sí, en este tipo de estudios clínicos en donde ya se le menciona a la mujer, no estás embarazada. Cuando es psicosis, a pesar de que me están diciendo la verdad, yo todavía me aferro. Entonces, aquí, por ejemplo, tendría que ver con una cuestión de cómo se conecta con la realidad. Y, por ejemplo, en otras situaciones que no tienen que ver con psicosis, todavía la persona sí mantiene este contacto con la realidad porque llega a cuestionarse, Claro. Y entonces los síntomas que tuve que fueron. Entonces puede que se trate de otra cosa. O sea, todavía tengo un cuestionamiento reflexivo.
6: De hecho, la paciente, bueno, hay que diferenciar. Hay la paciente que también simula. Esa es la paciente que no va a tener síntomas, sino que dice, yo estoy embarazada y me lo estoy inventando, ¿no? Por ciertas cuestiones psicosociales principalmente. Okay. Pero la otra es la que ella cree que sí está embarazada y la que, como ya mencionamos, tiene síntomas y que además se hace prueba de embarazo.
1: Esa es la se me vino, qué bueno que lo mencionó, porque se la hace la prueba y sale positiva.
6: Hay cosas que pueden suceder. Una es la prueba puede salir, tienen falsos positivos. O sea, entonces la prueba confirmatoria es en sangre, es una hormona que se llama gonadotrofina coriónica, fracción beta, que es exclusiva del embarazo y que se va duplicando, triplicando cada 48 a 72 horas. Sin embargo, lo primero que hace la paciente, pues eso, la mujer, es hacerse una prueba en orina.
1: Claro.
6: ¿Vale? Entonces, pueden haber elevaciones mínimas por la alteración neuroendocrina, pero esa hormona no va a elevarse arriba de 14 miliunidades. O sea, es muy poquito y es poco significativo. Entonces, ¿qué es lo que hacemos nosotros? Tomar esa hormona de control. Ahora, algo importante que tenemos, la presión social. Eso es súper importante, que actualmente muchas de las pacientes, más las que van al instituto, pues están embarazando ya un poquito más grandes, ¿no? Porque ya tienen una licenciatura, tienen posgrados, maestrías y todo eso. Pero también hace que la gente te diga, oye, ¿y para cuándo?
1: Ya se te fue el tren.
6: Ya se te fue. Yes. O vas a tener alteraciones, o no te vas a poder embarazar. Y fíjate que me he dado cuenta que hay como un piquito, como a partir de los 35 años, que la presión social como que pega todavía mucho más, ¿no? ¿No? De yo ya tuve tantos, o ya te casaste, o todo eso. Entonces, eso involucra mucho que las mujeres empiecen con este tipo de trastornos.
7: Hay algo importante que me gustaría mencionar, y es que el ISSSTE tiene el código mariposa, que justamente este código mariposa se centra en brindarle empáticamente a una mujer que ha pasado por un proceso de duelo peri o postnatal. Y entonces, en ese momento, lo que se recomienda es darle un espacio y también brindarle quizá contención emocional y consejería.
1: El tratamiento que lleva es más parte psicológica, va de la mano con la parte ginecológica. ¿Cómo es ese trabajo en conjunto para ayudar?
7: Es psicológica. O sea, una vez que ya se identificó que no hay un embarazo real, ya es psicológico y en algunos casos puede ser con tratamiento farmacológico y con el psiquiatra.
6: La paciente tiene un por qué siente esos síntomas, ¿no? No de repente me los inventé.
1: De la nada.
6: Si bien están relacionados con el deseo de un embarazo, también es cierto que, ejemplo, o sea, tenemos alteraciones en hormonas. Las mujeres nos regimos por hormonas.
1: Sí.
6: Todos nuestros días están regidos por hormonas y de acuerdo a la edad que tenemos, pues eso obviamente si se disparan, si bajan, si se alteran y todo eso, ¿no? Yo les digo, es como de repente ir al dentista, ¿no? Pocas veces vas regularmente al dentista, ¿no? Lo mismo, pero cuando vas te encuentras todo lo habido y por haber. Igual sí. Con los ginecos, ¿no? Cuando vamos, pues encontramos todas las alteraciones hormonales que puedes llegar a tener y eso lo vinculamos a la sintomatología que tú tienes, tengas o no un deseo de embarazo.
1: Okay.
6: Entonces, en ese sentido, por ejemplo, muchas mujeres dicen, oye, yo digo que estoy embarazada porque aparte de que no menstruo, pues tengo secreción por el pezón, ¿no? Y tengo salida de leche, ¿no? Lo que llamamos la galactorrea. Pero además yo siento que mis mamas están congestionadas, pero además siento que ya me estoy hiperpigmentando, ¿no? O sea, que me salen las manchitas del embarazo, dichoso melasma. Fíjate, me está creciendo el abdomen. Entonces, ¿de dónde me crece el abdomen si no estoy embarazada? Y puede ser esto tan prolongado como el trastorno que tenga cada paciente, ¿no? Porque hay unas que se pueden aventar los 9 meses diciendo que están embarazadas y hasta que ellas puedan aceptar una asesoría por psicología, porque tampoco las podemos obligar ahí.
7: De hecho, pues me gustaría dejar el correo de saludmental@iste.gov.mx. Si llegan a tener alguna otra duda también al respecto del tema o bien alguna orientación, pues podemos responderles por correo electrónico.
1: Muchas gracias por acompañarnos en este podcast, en su espacio. Espero que se lo hayan pasado muy bien.
6: Claro,
7: sí, muchísimas gracias. Gracias a ti por invitarnos.
1: Para la próxima ya vamos a buscar más temas y que nos acompañen en esta mesa de debate. Ah. Perfecto, gracias doctora, gracias Sharon y gracias a ustedes por escucharnos hasta este punto. De verdad que el podcast no sería nada sin ustedes. Cambia mucho el escuchar y el tener información. Y pues recuerda que la salud mental también es importante para todos hoy en día. Yo soy Génesis Sainez Silva y fue un gusto estar con ustedes. Nos vemos en un próximo episodio de Chaoiste. ¡Adiós!
7: ¡Adiós!
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0: Hola, hola, muy buenos días, 6 de la mañana con 16 minutos. Arrancamos aquí nomás en La Mejor FM, el mañanero de La Mejor. Hoy, miércolitros, 5 de agosto del 2026, mi raza. Así arrancamos la programación de este día. Muy buenos días para todos. A reportarse 2:13:40, mi nombre es Misael Solís, te acompaño hasta las 8 de la mañana. Ya te lo sabes, con lo mejor del regional mexicano, aquí nomás en La Mejor FM, transmitiendo desde Fresnillo, Zacatecas, México. Vientos, banda, el día de hoy, pues déjenme les platico que tenemos una mañanita muy nublada. Acá por Fresni Hollywood, por ahí para la raza que pues todavía no sale, que todavía no echa un ojo para fuera de su casa, pues está bastante nublado el día de hoy. Se esperan precipitaciones a partir de las 3 de la tarde, raza. Actualmente tenemos una temperatura de 14 grados centígrados como mínima y se espera que la máxima de este día sea de 27 grados. 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Bien, entonces les mandamos ya un gran saludo para todos, para todo el área de transportistas que se van. Que se están viendo por aquí por la carretera, les mandamos un saludote para todos ellos. Allá para la raza también de los diferentes tiros de mina, les mandamos un gran saludito por allá a la gente de transportes. Y ya se la saben, como siempre les digo también. Allá para mi maestro Pasillas, para el pequeño Saltamontes, al heroico cuerpo de cafetería, también por acá de este lado, déjenme saludar a la raza por allá de Entrada Group, de Aptiv. Un saludo para todos ellos. Bien, entonces tenemos el primer reporte de esta mañana. Bueno, bueno.
1: Muy buenos días, compa.
0: Muy buenos días, ¿quién habla?
1: Acá de Guadalupe, Zacatecas, compa.
0: De Guadalupe, Zacatecas. Comparito, a ver, dinos de volada tu mensaje porque como que se te va a cortar la línea, viejón.
1: ¿Y por qué? Bueno.
0: A ver, sí, échale, compadre.
1: Y pues para toda la gente que me escucha en Guadalupe, Zacatecas, mi compa.
0: A toda la racita por allá de Guadalupe. Muy bien.
1: Y para la lista negra, compa.
0: Para toda la lista negra, muy bien, excelente.
1: Así que mandan saludos, mi compa.
0: Perfecto, ahí con los rielerazos, muy bien.
1: Así es, compa.
0: De acuerdo, compadrito, ¿para quién más?
1: No, pues.
0: Sí, bueno, bueno. No, como que se cortó ya la llamada. Bueno, por ahí alcanzamos a escuchar los saluditos. Me parece que era el amigo Julio Nájar, si no estoy equivocado. Pero bueno, gente, vamos a comenzar con música. Escuchamos esto del Poder del Norte. Se llama La Radio. Son las 6:19. Aquí nomás en La Mejor FM, sonando el Poder del Norte.

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0: Bien, entonces ya estamos de regreso, son las 6 de la mañana con 29 minutos. Continuamos aquí nomás en La Mejor FM, transmitiendo desde Fresnillo, Zacatecas, México, para todo el mundo. Y déjenme checar porque tenía yo una llamada. Al parecer se desesperaron. Sí, me colgaron, ni hablar. Siguiente reporte, 213-40. Es momento de reportarse, línea disponible para todos ustedes. Ya no, ya llegaron tarde. Que hay que estar a las pilas, raza, la neta, man. Bien, entonces, el reporte lo atendemos, bueno.
1: Buenos días, compadre Israel, ¿cómo anda?
0: Perfectamente bien andamos, compadre, ¿quién habla?
1: Acá, su amigazo Roque, en la Zacatecana.
0: Ah, ¿cómo no, mi compa Roque? Ya tenía buen ratillo que no se reportaba, ¿cómo anda, mi Roque?
1: Hola, puro cienazo, bendito sea Dios, Oh, ¿qué? Márqueli, no, no entra la llamada.
0: ¿Qué nos cuenta de nuevas ese Roque?
1: Acabamos pendientes acá para Villa de Cubas, ¿cómo ve?
0: Órale, ¿qué van a hacer por allá, mi compa?
1: Vamos a querer arena, mi rey.
0: Ah, qué bien.
1: Una góndola acá en la Aramanza, en la Petroca, ¿cómo ve?
0: No, excelente, compadre. Pues bien temprano, que también se la van a aventar ustedes.
1: No, con la ayuda de Dios, tres viajecitos de por acá y estuvo pobre.
0: Bien dice el dicho, mi compa, que al que madruga Dios le ayuda.
1: Oh, sí, así me ves, dicho.
0: Excelente. Muy bien, comparito, ¿qué canción le vamos a mandar?
1: Es una pasión rolonona por ahí de Chim Vega, acá con toda la raza que va volando a las 57, acá con toda la raza de la Zacatecana, la raza guerrera y... Por ahí para más limpios, el chichado fue el Dani Boy que anda allá con este lidote al 100,
0: Ahí con la de Chuy Vega, ¿cómo ven? Una de Chuy Vega, perfecto. Comparito, ¿para quién más saludamos?
1: Por ahí para toda la raza que lo escucha ahí ahorita, tempranito, mi Chuy. Perdón usted, mi Israel.
0: Ándele pues, mi compadre Roque, ahorita le complacemos con algo de Chuy Vega, ¿sale?
1: Ándale, Dios lo ayuda, estamos 10-4
0: en mi fuera. Sale, gusto saludarlo.
1: Igualmente, Misael,
2: échale ganas, Dios
1: lo bendiga.
2: ¡Saludos! Carola, no tiene pena.
3: Muy buenos días, mi compa Misael Solís. Aquí tu camarada Chuy Vera, reportándome a la mañaniza. Pues ahí para mandar unos saluditos, Misa. Es para los rieleros, es para el cobijonas. Julio Rivas, Val Tapia, Pepe Tapia, el compa Saúl Amaro, Fer Luna, el compa Moy, a los Uberos, por ahí para el Monaguillo. No sé tan huevón, Monaguillo, ánimo. Por ahí para la señora Vicky, la señora Chayito de San Ignacio, la señora Camidia y su esposo, por ahí para Chuy Cadena y su esposa. Para todos mis ahí, en especial para usted, un saludote. Si me puede complacer con la canción de Edel Muñoz, Mi Yo de Antes. Ánimo, misa, que ya es mitad de semana, ombligo de semana. Saludos y bendiciones.
0: Oigan, que hablando de Edel Muñoz, déjenme les platico, así nomás algo de rapidito, compadre. Subieron unas imágenes por allá a la página de la Feria Nacional de Zacatecas, en lo que viene siendo la página del Palenque, donde se veían algunos rostros ocultos, algunas siluetas de artistas que van a venir al Palenque, y creo, no estoy seguro, que alcancé a identificar a Super Edén Muñoz. Este año no, Misa, no se pierde por nada ese concierto. No importa que la Unión tenga tocada, no importa que al otro día no llegue a la cabina, no importa nada. Pero de que vemos a Edén, loco.
4: ¡Qué clase de ritmo!
0: Bien, entonces, siguiente reporte. Buenos días, bueno.
5: Hola, Misa, ¿cómo han hecho, Misa, el de Maradona?
0: Oh. Perfectamente bien, mi estimadísimo Fer, ¿cómo andas?
5: Yo con mucho ánimo y con mucho amor, no, digo, mucha alegría.
0: Pues sí, pero ya se me quitó, ya con esta llamada.
5: Ah, qué padre, de maravilla, qué gusto.
0: ¿Tú cómo amaneciste, Fer? Ay, qué...
5: Pues yo bien alegre, como siempre, al 100, al millón.
0: No, qué bueno. Y luego, mi Fer, qué rollo. Llegó el Fer Luna, dicen por acá. Sí, que le cuelguen.
5: El amor se acaba.
0: Y de luego, ¿cómo es usted de volado, mi Fer?
5: enamorado.
0: Sí, la neta que sí, dice por acá. Saludos para el Fer de parte de los Uberos de Virginia. Sí, los saludos, Fer.
5: Saludos para ellos y que le echen ganas, que le echen ganas los Uberos allá.
0: También. ¿Sabes a quién le mande saludos, mi Fer?
5: ¿A quién?
0: A mi amiga la Rubí. Mándale los buenos días y saludos.
5: Sea Rubí, ya ve que nunca le he mandado a ella, ¿no? Pues que le eche muchas ganas él y su, ella y su bonita familia y ánimo que. Que ya es sombrito de semana, ya es miércolitos rico.
0: Es que ella es tu fan, es por acá del TikTok, pero le gustan mucho tus llamadas, dice que le agradan, le gusta cómo hablas.
5: No, pues saludos para ella, ánimo, aquí tiene una amistad sincera conmigo y que le eche ganas, Rubí, luego ya sabe, aquí estamos, somos fieles para siempre.
0: Pero lo que Fer Luna anda buscando es la amistad de un caballero. ¿Sí o no, mi Fer?
5: Sí, ¿sabes? Tú ya sabes, mi Fer, ya para qué me preguntas.
0: No. ¿Cómo que ya sé? No, yo no sé nada, güey.
5: Oiga, mi Fer, no se quiere meter en problemas.
0: No, calmado, no. Ese jale es por allá del tortillero, ¿de quién? ¿Del Coques o de sabe quién?
5: Ay, Isabel. Sí, ¿cómo ves, mi Charlie? Y no, aquí andamos.

0: Con leche, ¿verdad?
1: Por eso el Tatamán, el Tortillero, Carlos Peralta, el Gasero, ya no te hacen caso, güey.
0: Ah, sí. No, o sea, no, pues ni sé, pues ahí andan los corazones,
1: fíjate,
0: ahí andan echándole ganas, que le echen ganas esos corazones.
1: El Gasero dijo que te iba a llevar tu tanquesote lleno hasta la fregada, güey.
0: Ya ve que sí, no, pues sí, se hace. Se arma, Misael, ¿a qué no decir que no? Usted también siempre diga que sí, Misael.
1: Nomás no hay que decirles cuándo, ¿verdad?
0: No diga cuándo.
1: Ay, Misael. No te creas, ser puro cotorreo. ¿Y luego qué onda? ¿Qué canción quieres que te dediquemos el día de hoy? A ti, a la Ceci y a la Rasputia, a los tres.
0: Quiero mandar una saludilla.
1: A ver, aviéntate de voladota, loco.
0: Sí, mire. Quiero mandar unos saludos, que ayer me dijo que mandara saludos un señor de aquí de la...
1: ¿Otro?
0: De aquí de Juan Lama, pero... Porque que desponcha motos, y saludos para él que me está escuchando. Y sí, y luego también para Santiago Salaices, para ¿sí? las dos Juanitas, y luego muy para bien. Chayito también, que ya ve que sí el radio escucha. Y luego para... Y luego, pues a Ruiz ya le mandé saludos, pero también para Sisto, que me mande saludos, ya que Sisto ya ni me manda saludos, pues yo sí le voy a mandar. Sí,
1: está
0: le
1: enojado, está insolado.
0: Sí, pues por eso yo que no me manda saludos, ya Sisto a mí. No, sí, el otro es que sí me mandó saludos, aquí voy a decir que sí, que no. Y sí, para él, y luego también para Vicky, también, que le eche ganas, para Isabel Barrón, y luego para los veladores, y luego para el pollo, que así que es el chofer de los retoños también. Te lo tengo aquí de amigo.
1: ¿Con el repollo?
0: También, que le echen ganas.
1: Okay, muy bien. Sí, como saludos.
0: Esta bonita agrupación.
1: Sí, saludos para todo el elenco por ahí de los retoños del río, saludos.
0: De los retoños del río, cómo no, también de los Ávilas también. También saludos para todos ellos, también, Israel, y luego... ¿Mm? Y luego también para esta, ¿cómo se llama? Para Vanessa y Antonio, y su papá, que son de aquí de la aduana de Juan Aldama.
1: Sí.
0: Y luego también para los del Tren San Isidro, también para los barceleros también, los mecánicos también. Y luego... y luego para Jimmy del Río, Isabel. Bueno, con todos ellos. Y luego, écheme una canción bonita, Isabel.
1: Dime cuál.
0: Me echará.
1: A ver, ¿cómo?
0: Una de los retoños, wow. una que el tribal, algo así. ¿Cómo se llama esa canción?
1: Ah, se llama... Ay, con la cochina tribalera, algo así, ¿no?
0: La cochina tribalera.
1: No. Tribalera, muy bien. De acuerdo, Fer, ahorita te complacemos, dale.
0: Sí, esa la cantan los retoños, está bien padre. Y aquí para echarme un zapateado, al que sea yo aquí solillo.
1: Tú con la Rasputia, mi Fer.
0: Sí, me hecho un zapateadillo.
1: Que se avienta un zapateadote.
0: Pero me la pone, ¿eh?
1: Ah, está pues, mi Fer, ahorita se la ponemos, ¿cómo no?
0: Ok, y ánimo, mi salud, usted también, un fuerte abrazo para usted, para toda su familia. Ánimo y puro para adelante, pues.
1: Ánimo, pues, mi Fer, saludos, hasta luego. Vientos, gente, vamos a escuchar el siguiente tema. Algo de lo más nuevo de la fe norteña. Se llama Mañana Voy a Conquistarla. Son las 6:40, nos vamos con esta rolita. Esta canción se estrenó el martes y ya cuenta con varias visualizaciones por allá en redes sociales. Vayan a las redes sociales de La Fe Norteña para que la escuchen.

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0: Entonces ya estamos de regreso, únicamente 7 minutos para que nos den las 7 de la mañana. Y continuamos aquí a través de la mejor Zacatecas. Dice por acá, muy buenos y bendecidos días, Misael. Saludos cordiales para todititos los que somos mamá Adelita, las Juanitas, la señora Chayita, la señora Mague, para Lucy Frausto, Isabel Barrón, la señora Vicky, Elvita, la Jaivita, Gabriel Martínez, los Capibaras, el Topo, Don Sixto, Román, Mr. Jimmy, el Coque, Chuy Vera, para Quique Gavilán también, para Chuy Cadenas, para su esposa, para Saúl Amaro, para Belito, Fernando, Luna, Moy, Don Pascual y Don Rodrigo, para el Benis, para el Dormilón también, me imagino. Y para mi comadre Chuy Salas, y pues para todos los de la lista. Y aquí nomás, el Misa en la Mañaniza de parte de la señora Anita. Señora Anita, muy buenos días, ¿cómo amaneció? ¿Qué tal? Ahí a toda su cuadrilla le mandamos el saludote, señora Anita. Y ya sabe que aquí andamos al puro tirante. Ahorita le dedicamos una canción bonita, ¿sale? Oigan, antes de que se me pase, déjenles digo y le mando un saludote por ahí a mi amiga la Rubí por acá del TikTok. Y les voy a pedir muy atentamente por ahí a mis rieleros que la anoten en la lista negra. A Rubí por allá de las Tijuanas, compadre. A ver si ahorita ahí me confirman si se anotaron el nombre. Mis rielerazos. Ahora no se reportaron, ¿qué pues? ¿Qué pasó? ¿Trabajarían o andarán de huevonotes? Ni mi compa Gabo se ha reportado, ni el Cobijas, ni Pepe Tap. A lo mejor el que se va a reportar es el compa Taylor. A lo mejor y sí. No le voy a entender, loco. Fuga al concierto, dice mi compadre José Román. ¿A cuál compadre? ¿De cuál? Ah, al concierto de Den Muñoz. Y viejón, sí. Vas a ver que voy a hacer lo posible por estar ahí tras bambalinas, loco. Bien, entonces tenemos el siguiente reporte. Buenos días.
1: Good morning. How are you today, my friend?
0: ¿Qué onda? Ese es el amigazo, el paloma blanca. No, ¿el qué? El águila blanca. La paloma mensajera.
1: Mejor con nadie, camarada. Mejor con nadie.
0: Qué la brega.
1: Ya te la regaste.
0: Es Gavilano Paloma. Aquí nomás hay de dos sopas. Gavilano Paloma. ¿Cuál águila ni qué?
2: Ya la regaste.
0: ¿Cuál águila ni qué fregados? Puro Gavilano Paloma, loco.
1: Puro dormilón ese.
0: Puro dormilón. ¿Qué onda, mi dormilón? Ay, tú, ¿cuál dormilón?
1: Ahora sí me agüitaste,
0: no. ¿Por qué, loco?
1: No, ¿y no con quién me comparas? No, mejor es con nadie.
0: Ay, no, es que también yo qué culpa tengo si todos hablan ahuevonados.
1: No, yo no estoy ahuevonado, yo estoy acelerado.
0: Así hablas, pues también como quieres.
1: El ahuevonado es el Julio, ya no sabiste cómo te habló. ¿Qué fue?
0: ¿También?
1: ¿Y qué? ¿Y por qué? No, ¿qué es eso? Mejor que no hablen, Mexi, ¿eh?
0: ¡A la bestia!
1: No, la neta, güey. No. Si estamos hablando es porque vamos a hablar y ya sabemos lo que vamos a decir.
0: Loco, calmado, no te me alebrestes, güey. No, ya estoy... Estamos pisteando tranquilos, vato.
1: Sí, no te
0: creas.
1: No, estoy diciendo en buena onda. Lo más que podría ver que sí hablo de eso.
0: Sí, no, pues es que nos gusta hacerte enojar, mi dormilón, la neta, güey.
1: Te gusta el relajo, güey.
0: Al chile nos gusta hacerte renegar, viejo.
1: No, es que pues, no. Hasta que te agarra moquetes, qué fácil.
0: Dice, ¿verdad? Por acá, saludos, y qué raro que tengas que adivinar a los que te escuchan. Saludos, mimis, a Dios te bendiga. Sí, que Dios me bendiga con estos... Cabrones que... Ay, ¿quién soy? ¿So qué?
1: ¿Qué onda? ¿Cómo andas, Musa?
0: No, andaba yo todo bien. Hoy mi día era perfecto. Me levanté temprano, me hice mi cafecito.
1: Mamá, que ya que se habla el dormidor, ya valió.
0: Pude sacar la basura a tiempo, me vine a tiempo. Todo iba perfecto en mi día. Pero luego, justamente a las 6:36 minutos... que me habla Fer Luna. Y Ay, cabrón. Bueno, ya lo atendimos. 6:56. Me habla el chidormilón. Ah, que la.
1: Ya lo aprendiste también. Ya vale. No, pura viva, mi amiga.
0: No, viejo, ¿y tú cómo andas, loco?
1: Pues paciente y feria, porque así ya hay muchos.
0: ¿Y eso? No, pues sí, ¿no? Se te nota, viejo.
1: Andamos. Uf. Todos con la
0: tapa. Que se note ese ánimo.
1: No me das ánimo nada, amiga.
0: ¿Qué se me hace que ese dormilón le hace falta otra picoteada para que se alione?
1: Bien.
0: Para que se le quite el modo avión a ese a ese dormilón.
1: Con eso calmado, con esos animalitos.
0: No, sí, la neta está cañón, viejo.
1: No, si no, porque no te mandé mi foto, si no hubieras, te la hubieras curado más de cómo andaba, man.
0: No. No me manden fotos, sí. No me manden fotos.
1: No, yo no vivo así, te quiero visto. No, caro, parece una bola de un globo, mano. No, está bien feo esa madre.
0: Chale, no, pues ni hablar. Sí. No, pues ya está, mi buen amigo Dormilón. Bueno, Tony Junior, porque ya con Dieguito, soy Tony Junior. Tony Junior.
1: ¿Y con Misa?
0: Es el picoteado.
1: Saliendo el bol. No, pues ya qué.
0: Oye, compadre, ¿qué canción te vamos a mandar y a quién saludamos, loco?
1: Quiero una carta de Carlos y José ahora.
0: Carlos y José, muy bien.
1: Esa cuerva de la petaca, viejo.
0: Ay, esa está perrona, la cuerva. Oye, mi dormilón, ¿no te gusta la rolita esa que se llama Alma Enamorada con Chalino Sánchez?
1: Tanta suave, sí, cómo no. No, pues ya a mí todas me gustan, pero me llama una más
0: atención
1: que otra.
0: Arre, pues para no ponerle.
1: Sí. No, tú échale.
0: Dice, salúdame a Tony Meléndez, alias El Picoteado.
1: Tony Meléndez.
0: ¿A poco no lo has visto?
1: Sí, pues.
0: No, ya.
1: ¿Qué vas a decir eso?
0: Yo fui, no, yo dije. Ya está, pues, mi dormilón. Déjame, voy con música.
1: Ya está, pues, ahí está mi rola.
0: Órale, ahorita te complacemos.
1: Y tranquilo,
0: Cálmese, calmao.
1: Ahora, pues.
0: Raza, vamos a escuchar lo más nuevo también de Herencia de Grandes. Se llama Yo y la Luna, son las 7:01.

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0: Bueno, ya tenemos 13 minutos pasadas las 7 de la mañana. Continuamos aquí nomás en La Mejor FM. Y tenemos reporte telefónico. Muy buenos días.
1: Muy buenos y bendecidos días, mi compa Misael Solís, aquí reportándose. Los que pensaron que ya nos iban a reportar el día de hoy, que pensaron que andaban de flojos, huevones, los rieleros chafaldines del norte. ¿Cómo andamos? Aquí andamos, aquí andamos.
0: Los que creíamos extintos, los que creíamos en sus camas, crudotes hasta la fregada, aquí están, señores y señoras, los rieleros del norte.
1: Para que no duden de ellos, aquí andamos, fieles hasta la tumba, hasta la muerte y más allá.
0: Excelente. Oye, compadre, pregunta.
1: Pregunta, pregunta.
0: ¿Sí anotaron a la nueva integrante de los rieleros del norte?
1: Rubí.
0: Rubí, allá de las Tijuanas.
1: ¿Cómo se llama, verdad?
0: Sí.
1: ¿Señora, señorita?
0: Pues póngale, señorita. Póngale, señorita.
1: Señorita. A la señorita Rubí de Tijuana, parte de los rieleros, ¿no? De Valdés, alistada en la lista negra, negra, más negra que mis codos.
0: ¡Vamos, cabrón! ¡Qué bueno que dijo que los codos, hijo de la fregada! yo dije, mis rieleros ya la van a regar, ¡calmaos!
1: No. Nada de eso.
0: ¡Ay, hijo de la fregada! Me pegó un trasudor acá. Ah, cómo la cotorrean chido esos rieleros. ¿Y luego qué onda, compadrito? ¿Qué andan haciendo, qué?
1: No, pues andamos trabajando, porque no piensen mal que andamos de flojones, de huevones, de nomás de ganadioquis. No, digo, compa Martín Díaz, aquí andamos echándole a la 107.9 FM, viendo la mañanita con el compa Misa.
0: Claro. Todo, viejón. Oye, yo pensé que ahora el que nos iba a marcar era el amigo Taylor, porque dije, ni mi compa Gabo se ha reportado, ni el Cobijonas, ni el Pepe Tapia, dije, pues nomás queda el compa Taylor.
1: ¿Qué dijiste? Y no, que si me marca, Aro no comprende, Aro no comprende.
0: ¿Mi no comprender?
1: No, nomás lo he dicho, hello, Aichon, ¿cómo estás, Aichon, mi Taylor?
0: Puro WhatsApp.
1: Un zapazo traducido y todo lo traducen al revés, ¿eh?
0: Puro WhatsApp, my boy. Así nomás. Ah, ya sé.
1: Ahí anda, compa Taylor.
0: Oh, qué bien. Ahora hay que ponerle una rolota para que se alivian el compa Taylor, esa que se llama Your Man de... Ay, de aquí la tengo, espérense. Your Man, de Josh Turner.
1: Esa mera.
0: Sí, ahora le toca... Ahora le toca alivianarse al Taylor.
1: Y le toca alivianarse.
0: ¡Ey!
1: Compa Taylor, Bonovan.
0: Pero ahora, como le vamos a mandar. Como le vamos a mandar esa rola a mi compadre Taylor, hoy le tocan las cocas, la neta.
1: No, las cocas, no, las caguamas, ponle cocas.
0: ¡Ay! Y las sabritas. La otra vez me enseñaron el video donde van a ir con unas sabritotas. ¡Hijo de su compadre!
1: Bien cargadas de salsa Valentina.
0: Ay,
1: pa' que raste, dijo Chicha.
0: Para alcanzar a llegar,
1: para llegar con hambre a la casa, hijo.
0: No, ya están. Mis rielerazos, pues bueno, que tengan un excelente día. ¿Nos vamos con música o qué?
1: Quiero hablar, ya te lo sabes, saluditos para todos los que escuchan la mañanita con el compa Misa, la mejor 107.9 FM, de parte de los rieleros del norte, Pepe Tapia, compa Gabo Taylor y el Cobijonas desde las Oklahoma. Saludos y quiero hablar.
0: Bien, Torraza, bueno, una vez que hemos saludado por ahí a los rielerazos, vámonos con esto para mi buen amigo. Chuy Vera, que me lo estaba solicitando hace unos momentos, se llama mi yo de antes, 7:17.

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0: Bien, entonces ya son las 7:34. Continuamos aquí nomás en La Mejor FM. Dejen también, le mando por acá un saludo a toda la banda del TikTok que se está ahorita luciendo con sus comentarios. Ilustres, educados, sabios comentarios que se está aventando por acá la raza en el TikTok. Pero antes de continuar, nosotros tenemos otro reporte más ya enlazado por acá en la cabina de La Mejor FM. Buenos días, bueno.
1: Muy buenos días, mi buen amigo Misael Solís.
0: Muy buenos días, ¿quién habla? ¿Quién es ese que anda ahí?
1: Ah, es el mero gordero mayor de mero Jerez, Zacatecas, Misael.
0: ¡No! ¡El gordero de Jerez! ¡Mi compa gordero!
1: El mismo que viste y calza, Misael. Aquí ya estamos reportándonos gustosos porque el día de hoy es un día maravilloso porque pudimos reportarnos con Misael.
0: Ya tenía como 300 años que no se reportaba, mi compa gordero.
1: Pero es que, no, la suerte que tiene el monaguillo y ese Fer Luna que nomás marca.
0: Hijos de la frega.
1: Luchamos y nada, pero bueno, lo bueno es que ahora sí estamos hablando aquí con Misael Solís.
0: Y todavía dije usted, fuera gente productiva, gente que nos va a platicar de cosas que está haciendo, de proyectos, de mentes iluminadas. ¡No! ¡Chuponaguillo! No quiere irnos por las tortillas el güey.
1: Hijo de la cara, y lo malo es que lo está oyendo la gente y todo el mundo lo va a saber. Hijo de la... Bueno, pero pues oye, acá quien, cada quien, ¿verdad?
0: Un saludote. Mi compadre Monaguillo. No, así nos cotorreamos con el Monaguillo también.
1: Sí, no, como debe de ser, Misael, para tener un día ameno, agradable.
0: Sí, exactamente. ¿Sí? Para que no se. Para endulzarle la vida al pinche Monaguillo.
1: No, pues para darle ánimo, que siga por ahí robándose las limosnas. ¿Qué tiene?
0: Exactamente. Sí, no, pues es que de algo tiene que sacar por ahí para la pampa, hombre.
1: ¿Verdad que sí?
0: Exactamente, sí.
1: Sí,
0: ¿no? Sí, ¿cómo es? La
1: así
0: neta,
1: sencillo, mi amigo, mi padre.
0: Las cosas como son.
1: Así es sencillo. Así merito, como debe de ser.
0: ¿Y luego cómo escuchó a ese Fer, mi estimadísimo gordero mayor? ¿Cómo lo escucha? ¿Bien, mal? No, ¿triste?
1: Pues ahí anda como cabizbajo, como que algo le está sucediendo, como que trae la pila baja, algo que anda buscando a alguien se

0: más, algo más.
1: ¡Pum! ¡Pinche jalada de greñas! ¡Órale, cabrón! Una jalada de greñas. Hasta la policía le tocó a las morras.
0: No, no, no, pues es que ya entonada la gente y es otro show.
1: Se andaban tumbando los piojos unos a otros ahí.
0: Sí, pues primero las pelucas y luego los piojos. Sí, rompiéndose las medias y todo. Pero pues bueno, de todo tiene que haber, Misael.
1: Es parte de, bueno. ¿Sí?
0: Así de sencillo.
1: Sí, no, pues sí. Así de sencillo. Muy bien, sí. Mi amigazo Gordero, ¿a quién saludamos?
0: Pues cómo no, ahí para reportar, pues saludar ahí muy cordialmente a todos los rieleros, que no se quede ninguno afuera ahí. Allá los Pascualitos, el Pascualito de Cocío Aguascalientes, el Pascualito de aquí, de Las Lápidas, al mero director de los rieleros, a mi amigo Julio Rivas, sí. El Cobijas.
1: Sí, es el director. Sí,
0: al Calavera, él es el Sixto, el que ya no se reporte, el amigo Charro también.
1: Sí, saludos.
0: Anda por ahí en las... ¿Sabe? Pues, saludos al Charro.
1: Por ahí de andar.
0: Sí. Sí, por ahí anda, y de todos modos, pues que estén bien donde quiera que estén, ahí, a las Juanitas Cabrales, a mamá Delita, sí. A todos, al buen amigo Saúl Amaro.
1: Ah, sí. Cómo no, saludos.
0: Sí, al ya no se ha reportado el de Veracruz tampoco.
1: Ah, ese es mi compadre Chucho Fiallo.
0: No, tampoco, no se ha reportado, y por ahí a todos los del grupo de los rieleros, que no se quede ni uno fuera, a todos los que se han reportado y las que no se han reportado también, reciban un saludo de aquí, muy amistoso de aquí, de su amigo el Gordero Mayor de aquí de Mero Jerez, Zacatecas, Misaya.
1: Perfecto, compadito, bueno, pues ahí quedó su saludito. ¿Qué canción le vamos a mandar a mi amigo?
0: Misael, vamos a decir una cosa, vamos a adelantarnos tantito. Primeramente, el sábado pasado fue cumpleaños de nuestro gran amigo Chavita Rojas.
1: Ah, sí, cómo no, sí.
0: Por ahí, casi no escuché por ahí felicitaciones, pero todos a mi amigo Chavita donde fue. Ojalá que le haya pasado de lo mejor.
1: Lo interrumpo un poquito, fue del amigo Chavita y también de Federico Rodríguez, el supermuñeco.
0: Ándele. Sí, una vez estuvimos ahí, Chavita nos invitó allá a su finca, y ahí estuvimos festejándolo un día, y no, sí llegó un martillo, esto toda la cuadrilla, no, estuvimos, sí. Y no, nos la pasamos de aquellas, ¿no sabes?
1: Me imagino, claro, no, que sí. Muy bien, ¿para quién más los saluditos?
0: Para el amigo el Gordero Mayor, que mañana es día de su cumpleaños.
1: ¿Mañana?
0: Sí.
1: No, pues de una vez le ponemos sus mañanitas, porque... Ya que se vaya empezando el festejo, compadre.
0: ¿Verdad que sí? Dijo el amigo Martín Díaz, mañana es día grande, ni los bancos trabajan.
1: No, yo me sé todavía una más gacha, compadre.
0: Sí.
1: Sí, pero no, esa luego digo acá por fuera del aire.
0: sí, porque hay chanates en el alambre.
1: Es correcto. Muy bien, no, mi amigazo, pues sí. Un abrazote y esperemos que se lo pase de lo mejor. ¿Cómo no?
0: Muchas gracias, mi amigo Misael, y ¿por qué no? Si hay chance por ahí, pues pónganos sobre mis pies con la banda Arrolladora, aquí para felicitar, pues, ¿cómo no? También para saludar a mi esposa, que está haciendo las gorditas, a mi hijo y a mi hija Betsabé, a Dame Troncoso, y a toda la familia Troncoso, que aquí estamos apoyándonos, Misael.
1: Excelente, claro que sí, ahorita le mandamos esa canción, ¿sí? Muy bonita canción de la Arrolladora, claro.
0: Así merito, Misael, y ojalá y tengamos pronto la dicha de que vuelva a caer la llamada y volverlo a saludar aquí a usted y a todo el grupo, a todos los amigos aquí a todos los rieleros del norte.
1: Ándele pues, mi amigazo, esperemos que sí. Bueno, pues, un saludo ya. Para usted, para toda su familia, y pues hasta la próxima, mi estimado Gordero Mayor.
0: Claro que sí, y aquí estamos al pie del cañón, aquí estamos y no rajamos.
1: ¡Es todo, viejón! ¡Ahí estamos!
0: Claro que sí, buen día, adiós.
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3: ¿Qué dice mi Misael? Saludos. Acá desde parte de tu compa el Gorila, desde Denver. Ahí para mandar saludos para toda la gente de Tierra Blanca. En especial para los que radicamos aquí en Denver, Colorado. Ahí para que te ponga la canción de Ingratos ojos míos.

Ingratos ojos míos, ahorita la buscamos para mandársela ahí a mi compa Gorila. Que andan chambeando desde bien temprano, 5 de la mañana, viejón. Amigo Misa, los saluda el velador de la Zacatecana. Saludos para toda la mañaniza. Póngame la canción Mujer Paseada con Ramón Ayala. Gracias, y aquí nomás lo mejor con el amigo Misa. Escuchamos esa rolita, 7:43.

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0: Bien, estamos de regreso, ya son las 7:52. Y para cerrar el programa del día de hoy, ¿no tengo llamadita? No. Vamos a leer los últimos mensajes. Dice: buenos días, un saludo muy especial para la María de parte de su novio. Que le extraño un chorro de parte de su novio otra vez. Bueno. Erraza por eso. O sea que no va a haber cartelera de la feria. Buenos días, mi amigo Misacá, reportándose su amigo el migajero. A ver si nos puedes complacer con la rolita Llévala a la Luna. Es la nueva de Julián Álvarez. Ah, órale. No la conocía, compadre. Oh, se me hace que no la va a tener. Mañana te la traigo, viejón. Saludos y pura mañaniza. El Fer Luna ya hizo su primera comunión.
1: Buenos días, compa Misael. Diga, pero diga bien. A ver qué le parece este pequeño text. Es para todos los fieles radioescucha de la mañaniza. Mandan saludos a todos los de la lista negra de los rieleros chafaldrines. Al compa Julio Rivas el Cobijas, la señora Vicky y su esposo, la señora Anita, el Fer Luna, Kiki Gavilán, el Dormilón, los compas de Amarillo Texas, Chuy Vera, el Monaguillo, Saúl Amaro, Pascualito de Lápida Ríos, el compa Tornado, Pascualito y su hermano de Cocío Aguascalientes, el Topo de San Bernardino, para Ivón, el compa Román y su esposa, los Capibaras, las Juanitas, la Jaivita, Chayito de San Ignacio, el de las Gorditas de Jerez, para los Veladores, los Panaderos Más Rápidos, la señora Mague de Ciénega, Chucho Fiallo, el del Uber, Jimmy del Río, y para todos los que me faltaron, reciban un saludo de su compa Chuy Cadenas y su esposa. Y por último, ¿regañas a Misael porque no te complace con las canciones? Entonces eres un fiel radioescucha. A ver, ¿qué les parece? Saludos desde el downtown de Miguel Auza.
0: Desde el downtown de Miguel Auza, perfecto. Comparito ese, ay, culabre, como que usted sí los apunta, ¿verdad? Mi buen amigo Jesús, mi buen amigo Chuy. Qué bueno, gracias por esos saludotes por ahí. Pues ya abarcamos a todos, básicamente. Prácticamente fueron todos los que los, somos los que somos y estamos los que estamos. Y leí y leímos. Y pisteamos los que cooperamos, diría mi compadre Kalimba. Buenos días, señor locutor. Un saludo para la familia Martínez de la Torre. Escuchan en el Zapote, Santo Domingo, San Luis Potosí. Y un saludo para mi nieta Conchita, que la quiero mucho. Y escuchen Cervantes, Villa de Cosa, Zacatecas, de parte de Héctor Martínez, desde Reno, Nevada. Quiero mandar saludos a Leli Trejo del Pardillo Segundo, Mónica Dame, Yasri Mari Adame, Yuridia, que son las fiestas del partido segundo, 22 de agosto. Yuridia Adame, para Olivia Cardona, Jorge David Cardona, Gelo Cardona. Hola, buenos días, quiero mandar saludos a mis amores, que son mis hijos, para mi hijo Luis Carlos Rodríguez Beltrán, hasta Albuquerque. Para mi ángel Rodríguez Beltrán, que trabaja en Ciber Martínez, y a mi princesa Anaitati Rodríguez Beltrán, que está de vacaciones, y para mi Lupito Rodríguez Beltrán, y no ha de faltar mi José Tadeo Rodríguez Beltrán, y en especial a mi José Alfredo Rodríguez Beltrán, alias El Copetón, que está con Diosito, que lo extrañamos y queremos mucho, que siempre estará en nuestro corazón, que es mi familia, que amo y con todo mi amor, de parte de Añufredo Rodríguez Torres, alias El Viejón, desde Azusa, California. Buenos días, mi compa Misael Solís, diga bien, saludos para mis cinco peloncitos, para mi esposa Vanessa, para el señor Sixto, para Mr. Jimmy del Río, Anita Macías y su cuadrilla, los rieleros chafaldrines del norte, para Diego Velázquez, para mamá Delita, para toda la cuadrilla del Pico, que andamos plantando cebollines acá por las Catarinas de parte del Coques, con la canción Hay Testigos del Conjunto Río Grande. Y aquí nomás la mejor con el compa Misael Solís, y diga bien, viejo. Buenos días, Misael. Quiero un saludo para la familia Sustaita Ojeda y para toda la mañaniza. Yo escucho en La Reforma con una canción de los Acosta. Y aquí nomás, la mañaniza. Buenos días, señor Misa. Un saludo para el Barrio Alto en Morelos, Zacatecas, de parte del Migue, alias La Roca. Y pónganos una rola chido, machín y perrona para los del Tianguis de Villas de Guadalupe. Excelente, compadrito. Tianguis de Villas de Guadalupe, un saludote para toda la raza de por allá. Amigo Misa, saludos para la gente de Toribio y Colonia Miguel Hidalgo de Ojuelos. De parte de la amiga Mario Lague de Estación San José, bendiciones para usted, amigo. Gracias de igual manera para usted, amiga Mari. Saludos, Misael, a ti y a todos los del Pardillo Segundo. Y para mi Saúl Amaro, de parte de Javier Cardona, saludazos. Buenos días, Misael, un saludo a todos los de la mañaniza. ¿Qué pasó con esos rieleros? ¿Hoy se quedaron dormidos? Nosotros sí nos fuimos al concierto del sábado. ¡No más! ¡Viejo! Dicen que se acabó a las 5 de la mañana. Porque Super Eden Muñoz sí complace. Sí se está hasta que la última persona haya cantado su rola. No como el rayo láser, güey. Pues, güey, no complacen, la neta. Hola, Misa, me hace un favor. Me hace favor de un saludo para usted y para mi hijo Ricardo y Emeterio, Doña Juanita, Cabral, Deréndira, Chayito, Abelito, Fili, Rodrigo, Pascualito, Benny, los rieleros. Para toda la mañaniza de ustedes con la canción Rosalinda, pero por favor, gracias. Y saludos a toda la mañaniza. Rosalinda, ok, de acuerdo, de acuerdo. Está copiado, ahorita la mandamos.
2: Diana para el Gordero Mayor que se acaba de reportar nuevamente. Saludos, mi Gordero, saludos de los rieleros chafaderos del norte.
0: Ay, güey, la raza. Para mañana me voy a traer un tanque de oxígeno aquí al lado, ya me asolé. Buenos días, mis, un saludo para el Pinochillo que sigue en descanso porque ya se vienen los bailes buenos en Pleni y no quiere andar cansado de trabajar. Se quedó como los pinacates con la cola para arriba. Dice que quiere ser de la mañaniza. Uy, uy, uy. A ver. Ahí a los rieleros que apunten al Pinochillo por allá de Pleni. Apúntenlo por ahí, va a ser parte también de la mañaniza. Buenos días, Misael, mire, soy la señora Chofi de Zainalto. Póngame palomas que andan volando, todos los días lo escucho para que me salude todos los días, gracias, que Dios lo cuide. También va para la lista negra la señora, me imagino que la señora Sofi, ¿no? O así tal cual Chofi, por allá de Zainalto. A mi amigo Simón Herrera Aldama le mandamos los buenos días también, que ya se está reportando por acá. Buenos días, Misa, un saludo para mi familia en el Barril y Pozo de San Juan y el Calavera, el tío Mergildo Rivas, para toda la mañaniza de parte del Tornado desde Califas, gracias. Raza, tengo yo una propuesta, ahorita se los voy a decir. Buenos días, amigo Misa, para el pellejo de pollo que no se baña, ya tiene como 15 días con las mismas garras, hijo de... Anda, hediondo hasta la fregada, nadie se le quiere acercar. Con una de la fe, mañana voy a conquistarla, ya la pusimos, viejón. Ya se las mandamos por ahí a mi compadre Quiquillo Peña, un saludote. Ánimo, feliz miércoles, compa Misael. Sí las pone, el Miso sí las pone. Saludos al compa Chuy Cadenas y su esposa. Compadre, por acá también nos andaba saludando la señorita Sandy, mi compa Román. Acá andaba en el TikTok, ahorita por ahí también estuvo escuchando los saludos. Buenos días, un saludo para la mañaniza, bonito día para todos, de parte de Lili. ¡Ah, es mi amiga Lili! Mi amiga Lili, ya no nos ha mandado los pasteles que hace, a ver si por ahí nos manda una foto mañana, porque ahorita ya nos vamos. Y me voy y me despido con esto de los Dinámicos Junior, se llama Los Besos No Se Piden, son las 8 en punto, hasta mañana. Ya arreglamos el mundo por hoy.

0: Muy bien, con el gusto de saludarle como todas las mañanas, le doy la cordial bienvenida aquí a Noticias con Humberto Cáceres. Es una producción del Grupo B15 que distribuimos a través de varias vías. En radio estamos en XMA, somos el 690 de amplitud modulada y somos la madre de todas. Pero también estamos en aquí, nomás la mejor, en el 107.9 de frecuencia modulada. Acompáñenos, amigos del auditorio, en esta estupenda mañana, amigos del auditorio. Luego de que se han presentado algunas ligeras lluvias, en algunos lugares sí ha sido muy profusa, en otros lugares menos y en otros lugares tampoco ha llovido. No ha sido generalizada las precipitaciones pluviales, pese a que los pronósticos climáticos anuncian que va a llover, pero pues no sucede. De cualquier manera y de cualquier forma, aquí estamos para informarle del quehacer y acontecer noticioso y hacer votos, obviamente, para que nuestro Todopoderoso nos mande la lluvia bendita para que nuestros campos produzcan los alimentos específicamente que vamos a ingerir, no solamente este año, quizás en otros años. También estamos en televisión somos Telecable de Fresnillo y somos la preferencia en información noticiosa hoy en esta mañana. Acompáñenos. De la misma forma y de la misma manera estamos en el ciberespacio y en tiempo real en nuestra página web www.b15.com.mx. Acompáñenos, amigos del auditorio. También estamos en Instagram, TikTok, YouTube y Facebook en esta grandiosa mañana en la que hagamos votos para que las cosas estén mejorando y las cosas estén bien. Hoy es 5 de agosto. Es el día 217 en el calendario gregoriano y faltan 148 días para que concluya el presente año. Hoy es la celebración de la Virgen de las Nieves. La Virgen de las Nieves es una celebración, es una advocación mariana que se remonta al siglo IV y que está muy extendida en Italia, España, Hispanoamérica y Portugal. La imagen venerada de la Basílica Papal en Roma fue dada por el Papa y es el ícono de romano del Salus Populi Romani, que fue una fiesta en el 5 de agosto. El origen, según la Enciclopedia Católica, se atribuye a la época del papado de Liberio, en el que se relata que un anciano y acaudalado matrimonio de la nobleza patricia de Roma, que no había tenido hijos y a los que se les atribuía gran caridad hacia los demás, solicitó a la Virgen María que le señalase qué debería hacer con sus bienes para garantizar el mejor uso cristiano de su herencia. La tradición católica cuenta que la Virgen se manifestó ante ellos y les indicó que allá, donde le señalara, se construyera un templo. El perfil de la iglesia fue dibujado en el suelo por una milagrosa nevada que ocurrió un 5 de agosto. Hoy es celebración en Francisco R. Murguía, mejor conocido como el municipio de Nieves. Muchas felicidades a todos los que viven allá. Ojalá y se la pasen estupendamente bien. Ojalá y estén a todo dar. Hoy también es día de la Virgen de Linajeros, la Virgen de Socueca, la Virgen Blanca, la Virgen de África, la Virgen del Remedio, santos de Abel, Afra y Casiano. Muchas felicidades a quien se llame así o tenga algún motivo por celebrar, ojalá y se la pase pues de rechupete. De acuerdo con informes del Servicio Meteorológico Nacional, actualmente, amigos del auditorio, estamos a 17 grados centígrados con una sensación térmica similar. Hoy la máxima temperatura que esperamos es de 28 y la mínima será de 12. Va a estar haciendo algo de fresco para que usted se prepare. Hoy un cielo mayormente despejado, no soleado, pero sí despejado. Hoy hay solamente una potencialidad de un 5% de posibilidad de lluvia, eso es lo que dice el Servicio Meteorológico Nacional, es decir, las condiciones para lluvia se alejan cada día más. Actualmente el índice de rayos ultravioleta es bajo, la humedad relativa es del 72%, los vientos son a 3 kilómetros por hora al oriente. El punto de rocío es de 12 grados, la presión es de 1016.3 milimilibares y bueno, pues para que usted maneje en carretera hay condiciones suficientes, es decir, muy clarito. Hoy salió el sol a las 6 de la mañana con 23 minutos y se estima que se oculte a las 7 de la tarde con 31 minutos. Hoy estamos en la luna se pondrá a las 12 del mediodía. Con 48 minutos, estamos en luna, que significa cuarto menguante. La presencia de polen en el espacio es moderada, las condiciones para manejar en carretera, ya le dije, y para que usted haga ejercicio, son suficientemente buenas. Hoy es día, amigos del auditorio, mundial del semáforo. El semáforo nace como una alternativa, sin duda, de manera importante, para guiarnos y para tener condiciones importantes en lo que se tiene hoy en este lugar. El día del semáforo tiene un historial importante. Luego, casi los semáforos nacen a la par o un poquito después de que Henry Ford, quien es de la empresa Ford a nivel mundial, comienza a producir los primeros carros. Y había que regular precisamente la movilidad y el acceso para evitar accidentes. Escuchemos un poco de la historia precisamente de lo que significan los semáforos, que dicho sea de paso, los niños están para llorar, ¿eh?
1: Hoy en Inventónicos conoceremos un invento que ha cambiado nuestras vidas. Hoy hablaremos del semáforo. Prepara tu mente curiosa y acompáñanos mientras exploramos este asombroso mundo de la innovación. El semáforo, una pieza esencial en la regulación del tráfico, tiene una historia fascinante. Fue el ingeniero británico John Ticknight quien diseñó el primer sistema de semáforo de tráfico, que se instaló en Londres en 1868. Este semáforo, ubicado en la intersección de las calles George Street y Bridge Street, utilizaba señales de luz roja y verde para controlar el tráfico de carruajes y peatones. Más de medio siglo después, en 1923, el inventor Garrett Morgan patentó su propio diseño de semáforo, que, aunque tenía una finalidad más enfocada en la seguridad en las minas y en la regulación del tráfico ferroviario, marcó un hito en la evolución de los semáforos modernos. El diseño de semáforo de Nair en Londres y la posterior contribución de Morgan son ejemplos destacados de cómo la innovación y la ingeniería han influido en la seguridad y la eficiencia del tráfico en nuestras ciudades. La palabra semáforo proviene del griego, sema significa señal y foro significa portador, es decir, el semáforo es un portador de señales. Pero ¿por qué se escogieron los colores del semáforo? Los colores del semáforo rojo, amarillo y verde se eligieron cuidadosamente por su capacidad para transmitir mensajes visuales de manera efectiva. El rojo se asoció con detenerse, el amarillo con precaución y el verde con avanzar. Una elección de colores que ha perdurado hasta nuestros días. Ahora hablemos de cómo eran los primeros semáforos y cómo funcionaban. Los primeros semáforos consistían en luces incandescentes y funcionaban de manera muy similar a los actuales. Utilizaban un sistema de cambio de luces para regular el tráfico. Y hablando de cómo funcionan, ¿alguna vez te has preguntado cuál es el mecanismo detrás de los semáforos modernos? Bueno, es bastante sencillo. Los semáforos funcionan con temporizadores que controlan cuánto tiempo permanece activa cada luz. Esto garantiza una regulación ordenada del tráfico. Es decir, los semáforos son una parte fundamental de la gestión del tráfico en las ciudades. Ayudan a evitar congestionamientos y a mantener el flujo vehicular constante. Como puedes ver, los semáforos permiten una fluidez en el tráfico al regular cuidadosamente el cruce de vehículos y peatones. Sin ellos, el caos sería inevitable en las intersecciones. ¿Te imaginas una ciudad sin semáforos? Los semáforos reducen significativamente el número de accidentes de tráfico al mantener un flujo de tráfico ordenado y seguro. Si bien no disponemos de cifras exactas que indiquen cuántos accidentes se previenen gracias a los semáforos, está claro que son miles al año en todo el mundo. Estos dispositivos desempeñan un papel fundamental en la regulación del tráfico y la reducción de colisiones al establecer un sistema de prioridad y seguridad en las intersecciones. Su impacto en la prevención de accidentes y en la preservación de vidas es innegable y continúan siendo una parte esencial de la seguridad vial en nuestras ciudades. Hablemos de los diferentes tipos de semáforos y sus materiales. Los semáforos pueden ser solares o eléctricos. Los solares utilizan energía solar para funcionar y son una opción más sostenible. También existen semáforos digitales y analógicos, y su diseño varía según la ubicación y la necesidad. Pero ¿cómo serán los semáforos en el futuro? La innovación nunca se detiene y los semáforos no son la excepción. Se están desarrollando semáforos más inteligentes que se adaptan al tráfico en tiempo real y pueden comunicarse con los vehículos. Ahora hablemos de las normas para el uso del semáforo. Aunque los colores son universalmente reconocidos, las reglas de tráfico pueden variar de un país a otro. Algunos países incluso complementan los semáforos con luces adicionales en la acera o la calle para mejorar la seguridad. ¿Te has preguntado por qué los semáforos tienen sonidos? Estos sonidos, como los pitidos, son diseñados para ayudar a las personas con discapacidad visual a cruzar de manera segura. Son un ejemplo de cómo la tecnología puede ser inclusiva. El impacto del semáforo en el mundo es innegable. Ha mejorado la seguridad en las carreteras, reducido los accidentes y contribuido a la eficiencia del tráfico. ¿Cuántos semáforos existen en el mundo? Es una pregunta interesante. A nivel global, se estima que hay más de 300 millones de semáforos en funcionamiento. Eso es mucho más de lo que podríamos imaginar. ¿Sabías que el semáforo donde más personas cruzan la calle diariamente se encuentra en Shibuya, Tokio? En horas pico, miles de personas cruzan la intersección Shibuya Crossing, conocida como Scramble Crossing, en una coreografía de movimientos sincronizados. Y no podemos dejar de mencionar los semáforos más grandes del mundo. Uno de los más imponentes se encuentra en la ciudad de Nueva York. ¿Sabías que en algunas ciudades, como Ámsterdam, los semáforos tienen forma de corazón en lugar de los tradicionales círculos? Y en Alemania hay semáforos con figuras de Ampelmann.
0: Bien, son las 8 de la mañana con 15 minutos. Miren, hace unos días, amigo del auditorio, entrevistamos precisamente a José Álvarez, quien es el delegado de la policía vial aquí en el municipio de Fresnillo con respecto a los semáforos. La mayor parte de los semáforos se encuentran en papérrimas condiciones, amigo del auditorio. Esto es lo que nos decía con respecto a cómo mejorar. Los semáforos es parte del parque urbano del municipio de Fresnillo y en realidad quien debería darle este mantenimiento y la compra de semáforos sería el municipio de Fresnillo. No sé cuándo se dio el último, la última adquisición de semáforos, Rafita. Yo no sé si sea el del crucero Valdecañas, Jerez, el último semáforo. Creo que también acá el de la José Vasconcelos, que trajeron un repuesto, pero tenemos un rezago enorme de semáforos. Esto es lo que dice José Álvarez.
2: Bueno, hay varios obsoletos que ya tienen años, inclusive ya no se trabajan, que son los de la zona centro. Y por otro lado, sería también la circulación que haya. Ya con un semáforo en Juárez Hidalgo ya nos daríamos abasto a la circulación.
0: Claro.
2: Por eso es que se han apagado. Pero ni esos tenían esa tarjeta para poderlos echar a volar.
3: Oiga, delegado, ¿qué tanto ha crecido el parque vehicular y todo lo que es Fresnillo? ¿Qué tanto ha crecido?
2: No, pues sí le voy a decir que de hace 10 años para acá sí ha crecido más de un 100% a lo que había de.
4: Sí, claro, con mucho, vehículo, ¿no? Sí. Hasta de motos.
2: Hasta de motos.
3: Ahorita hablando de lo que es de motos, ¿qué tan complicado es trabajar con motos y en la Mancha Urbana y también en las comunidades?
2: Pues ahorita lo acaba de ver usted. Si vio, estaban dando salida a la circulación y se viene una moto y se pasa. Ya se lo andaban llevando. Entonces eso es el único problema.
4: Delegado.
2: Las motos se quieren meter por donde quieran.
4: Delegado, enfrente del gimnasio Solidaridad.
2: Sí.
4: El pasado delegado, no sé ni por qué razones, pero dejó el carril del lado derecho libre. Y cuando los que salen del Olivar, pues es un jugarte la vida. ¿Por qué mejor no cerrarlo y que todo el mundo se pare en ambos carriles y así das permiso que fluya la circulación que va saliendo del Olivar hacia el oriente de Fresnillo, del poniente oriente? Porque de la otra manera hay un riesgo tremendo, mano. ¿Por qué no pararlo? O sea, ya cerrarlo que no sea libre ese carril derecho o el carril B, digámoslo pues.
2: Ahorita vamos a hacer el estudio, se lo dejamos al ingeniero. Para que viera eso y a ver cómo le vamos a hacer con ese carril.
4: Lo lógico es que todo se pare, ¿no? Yo diría, ¿no?
2: Sí, también, ¿verdad? Que siga la circulación normal como es.
4: Sí, sí, como estaba.
2: Como estaba.
4: Porque sí es un peligro, no sé si ya vieron eso, sí es un peligro.
2: No, ya lo hemos visto.
4: Tanto para los que salen camiones de la central como los que salen del Olivar es un peligrazo.
3: Y si salen de las costas de abajo.
4: Sí, también. También todo eso.
2: Así es.
4: Ok.
5: Delegado, ¿qué otros puntos críticos que aún no han sido semaforizados, considera yo ser que...
4: ¿O dónde se requieren semáforos hoy en día?
2: No, pues semáforos ahorita en día donde quiera ya se requieren. Y hay bastantes lugares donde hay mucha circulación. Por ejemplo, tenemos la Hidalgo. La Hidalgo, todo lo que baja de la compañía Fresnillo hacia la zona centro, sí se requiere uno. Lo que viene siendo el de la Gómez. Pero no sé ese semáforo por qué lo dejaron de funcionar, por qué dejó de funcionar.
4: ¿Y ahí están valorando quizás echarlo a funcionar?
2: Pues hay que ver a ver cómo se ponen las cosas, a ver qué nos dicen, sí, a ver sí. Qué le falta, porque no sabemos qué le falta a ese semáforo.
5: Okay. Llegado, ¿qué otros puntos críticos han encontrado? Donde también se ocupen los semáforos.
2: puntos críticos hay muchos, si usted se pone a ver. Vea tan solo el Enrique Estrada, donde sería un punto crítico, hay bastantes. Que ahorita si nos ponemos a hacer cuentas no vamos a hallar tantas calles, de tantos lugares.
5: Hay algunos semáforos que, bueno, no sabemos, o nos comentaba usted en la zona centro. ¿Hay posibilidad de traérselos para estos rumbos delgados?
2: Pues habíamos que ver todo eso, ¿verdad?
4: Quizás son obsoletos, ya no sirven, ¿verdad? Quizás.
2: Pues es que necesitan ver la ingeniería vial a ver cómo se plantearía todo esto.
5: ¿Al menos cuántos semáforos consideran que hacen falta aquí en Tresmillo?
2: No, pues haciendo un análisis son bastantes los que hacen falta.
5: ¿Bastantes cuántos? ¿Unos 10, 15?
2: No, pues suponga que unos 10, ¿verdad? A ver.
6: ¿Qué es el bulevar de la avenida Huicod? ¿Ahí no han ustedes visto la necesidad de poner un semáforo?
2: En la avenida Huicod un semáforo no quedaría porque están muy cortos los laterales, muy cortos los retornos.
0: Bien, pues ahí tiene un diagnóstico precisamente de cómo se encuentra la semaforización en el municipio de Fresnillo. No solamente hay que recuperar los que ya están, hacerlos nuevos, inteligentes, bien sincronizaditos. No solamente eso, se requieren más semáforos en diferentes puntos del municipio de Fresnillo, donde continuamente se han registrado incidentes automovilísticos. Pero nadie le quiere entrar a esto. Ni gobierno del estado, ni gobierno federal, ni gobierno municipal. Es invertir la infraestructura y esto no te genera. Cada vez que se descompone un semáforo hay que estarlo parchando. Digo, esa es la gran verdad de lo que vivimos. Bien, las condiciones climáticas que se han presentado en el municipio de Fresnillo han sido diversas, sin duda, amigos del auditorio. Llueve aquí, pero acá no. O llueve aquí cerquitas y luego así seco. Ha sido como que las lluvias muy focalizadas. Y lo peor de todo, que en muchos de los casos como granizo. El día de antier por la tarde, amigos del auditorio, se presentó una inmensa lluvia terrible, precisamente, específicamente en el municipio del Mezquite. Digo, en la comunidad del Mezquite, nada más en esa zona, lo que provocó inundaciones en la clínica, lo que provocó inundaciones en la biblioteca, en la escuela afortunadamente no se inundó, pero 10 hogares sí se inundaron en el marco precisamente de esto. Afortunadamente Protección Civil y bomberos estuvieron ahí en ese lugar para auxiliar, al decir precisamente de los vecinos de ese sitio, que bueno, pues buscan una situación de salvamento. Lo que se dice y se comenta demasiado, amigo auditorio, que lamentablemente el corazón de la comunidad del Mezquite siempre se va a inundar porque como si estuviera en un vaso. A pesar de que se han hecho obras con maquinaria pesada, estas no han sido las suficientes para poder desabsorber toda el agua que precipita ahí en ese sitio. Ayer tuve la oportunidad de platicar con vecinos de ese lugar, pero también con Andrés Rivas, quien es el coordinador operativo de bomberos, y esto fue lo que me dijo con respecto a la inundación que se dio específicamente en lo que viene siendo la comunidad del Mezquite.
7: Comentarles que el día de ayer, aproximadamente eso de las 3 de la tarde, se recibió un reporte de la comunidad del Mezquite, perteneciente aquí a Fresnillo, en el cual comentaban que por ahí les había caído una fuerte lluvia, específicamente en esa zona del Mezquite, el cual pues ahí afectó una serie de domicilios. Nos hicimos llegar al lugar, fueron 10 domicilios los afectados. Estos 10 domicilios pues, se encuentran sobre un escurridero natural de la misma comunidad.
4: Claro. Ahora, ¿también se afectó a la clínica y otros lugares?
7: Afortunadamente, las afectaciones de este año no alcanzaron a la clínica. La clínica está funcionando en su totalidad, mas sin embargo, pues ahí los domicilios sí se vieron un poquito afectados. La iglesia también por ahí se filtró algo de agua, no como el año pasado, mas sin embargo, pues ahí fue un tema de filtración de agua.
4: Ahora, ¿qué trabajos hacen falta para evitar que se sigan inundando?
7: Bueno, ahí comentar, es un escurridero natural de agua, específicamente en la zona centro de la comunidad del Mezquite, es donde pasa el escurridero, pues ahí son temas preventivos, inclusive de los mismos propietarios, limpiar sus corrales, por ahí poner unas barreras, subir un poquito más lo que es el tema de las banquetas para evitar este tipo de daños.
4: Ahora, otro detalle, Andrés, ¿fue exclusivamente en el Mezquite, Chichimequillas, Patillos, que está muy cerquita de Patillo, que es el que está más
8: cerquita nada?
7: Bueno, fue una lluvia muy rara, específicamente.
8: Muy focalizada.
7: Sí, específicamente nomás cayó en el Mezquite y en una zona nomás del Mezquite. Lo que es de Patillos hacia el Mezquite estaba completamente seco. Los ríos no llevaban tanta agua, mas sin embargo todo el agua se focalizó en lo que es el mero Mezquite.
8: Ahora, ahí el problema también tiene que ver mucho la planta tratadora y el drenaje, ¿no? Porque a veces está solvado la planta tratadora y eso impide que las aguas salgan. ¿Salieron aguas negras?
7: Bueno, comentarles que hasta el momento nomás fue un solo domicilio, mismo que comentan también los propietarios, que fue tema de que se les olvidó desensolvarlo y por ahí quitaron los objetos que estaban obstruyendo, pues eso provocó que las mismas alcantarillas se sobresaturaran. Recordar que es muchísima agua la que baja, entonces por ende pues se saturan los servicios.
8: Finalmente, tengo reportes que el domingo, por ejemplo, acá para el lado de Piedras, de lo que viene siendo Saucito del Poleo, también cayó una fuerte tromba. ¿Algún reporte?
7: Bueno, comentarles, hasta el momento no recibimos ningún reporte. El clima ya nos está cambiando favorecidamente porque ya se pedía agua. Entonces, toda esta semana va a ser de agua y todavía la que sigue.
8: ¿Y si va a ser de agua, cómo están? ¿En máxima alerta ustedes, los bomberos?
7: Claro que sí, comentarles que nosotros estamos, cualquier reporte para atenderlo hay que hacerlo llegar directamente a Protección Civil y Bomberos al 911 o a través de algunos medios de comunicación que son los que nos ayudan.
8: ¿Pero algún teléfono tienen ustedes?
7: Claro que sí, es el 493-932-4092. Ese entra directamente aquí al sistema de bomberos, ese no entra al sistema 911, mas sin embargo pues también está el 911, igual pues con algunos medios de comunicación, ellos nos hacen llegar a nosotros las denuncias.
0: Bien, son las 8 de la mañana con 26 minutos, 8 con 26 minutos. Miren, amigos del auditorio, también el pasado domingo cayó una fuerte granizada precisamente en lo que viene siendo San José del Río. Bueno, acoto con algo precisamente de la comunidad del Mezquite, afortunadamente los daños fueron menores, fueron inferiores, y bueno, pues ahí está lo que pasó en esta comunidad. También se inundó parte de la iglesia y ahí afortunadamente los vecinos estuvieron coadyuvando precisamente para evitar el encharcamiento y evitar precisamente que se generen problemas de salud pública a la postre. Bien, en San José del Río cayó una fuerte granizada que afectó a las uvas. Se estima que fueron más de 200 hectáreas de uvas las que sufrieron pérdida entre parcial, media y total. Fue una situación gravísima la que se registró en ese lugar. San José del Río es una de las regiones donde hay más cosecha de uva. Estaban a punto de cosecharse, amigo auditorio. Algunas ya se habían vendido, muy poquito, pero esto sin duda afectó de manera terrible en San José del Río, más de 200 hectáreas, al decir incluso de los vecinos de aquella localidad. Fuerte y grave estuvo el asunto, lo que dejó precisamente en condiciones pues paupérrimas y con daños pues difíciles para la mayor parte de los productores agrícolas que se dieron cita ahí en ese sitio. Qué mala onda, ¿no? Qué mal que sucedió esto. Y bueno, de cualquier manera, pues de la lluvia todo lo que caiga, pero ya cuando hace daños a chiles, cultivos, a cultivos como parras, tomatillos, tomate, chiles y todo eso, eso es lo más grave. Las granizadas regularmente se presentan en el mes de mayo y como que vienen muy atrasadas y no sé si las lluvias vengan igual de atrasadas, pero pues ahí está esta situación y esta condición que se está presentando y que se presentó más bien en la comunidad de San José del Río, una comunidad altamente productora, específicamente de lo que viene siendo uva, de todo tipo. Muy bien, 8:28. Nosotros fuimos el primer medio, desde el pasado lunes temprano, que informamos de la muerte de peces. Y también a exigencia de las familias, específicamente que se dieron cita o que viven en la comunidad de Laguna Seca, y después de platicar con Francisco Rocha Caldera, quien es el titular de ingresos de la presidencia municipal, a través del Departamento de Sanidad se hizo encalamiento precisamente de los peces. Procedimiento que para muchos expertos señalan pues que es una soberbia tontería. ¿Por qué una soberbia tontería? Porque si llega a lloviznar o llover, pues la cal que le echaste pues ya desapareció. Aquí la idea era juntar los peces y luego posteriormente, pues enterrarlos o encalarlos en puño para seguir evitando este tipo de situaciones. Ayer estuve con Samantha Marín, quien es la directora de Ecología del municipio de Fresnillo, y esto fue lo que me dijo con respecto a esto de los peces.
9: Sí, de hecho hoy justamente a las 9:30 atendimos, fuimos a Laguna Seca, fuimos a levantar el reporte del por qué estaba pasando esto. La realidad es muy simple, es causas naturales, se está secando la laguna, había por ahí un poquito de peces, era especie carpa, entonces ahí lo que está pasando es que se está secando el calor, la falta de oxígeno, la falta de agua, pues obviamente hace que...
8: Y quizás sobrepoblación, ¿verdad?
9: Sí, y es que no se había detectado que había ese banco de peces, ¿eh? O sea, era poquito, pero no se había detectado. Nosotros fuimos hoy en la mañana y nos dimos cuenta de que, sí, el calor da directo, el sol da directo, o sea, ahí lo que pasa es que no hay oxígeno, no hay agua, y pues justamente la temperatura es lo que todavía pues hace que estos pececitos pues se vayan muriendo. Contamos aproximadamente 150 peces muertos. Ya en estado de composición, de descomposición, ¿por qué? Porque ya hasta tenían gusanos. Entonces, aquí la realidad es que la medida de mitigación sería que esperar las lluvias. Y como medida inmediata, nos está apoyando el Departamento de Sanidad porque va
8: a encalar,
9: ajá, justamente por el olor. Pero la realidad es que no hay como tal un derrame, no hay ningún químico. ¿Por qué? Porque de hecho ahí hay garzas, llegaron garzas, y si realmente esto estuviera contaminado, pues ya tendríamos la muerte también de este tipo de aves. Pero la realidad es que no, la laguna se está secando.
8: Ahora, en donde sí hay agua, mija, diagnosticaron que también hay peces, o por sentido común, cuando llegan las garzas y eso pudiera haber.
9: Sí, de hecho, o sea, sí puede que haya, de hecho ahí, como apenas fuimos hoy, lo que queremos ir es otra vez, y en el lado como donde está más hondo, pues justamente buscar, para si hay, pues ahora sí que sacarlos, porque esa laguna si no llueve, si no se recarga, pues la realidad es que se va a secar, porque son dos charcos básicamente ya. Entonces, el charco número uno, que más o menos era de 2 metros por 3, pues ya ya está secando, o sea, ya falta poquito.
8: El que está pegado a la compuerta, ¿no?
9: El que está pegado a la bandita.
8: Donde se ven los peces, ¿no?
9: Al bordo, ajá.
8: Sí, muertos,
9: sí,
8: ya.
9: Exacto. Y del otro lado, de ahí no se ven peces, pero habrá que meter, o sea, literal, sí meternos ahí para ver si nos apoya Protección Civil para nada más checar. Y en caso de que haya, pues retirarlos, porque si no se va a secar y va a pasar lo mismo. Pero realmente es por causas naturales, ¿eh? Es meramente natural, pues, que se está secando porque no ha llovido.
0: En 8:32 a.m, pues el desastre ecológico sin duda es impactante, ¿no? El hecho de que los peces estén muriendo, dame las imágenes que siguen, por favor, ¿sí? El hecho de que los peces estén muriendo, pues eso lo llama poderosamente la atención. Platicamos con la delegada municipal de Laguna Seca y esto fue lo que dijo.
10: Claro que sí, Hilda Ramírez Esquereño, delegada de la comunidad de Laguna Seca.
11: Gracias, delegada. Platíquenos, bueno, se está dando a conocer esta semana pues un posible ya problema ambiental con la presencia de algunos peces muertos y al parecer pues fauna nociva también que está alrededor de la presa Laguna Seca.
10: Sí, fíjese, el problema comenzó aproximadamente hace 8 días con la muerte de algunos peces y en el transcurso de los días pues empezaron a hacer más. Entonces ahorita ya el olor es insoportable, ustedes ya lo vieron, ya hay mucha cantidad de gusanos, ya hay varias personas con síntomas de malestares estomacales a consecuencia de lo mismo.
11: ¿Ya cuántas personas se han reportado con este tipo de problemas, delegada?
10: Dos.
0: Bueno, pues ahí tiene usted, amigos del auditorio, lo que dice la delegada municipal. Dice, son muchas personas. Se le pregunta, ¿cuántos han enfermado? Dos. Bueno, lo cierto es que se tiene que intervenir eso y cuidarse mucho las otras zonas, específicamente que todavía tienen agua. Hay que escudriñar si tienen peces, porque si no llueve, se va a secar. Lamentablemente vecinos de a los alrededores cerraron los accesos precisamente de la laguna seca para que entrara agua, no ha llovido suficiente el año pasado porque ahí se suscitó una tromba importante en la mero corazón de Laguna Seca, por eso se llenó la laguna, porque de otra manera las cosas hubieran sido diferentes. 8:34, pausa comercial, amigos del auditorio, yo regreso, estamos en B15 Noticieros, volvemos.
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Continuamos con más información aquí a través de B15 Noticieros. En estos días pasados, amigos del auditorio, B15 Digital y realizó en conjunto con la empresa Lema un estudio y una encuesta importante en el municipio de Fresnillo para analizar varios detalles específicamente de la

0: actividad socioeconómica, sociopolítica y muchas otras cosas más en las que sin duda estuvieron, bueno, pues algunos aspectos importantes. ¿Qué se encontró? Bueno, pues le doy una pequeña adelantadita, que el pueblo de Fresnillo sigue respaldando ampliamente al presidente municipal con una inmensa mayoría, obviamente del 1 al 10 con una mayoría, al presidente municipal Javier Torres Rodríguez, en tanto que para el gobierno del estado encabezado por David Monreal Ávila hay un rechazo tremendo. Pero para explicarnos de esto, en la línea telefónica tengo a la doctora Gema Mercado, quien es parte medular de la empresa Lema, precisamente la que realizó esta encuesta. Maestra, ¿cómo está, doctora? Buenos días.
1: ¿Qué tal? Muy buenos días. ¿Cómo están? Un gusto saludarte, Humberto. Saludar a tu auditorio. Y bueno, pues aquí estamos, efectivamente hicimos una encuesta y pues queríamos saber cuál era la situación de Fresnillo, de la gente, cómo la gente sentía respecto a esto que nos pareció de alguna manera muy inadecuado, la forma en que se presentó todos estos hechos de violencia tan dolorosos que nos dolieron a todos. Y queríamos saber, bueno, ¿cómo está la situación? Siempre las encuestas nos permiten poder saber qué es lo que está la gente pensando, qué es lo que la población está diciendo. Y lo hicimos con ese sentido en esta asociación que tenemos, Lema Encuestadora, que yo represento, sí. Y B15, Digital Noticias. Entonces, pues lo hicimos y encontramos resultados muy interesantes que tú pues ya los apuntaste.
0: Sí, Gema, a ver, platícanos un poquito, bueno, nada más le voy a dar el contexto. Se entrevistaron adultos mayores de 18 años de edad, fueron 600 entrevistas vía telefónica, fue del lunes 28 al 29 de julio, con un error estadístico asociado del 4% y un intervalo de confianza del 95%. Platícanos, Gema, porque pues tú eres la experta, ¿qué encontramos? ¿Qué encontramos así en materia específica? Vamos a empezar por la laminilla de la presidenta de la República, ¿te parece, Gema?
1: Sí, cómo no. También decirle a la población, porque no me rindo, hacer también una labor educativa, de entender que es una encuesta, le preguntamos a las personas de forma aleatoria, en este caso fue telefónica, y es, cuando decimos el 4%, quiere decir que los números que vamos a ver, hay que sumarles y restarles 4 puntos, y eso nos da un rango. Por ejemplo, en la tabla que tú mencionas, tenemos una aprobación de la presidenta de México del 41%. En Fresnillo, sí. Esta encuesta es hecha en Fresnillo. En Fresnillo el 41% la aprueba y el 37% la desaprueba.
0: Muy bien.
1: Yo les decía que no es extraño, porque quiero decirte que en Fresnillo, Javo Torres, cuando ganó, tuvo 5,000 votos más que los que tuvo Claudio Sheinbaum para la presidencia. O sea, Fresnillo ha sido un municipio que se ha resistido últimamente a lo que es esta fuerza política, y la aprobación que vemos, pues no es como la que luego nos vienen a decir en los medios nacionales. Cada lugar es diferente.
0: Por supuesto.
1: Fresnillo se está comportando así. Un 21% dijo que ni aprueba ni desaprueba.
0: Muy bien, ahora vamos, Gema Mercado, doctora Gema Mercado, con lo que opina la gente de Fresnillo, los que encuestaron con respecto al gobernador del estado, David Monreal Ávila.
1: Sí, bueno, pues ahí quiero decirte, podemos ver en esa gráfica un 64.8% de aprobación y una aprobación solamente del 16.8%. Esta gráfica es muy fuerte porque nos habla del sentimiento de la población hacia el gobernador, y con una desaprobación muy alta. Esto que nos habla, la gente de Fresnillo está enojada.
0: Claro.
1: Está enojada con el gobernador en particular.
0: Pues son las realidades, mano. Digo, periodísticamente uno lo identifica a diario, Gema, y bueno, pues estas encuestas no están fuera de lo que uno sondea platica con la gente con respecto a lo que está pasando. Ahora vayamos con el asunto del presidente municipal Javier Torres Rodríguez, Gema.
1: Sí, cómo no, mira, ahí lo que encontramos es que un 58% de la población lo aprueba. Si ahí aplicamos esto, estos parámetros estadísticos, esto significa que entre el 54% y el 62%, entre el 54 y el 62%, claro, fíjate que es un rango de la población que está aprobando la gestión del presidente municipal.
0: Sí, obviamente.
1: Eso es lo que significa. Y el intervalo de confianza significa que la realidad está entre el 54 y el 62, y hay un 95% de probabilidad que ahí se encuentre realmente la sensación, la percepción de la población.
0: Digo, yo te iba a comentar y te iba a acotar algo. O sea, no está inferior de 5, pues, vamos. Y se encuentran en un rango de confiabilidad, ¿no? Bueno, según los encuestados, ¿no?
1: Exactamente. La certidumbre es alta, los números son ahí. Pero fíjate que si pasamos a la gráfica siguiente, queda más claro cómo está sintiendo Fresnillo de las autoridades.
0: De la evaluación de las autoridades, la gráfica, ¿no?
1: Sí, la gráfica siguiente pusimos toda esa información junta en una sola gráfica. Son tres barras. La primera de Javier Torres, la segunda de David Monreal, la tercera de Claudia Sheinbaum.
0: Claro.
1: Y el verde, la franja verde es la aprobación. Ahí podemos ver las diferencias que hay.
0: Fíjese, Gemma, doctora, qué contraste, ¿no? Aprueban a Claudia Sheinbaum, a Javier Torres, pero se desaprueba el gobernador del estado. Qué contrastes, a pesar de que estos dos, a pesar de que David y la propia Claudia Sheinbaum, pues son del mismo partido político. Qué cosas, ¿no? La gente pensante, ¿no? De cómo actúan las autoridades, mano.
1: Bueno, Fresnillo siempre ha sido aguerrido, y tú lo sabes más que, bueno, lo sabemos igual. Y además también lo que nos expresa es un juicio sobre lo que ha hecho las autoridades ahora, con esos terribles crímenes, donde pone el acento, el índice en el tema de Fresnillo, donde lanza una sombra de amenaza sobre las autoridades municipales, no nos hablan de lo que están investigando de los asesinatos. Lo que hicieron con este caso muy lamentable es politizarlo.
0: Claro.
1: Es poner culpas, estar señalando, estar como amenazando. A mí me dolió mucho esa frase de que Fresnillo era el epicentro de esta violencia, cuando hay tantas cosas que nos hablan de otra circunstancia. Y yo creo que un evento tan doloroso y poner el acento en Fresnillo, pues uno sí se queda pensando, y esto fue lo que nos motivó a hacer las encuestas, decir, ¿y la gente qué está sintiendo? ¿Qué está pensando? Está dolida, todos estamos dolidos. Todos estamos asustados, estamos enojados, y ahí está el juicio, ahí lo estamos viendo. Un 58% de aprobación al presidente, un 16.8% de aprobación al gobernador. Claro. Y esas dos gráficas te dicen muy claramente cuál es el juicio ciudadano.
0: Muy
1: es
0: bien.
1: Muy distinto.
0: Gemma, ahora vayamos por...
1: Las autoridades están
0: Gemma, ahora vayamos...
1: queriendo hacer en una narrativa.
0: Claro. Doctora, vayamos a por institutos políticos, ¿no? Vamos, ¿qué es lo que está opinando la gente de Fresnillo, no?
1: Sale, fíjate que preguntamos justamente para sondear lo que estaba pasando, ¿qué partido político siente que lo representa mejor? Esa fue la pregunta.
0: Claro.
1: Y la gente contestó de esta manera que se ve en la gráfica.
0: Claro.
1: Ahí vemos un 35% prácticamente que vota por el PRI, vemos una conducta en donde Morena, que había sido una fuerza política dominante en los últimos trienios, bueno, pues ahora está abajo en un segundo lugar con 25.3. Luego, bueno, ahí vemos, eso es lo que salió, eso es lo que respondió la gente.
0: Claro.
1: Un PAN con 12.9, un Movimiento Ciudadano fuertecito, y ahí está, bueno, el Verde 6.4, el PT 5.2 y el PRD 4.3.
0: Muy bien. Gemma, finalmente la pregunta, bueno, ¿debería realizarse la feria de Fresnillo? ¿Qué encontraron ustedes?
1: Bueno, sí, también les preguntamos eso y encontramos que el 41% opina que debe realizarse, el 31% que debe cancelarse, hay un 10% de diferencia. Y luego, mira, tenemos un no respondió casi de 30%, un 27.7. Cuando ese no respondió, que es una práctica estadística usual en las encuestadoras, que decimos, esa gente que no nos quiso contestar, ¿qué querrá de las opciones que le dimos? Y ese estándar, que ese porcentaje lo repartimos de forma proporcional en las otras dos respuestas que le llamamos efectivas, y obtuvimos la gráfica siguiente, si quieres pasamos.
0: Claro, sí, las condiciones, debido a las condiciones de seguridad que imperan, esa es la pregunta, ¿debería realizarse la Feria de Fresnillo este año? Considerando las condiciones de seguridad actuales. Esto fue lo que respondieron, Gemma.
1: Exactamente, y entonces cuando hacemos esa repartición proporcional, nos encontramos que casi el 60% dice que se debe realizar y un 40% dice que se debe de cancelar. Eso es lo que encontramos de información. La mayor parte de la gente, como ocurre y tú también lo puedes palpar, tenemos dolor, tenemos coraje, tenemos miedo, pero la vida sigue y seguimos caminando. Así es la gente de Fresnillo, sí. Una gente que vive la vida diariamente, que lucha, que trabaja y que se va para adelante.
0: Muy bien. Gemma, ¿algo que quieras acotar si nos haces el gran favor?
1: Bueno, pues yo ayer decía en un medio también que, dado que conozco a Fresnillo, también a su gente y que viví ahí tantos años, me siento fresnillense, yo les digo, no, bueno, si vamos a hablar de Fresnillo como epicentro, como el centro, pues vamos a decir que es el epicentro del emprendimiento, del comercio, es el municipio más grande, el más rico, muy trabajador, es el epicentro del turismo religioso, ha tenido también grandes políticos, si hablamos de arte, pues no terminaríamos tampoco. Entonces me parece que Fresnillo hay que pensarlo como el epicentro de gente muy valiosa, trabajadora y esforzada, artista, políticos. Tenemos los principales empresarios están ahí.
0: Claro,
1: hicieron
0: claro.
1: Un parque industrial sin pedirle ayuda al gobierno. Entonces me parece que esa etiqueta a Fresnillo de epicentro de la violencia no es correcta, que eso es no conocer a su gente y la historia de Fresnillo.
0: Muy bien. Gemma, doctora Gemma Mercado, apreciarte mucho. Gemma Mercado Sánchez, apreciarte mucho que nos hayas descrito precisamente esta encuesta que ustedes realizaron junto con B15 Digital. Hay que dejar en claro que no fue específicamente el municipio de Fresnillo. Están realizando encuestas en diferentes municipios. Yo hoy tocó el municipio de Fresnillo. Y fíjate que cae como anillo al dedo conocer estos resultados, porque a pesar de los pesares de lo que hemos vivido en materia noticiosa y de hechos que se han presentado, pues la gente tiene una opinión muy firme y muy muy muy específica.
1: Fresnillo sabe apreciar a su gente y se quieren y se cuidan. Eso es lo que está claro.
0: Muy bien. Gracias, Gemma.
1: Muy buenos días, Humberto.
0: Muy bien. Vamos a una entrevista.

0: Bien, el día de hoy me hace favor de acompañarme. Bueno, no lo senté aquí porque estábamos presentando precisamente lo que es la encuesta para no entorpecer la entrevista, para atenderlo precisamente al director del Sistema de Agua Potable, Alcantarillado y Saneamiento de Fresnillo. Me estoy refiriendo a Marco Valenzuela. Ingeniero, bienvenido. A ver, nomás espérame un poquito porque no te escuchas. ¿Sí se está escuchando, Rafa?
1: Sí, bueno.
0: Ah, ok,
1: Sí,
0: listo,
1: listo. Ok,
0: listo.
1: muchísimas gracias, Humberto, por la oportunidad. Bueno, pues a raíz de los acontecimientos que se presentaron el viernes pasado, donde una empresa que estaba instalando tubería para riego en donde cruza la línea de Pardillo hacia el rebombeo del mismo sector, pues prácticamente nos dañó la tubería de 16 pulgadas, Humberto. Esta tubería prácticamente tarda más de 24 horas en poder desaguarla, ya que ahí se juntan 10 de los 12 pozos que tenemos en el sistema Pardillo. Actuamos de una manera rápida, eficiente, donde tu servidor, el subdirector técnico y el personal del sistema estuvimos más de 24 horas ahí en el punto tratando de desaguar esta línea, pues para rápidamente restablecer o reparar la fuga. Una vez que se llevó a cabo la reparación, el agua no llega de inmediato, Humberto, ya que tenemos que ir prendiendo paulatinamente cada uno de los pozos. Tardamos entre 2 horas, 2 horas y media, para que llegue primeramente al rebombeo de Pardillo y posteriormente sea mandada a la ciudad de Fresnillo. Esto prácticamente estuvo llegando a Fresnillo entre 9 y 10 de la noche, que prácticamente ya rebasábamos el 35% de los ciudadanos que no tenían agua, pero fue por una causa externa al sistema. Yo quiero informarte, Humberto, y he venido escuchando los comentarios desde el día lunes, donde pues prácticamente mencionaste que el puesto nos había quedado grande, donde el personal del agua potable no sabía hacer las situaciones. Yo te quiero decir que hoy en día estamos actuando de una manera más eficiente, más rápida, y esto se deriva, Humberto, al tema de que hoy el sistema tiene finanzas sanas, tiene con el recurso para poder ponerle, para poder comprar los materiales y para poder de una manera más eficiente responderle a la ciudadanía. El mismo lunes comentaste que la comunidad de Río Florido no tenía agua. Eso no depende de nosotros como sistema de agua potable. Mencionaste otra comunidad, la cual no depende tampoco de nosotros. Si bien es cierto, yo soy un director del agua potable que vengo ya con la experiencia del municipio de Jerez. No soy fresnillense, mas sin embargo yo ya me considero fresnillense porque tengo el compromiso y la responsabilidad, y para eso me hizo la invitación nuestro presidente municipal para venir a dar resultados. Hoy en día, Humberto, los resultados están en la calle. Hay más de 150 litros por segundo en distintos sectores, y es por eso que yo hoy te vengo a invitar a que cuando tengamos esas quejas, las cuales les estamos dando seguimiento, hagamos una visita en campo, transmitamos en vivo, porque yo no vengo a mentirle ni al presidente ni a la ciudadanía. Yo vengo a dar resultados a los fresnillenses en base a anteriormente, pues teníamos un focote rojo enorme en el sistema de agua potable, donde prácticamente toda la zona norte, Humberto, y tú lo sabes, la parte de La Minera, La Esparza, La Paz, tenían desabasto o se surtían por mediante pipas. Hoy en día, pues ya a la gente les llega el vital líquido, y esto nos ha dado que la recaudación incremente, Humberto, y si ha incrementado la recaudación, pues es el tema prácticamente de que hay una mejor respuesta, o los usuarios ahora sí están teniendo el vital líquido. Que hay focos rojos en la ciudad, sí los hay, como la colonia La Fe, que estamos trabajando entre la ciudadanía y el organismo en poderles dotar después de 15 años el vital líquido a través de las tuberías. Hay un compromiso total de mi persona donde estamos trabajando las 24 horas. Pero bueno, yo siento que es un tema personal hacia mi persona, no hacia el sistema. Por eso yo te pido, Humberto, que trabajemos de una manera coordinada. Los boletines se informan, se le informa a la ciudadanía cuando tenemos eventos por parte de Comisión Federal de Electricidad, cuando tenemos fugas en la ciudad, cuando las válvulas están obstruidas. y nosotros estamos dándole un seguimiento puntual. Yo personalmente estoy en las colonias, estoy con cada uno de los usuarios atendiéndolos personalmente cuando se presenta algún tema de desabasto, y estamos muy atentos y atendiendo cada una de las quejas que han disminuido en su totalidad. Entonces, sí, solicitar, Humberto, ese apoyo por parte de este medio de comunicación, donde realmente hoy en día requerimos que se tenga esa coordinación para poder evitar malos entendidos, para poder evitar insultos, porque hemos recibido insultos, no nada más tu servidor, sino el personal, donde tenemos personas que son de dudosa procedencia, o sus familias, o que somos delincuentes. Hoy te digo que prácticamente cada uno del personal que labora en el sistema de agua potable, pues prácticamente cumple con una carta de antecedentes no penales, y es personal que está comprometido día con día para poder ayudar en beneficio a los fresnillenses, a nuestros usuarios, para que hoy en día tengan una mayor volumen de agua potable en las tuberías, ¿no? Entonces, sí, solicitarte ese apoyo. Yo tengo todo el compromiso y por eso me trajo aquí el presidente municipal Javier Torres, para poderle dar resultados a los fresnillenses, ¿no?
0: Muy bien, ok. Dos cosas de mi parte, porque bueno, lo que yo diga, en lo personal, yo soy responsable de lo que estoy diciendo. Número uno. Número dos. No hay ningún asunto de carácter personal, porque la política crítica que en este espacio noticioso se ha hecho del sistema de agua potable, como de otros departamentos, en esta y en las anteriores administraciones ha sido la misma, y con los presidentes municipales igual. Número dos, yo solamente soy un puente para reflejar lo que pasa o no pasa. Yo a mí en lo personal ni me caes bien ni me caes mal, simple y sencillamente yo te doy un trato que te mereces y se acabó, porque en lo personal tú y yo nunca hemos tenido diferencia cuando platicamos.
1: No, ninguna.
0: Entonces no se puede precisar ni se puede anticipar de que hay un ataque personal. Número tres. ¿Crees que entonces la gente que denuncia, por ejemplo, estas denuncias, me dan ganas hasta de leértelas, todas las que llegan donde dicen no hay agua, no hay agua, no hay agua, ¿crees que entonces la gente está mintiendo?
1: Bueno.
0: Entonces, ese tipo de cosas, yo nada más quiero dejar en claro, Marco, yo transfiero nada más lo que la gente opina, nada más, ¿sí? Pero también no se vale de allá para acá que al interior del sistema de agua potable, ¿sí? Tú me pides una comunicación. La comunicación, tú tienes un departamento de comunicación, ¿no? Bueno, pues la comunicación debe ser a través de eso, ¿no?
1: Así es.
0: No conmigo, incluso con todos los medios de comunicación. Si tu departamento de comunicación no está funcionando, pues no lo sé, ¿verdad?
1: Sí,
0: bueno. Pero en lo personal, bueno, dejar en claro todo ese tipo de cosas, porque eso no vale la pena. Aquí lo que vale la pena es que la gente dice, no toda, que a lo mejor tiene un día desabasto de agua porque hubo una línea reventada, por lo que tú quieras y gustes. Yo lo que les he dicho a todos los funcionarios, y eso es lo que te propongo, Marco, que cuando ustedes tengan un problema de carácter técnico, no a Humberto Cáceres, a todos los medios de comunicación, les notifiquen, hay un problema técnico y es potencial de que en tal zona habitacional haya desabasto de agua. Así es lo que yo te propongo y en lo que yo sí estoy dispuesto a apoyarlos.
1: Con gusto, Humberto, estaremos enviándote la información. Yo tengo toda la voluntad, vengo a dar resultados a los fresnillenses y nosotros dependemos de terceros, Comisión Federal de Electricidad, fugas, taponeamientos, y estamos dándole seguimiento puntual, Humberto, donde pues prácticamente una vez que tenemos alguna falla, algún problema, informamos a través de los boletines. Pero sí pedirte, Humberto...
0: Marco, es que los boletines no todo mundo los lee, vuelva a lo mismo. ¿Sí me entiendes? Si tú revisas cuántos seguidores tienes en la página del CEPAS, no sé cuántos, yo nomás estoy informando. Y lo mismo se lo he dicho precisamente a los de la feria, lo mismo se lo he dicho a otros departamentos, es que creen que con los boletines o con la página de Facebook del agua potable todo el mundo los lee. No, masivo, o sea, hay que hacerlo masivo.
1: Sí,
0: si es un problema de la Comisión Federal, hay que decirlo, Marco. En tal sitio y en tal lugar tenemos un problema de
1: así
0: ese
1: es.
0: Tamaño.
1: Sí,
0: yo estoy dispuesto a darlo a conocer, pero comuníquense, o sea, comunícate conmigo, yo te ayudo, no okay. Tengo ningún problema. Lo mismo te doy voz a ti, como hay que darle voz a quienes nos escuchan, porque esta radio, esta televisión, vive y subsiste de quienes nos escuchan.
1: Es correcto. Efectivamente, nosotros informamos a todos los medios de comunicación, Humberto, sin nada más solicitarte que tengamos esa coordinación donde el área de comunicación social, pues una, nos tenías bloqueado la página del sistema, ojalá y nos puedas desbloquear para estarte informando, igual como lo hacemos con todos los medios de comunicación, y llevar una relación cordiable donde todos los días, Humberto, hay problemáticas en el sistema de agua potable. No hay un día que digamos, hoy vamos a estar tranquilos, vamos a estar atendiendo aquí a los usuarios nada más en la oficina. Estamos en campo, viene la perforación de dos nuevos pozos para el sistema Carrillo, ya tengo la autorización de Conagua, estamos en espera, ya nada más que se publican las bases de la licitación, y bueno, pues hoy en día nosotros tenemos el compromiso a lo que venimos, ¿no? A dar resultados en el sistema de agua potable. Como te digo, yo me siento fresnillense, tengo el compromiso, yo le debo a Fresnillo por los 6, 7 años que yo estudié aquí, tanto la licenciatura como la maestría, tengo el conocimiento, me siento con la capacidad, y bueno, pues sí pedirte esa coordinación, Humberto, y que atendamos a cada uno de los usuarios, que hemos avanzado muchísimo, sí lo hemos avanzado, hoy en día ya son menos las llamadas, las quejas por parte de la ciudadanía en el sistema, y todas estas personas que te hacen llegar estos reportes, ojalá y no los canalices para darles un seguimiento puntual y estarte informando el resultado de cada una de esas quejas para ir malinformando o que la gente tenga una información real de cómo está la situación en las tuberías, en las líneas de conducción del vital líquido, ¿no?
0: Muy bien, más que tú y que yo, la opinión y la mejor opinión es la de la gente, ¿no?
1: Así es.
0: Si estás haciendo bien las cosas, la gente va a opinar de ti. Si yo estoy informando bien, la gente va a opinar bien de mí. Si tú estás haciendo las cosas mal y yo estoy mal informando, la gente también va a tener
1: es correcto.
0: Opinión. Y ellos son los que nos van a evaluar.
1: Así es.
0: De cualquier manera estamos a la orden.
1: Sí, muchísimas gracias. Agradezco bien. La oportunidad y voy a estar al pendiente.
0: Sí.
1: Gracias.
0: Muy bien, gracias. Bueno, amigo del auditorio, fíjese que tuvimos una denuncia precisamente de la carretera que se está construyendo. Son como 3 o 4 kilómetros que estamos construyendo específicamente de la carretera. Es Plateros-Mendoza. Hay un tramo pasando las vías del ferrocarril que comenzó hace como aproximadamente 2 meses a rehabilitarse, pero el problema principal y primordial es que hace como 2 meses los trabajos se han estado desarrollando. Sin embargo, amigos del auditorio, pues hace como 20 días, un mes, resulta que pues dejaron de trabajar. Así lo denunció uno de los vecinos. Ya están molestos porque ha estado lloviendo y lo que dejaron planito y ahorita se está haciendo cascaloso, se está haciendo deficiente, y si llueve más, pues todo esto se va a hacer chicloso, porque la empresa, al decir de los vecinos que realizaba los trabajos, abandonó precisamente las acciones.
2: Lo que es en el Bajío de Casablanca,
0: ajá,
2: de ahí hacia las primeras curvas de La Paila, iban a arreglar ese pedazo, y resulta que pues sí lo dejaron ya listo para reencarpetar, pero ya tiene como 20 días que no han vuelto.
0: Ahora, ¿ha llovido, me imagino?
2: Sí, ya, bueno, desafortunado o afortunadamente ha llovido poco para la carretera, y si no ya estuviera en pésimas condiciones, pero ya está deteriorada otra vez.
0: Pero vamos, ¿la gente se está subiendo donde dejaron preparado?
2: Sí, sí, sí, desde el momento en que dejaron ya listo para reencarpetar, la gente transita por la parte de arriba.
0: Y ahorita con la poquita lluvia y con el tránsito, ¿ya se borró lo que estaba parejo, nivelado?
2: Pues ya están saliendo otra vez las piedritas, ya
0: claro.
2: Se está deteriorando el acabado que dejaron para el reencarpetamiento, se está deteriorando. Entonces, si ya tiene 20 días, ¿qué está pasando con ese reencarpetamiento?
0: ¿Qué como comuneros, ustedes qué les preocupa?
2: Pues que se vuelva a deteriorar otra vez, ¿verdad? Y pues sobre todo que es buen tramo, son como 3.5 kilómetros en el que tienes que transitar pues ya a una diferente velocidad, porque tienes que ir con más cuidado, hay mucha grava.
0: Ahora, si comienza a llover, lo que le echaron pues se hace chiclosote, ¿no?
2: Sí, se pone muy feo. Cuando ha llovido, ahora que andaban arreglando ahí, pues se batallaba mucho porque era puro chicle.
0: Ajá.
2: Entonces, pues qué estará pasando ahí, es lo que queremos saber, ¿verdad? ¿Hasta cuándo van a reencarpetar?
0: Claro.
2: Ese tramo de 3.5 kilómetros aproximadamente.
0: Oye, y este, ¿es el sentir de todos los comuneros casi?
2: Sí, claro, de todos los que utilizamos ese tramo, ya sea Mendoza, San Miguel, Santadeo, García Salinas,
3: claro.
2: Bueno, incluso hasta entroncar a la de La Villa, ¿verdad?
3: Claro.
2: O la de Cañitas.
3: Pues qué grave, ¿no?
2: Qué grave, sí, exactamente.
3: Digo, grave porque pues, se supone que...
2: Tenían que...
3: Ustedes tenían la confianza de que iba a mejorar. Es un tramo que estaba medio averiado. Y lo que llama la atención es que a veces los gobiernos presumen que ya se acabó la carretera y cuando se queda media...
2: Es hora que no han terminado y sigue igual.
3: ¿Y ya retiraron maquinaria?
2: Sí, ya no hay nada. Ya tiene 20 días que la retiraron. Entonces, ¿qué estará pasando? Es lo que queremos saber, ¿verdad? ¿Hasta cuándo nos van a responder en ese tramo?
0: Bien, son las 9 de la mañana con 12 minutos. 9 de la mañana con 12 minutos, amigos del auditorio. Pues ahí tiene usted lo que está pasando en torno a esta carretera que se está construyendo. Usted tiene... Como dije, lo dejo en claro, la mejor opinión. Volvemos.

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0: La llamada telefónica. Armando, buenos días, ¿cómo estás?
1: Te escucho aquí.
0: Armando, buenos días, ¿cómo
1: Bueno,
0: estás?
1: bueno.
0: Sí, ¿cómo estás, Armando? Yo sí te escucho, adelante.
1: ¿Qué tal? Buenos días. Un gusto, Cázares. Gracias, gracias por brindarnos este espacio en tu medio de comunicación. Pues aquí estamos al frente ahora de esta gran encomienda que nos delegó el señor gobernador, el licenciado David Monreal Ávila, para seguir trabajando por la educación de nuestro estado.
0: Muy bien. Armando, vamos, si circunscribes en tres puntos especiales, ¿qué encomienda te dieron? Pero sobre todo, ¿cuál es tu objetivo? Y yo veía una nota periodística, notas periodísticas, donde decías que una de las ideas primordiales es que no haya paros de escuelas, que no haya suspensión de clases y todo ese tipo de detalles. Está muy difícil, digo, porque los pendientes que te dejaron pues están muy complicados. Te cito, por ejemplo, el tema de la Universidad Politécnica de Zacatecas, que técnica y jurídica y laboralmente todavía están en huelga. Entonces, pues está medio complicado. Pero finalmente, ¿qué hay que hacer, Armando?
1: Sí, mira, la solución es trabajar mucho y hay una herramienta fundamental que yo confío mucho en ella, que es el tema del diálogo. El diálogo, la conciencia. Ahorita que comentas lo de la Politécnica de Fresnillo, pues hoy en la mañana tuve una reunión ya con la rectora, una plática con ella. He tenido acercamientos también con los líderes sindicales de esa misma universidad. La próxima semana estamos haciendo una reunión con ellos para ya buscar la ruta de salida, ¿no? Yo confío mucho que esta herramienta que te comento, lo del diálogo, nos va a ayudar porque el gobierno federal también nos ha apoyado de manera muy positiva. Tenemos comunicación muy estrecha con ellos. Yo, la verdad, quiero reconocer que es un legado que nos deja la maestra Gabriela Pinedo, un acercamiento muy estrecho con las autoridades federales, y estoy seguro que de la mano de ellos y también de la visión del gobernador, pues saldremos adelante, ¿no? Tenemos un gran problema en la educación media superior, creo que seguimos teniendo ahí un vacío enorme en el tema legal prácticamente, porque ahorita tenemos todas las baterías enfocadas en la educación básica, ¿no? Educación inicial, preescolar, primaria y secundaria, pero ya en el nivel medio superior, como son ya autónomos, ya hay cierta distancia, ¿no?, entre las autoridades centrales de la Secretaría de Educación, y no se diga de las universidades o los politécnicos, que también tienen un recurso propio, un presupuesto propio, y ellos lo ejecutan de acuerdo a los lineamientos, y en la autonomía propia pues se genera este distanciamiento. Entonces, nos vamos a acercar a ellos, les vamos a dar rectoría con el único objetivo que sabes, como lo mencionas, de que tengamos un cierre ordenado de la administración. Sabemos que mencionamos esto porque ahorita estamos en la construcción del anteproyecto económico, el presupuesto que aprobemos ahora en diciembre los diputados, pues ese será el que se ejecutará en el 27 y que será a favor de la educación de Zacatecas. Nos ha encargado mucho el gobernador que nos enfoquemos a temas así de erradicar las injusticias que todavía prevalecen en algunas regiones de Zacatecas en el tema educativo.
0: Muy bien. Oye, Armando, vamos, digo, ya lo que pasó, pasó y los problemas ahí están y hay que resolverlos, pero ¿qué esperamos para el
1: Así es.
0: próximo ciclo escolar?
1: Mira, para el próximo ciclo escolar, esperamos, primero, en el tema de infraestructura, un gran proyecto que está impulsando el señor gobernador y que vamos a iniciar el día sábado, que es, se llama Transformando tu Escuela, donde vamos a equipar a todas las escuelas de los municipios, principalmente donde se concentra la mayor población de Zacatecas, que es Fresnillo, Zacatecas y Guadalupe, con el equipamiento en mobiliario, pintarrones, mesas para el maestro, sillas para el maestro. Vamos a ir y a consultar con cada escuela, con cada plantel, con los padres de familia y los maestros, cuáles son sus necesidades fundamentales y resolverlas. En el tema académico, estamos también ya preparados. Los cuerpos académicos de la Secretaría de Educación ya están trabajando de la mano con los supervisores, con los cuerpos académicos, para que el día 24 inicie ya los cursos intensivos de maestras y maestros. Vamos a ligar a las escuelas formadoras de, no, de docentes también a una estrategia académica en todo el estado. En el tema de alumnas y alumnos, pues mira, Todos conocemos que ya el gobernador aprobó, y los diputados también lo sentaron en la Constitución, los programas sociales, ¿no? El tema de las becas, los útiles escolares, las mochilas, los uniformes. Entonces, esperamos grandes beneficios para el próximo ciclo escolar, ¿no?
0: Muy bien. Oye, Armando, y finalmente, garantizada la educación para todos y cada una de las personas, porque, por ejemplo, aquí en Fresnillo, me imagino que en otros municipios hay sobresaturación de demanda en una institución educativa. Y voy a lo siguiente: en el proyecto de prescripción se inscriben no los que tienen la necesidad, son los que tienen la computadora de alta gama o los celulares de alta gama. Es decir, si yo vivo enfrente de la secundaria número uno, y a pesar de que estudié alrededor de las escuelas primarias, no tengo acceso y tengo que ir y viajar a otra escuela que está retirada y tengo que agarrar uno o hasta dos camiones. Hay cosas por mejorar, ¿no? Sin número, sin duda hay
1: Sí,
0: muchas
1: caray.
0: cosas por mejorar, ¿no?
1: Sí, mira, esta situación prevalece no solamente en Fresnillo, ¿eh? Prevalece en todos los municipios y tiene como dos caras esta situación. La positiva es que se sigue reconociendo que la educación pública es uno de los grandes riquezas que tenemos todavía como país y que hay escuelas en donde sus maestras, sus maestros, sus reglamentos, sus padres y madres de familia son tan atractivos que tienen una alta demanda. Y eso existe en todos los municipios, Cáceres.
0: Muy bien.
1: Ahora, tiene la cara negativa es que muchas niñas y muchos niños que viven cercanos, por los reglamentos muy estrictos que se establecen en la Asamblea de Padres de Familia, nos dicen, a ver, aquí va a llevar prioridad el que tiene un hermanito, aquí va a llevar prioridad el que tiene cierto promedio, ya eso te limita, ¿no? Y creo que es una de las grandes tareas que tenemos nosotros. Ayer nos reunimos con los subsecretarios, en donde los secretarios técnicos van a iniciar a trabajar unos nuevos criterios desde planeación, porque esto tiene que ver con la subsecretaría de planeación, donde tratemos que no tipo de situaciones que niñas o niños se queden sin la oportunidad de estudiar en una escuela que sea de su interés.
0: Bueno, pues ojalá y sea para bien, porque por ejemplo ese programa de Transformando, o no sé, donde iban a las escuelas a pintar, a mejorar y llevaban pupitres y todo eso, no puede ser posible en lo que llevamos de la actual administración, la única escuela que se ha visto beneficiada en el municipio de Fresnillo, la secundaria número uno. ¿Y las demás escuelas no son importantes, Armando?
1: Oh, mira, ha habido una atención importante en prácticamente 1.500
0: No, no, yo
1: escuelas.
0: estoy hablando de Fresnillo, Armando.
1: Sí, no, te pongo un ejemplo.
0: Sí.
1: Mira, en Fresnillo, simplemente el sábado, hay una escuela en Plateros en la que se acaba de reconstruir su domo. En la colonia Lázaro Cárdenas hay 5 aulas.
0: No, no, eso lo entiendo,
1: En la.
0: Armando. En construcción yo no estoy poniendo en tela de juicio. Yo estoy diciendo en el programa ese donde iban a pintar y se iban funcionarios y pintaban y mejoraban, impermeabilizaban, a veces les llevaban la lata de pintura y todo eso. Es increíble que ves las notas que en la capital del estado, en Guadalupe, puta, miles de litros de pintura, y aquí en las escuelas los padres de familia son los que tienen que pagar la pintura, mano.
1: Por eso hoy vamos a implementar esta estrategia de Transformando Tus Escuelas, en donde vamos a ir a las escuelas de Fresnillo,
0: Muy
1: a
0: bien.
1: todas las de Zacatecas y a todas las de Guadalupe. ¿Cuál es la razón ahí? Porque es donde se concentra mayor cantidad de población del estado. No vamos a desatender tampoco las de los demás
0: Ay,
1: municipios.
0: no, Armando,
1: Es
0: perdóname,
1: tema
0: pero
1: de infraestructura.
0: Armando, perdóname, pero no me digas que en Fresnillo no se concentra la mayor población. Hay cerca de 60 mil estudiantes de educación básica. Si tú divides tanto Guadalupe como Zacatecas, yo te puedo asegurar que ellos tienen menos educandos en educación básica. Hay educación básica, que queden claro, ¿eh? ¿Sí? Entonces, Fresnillo es importante. Yo no sé por qué lo han discriminado. Yo
1: Claro.
0: sé que no te corresponde, porque pues tú apenas estás empezando. Oye, Armando, pues muchas gracias por comunicarte con nosotros, viejo.
1: Al contrario, Cáceres, estamos a la orden, ¿eh?
0: Muy
1: Mira,
0: bien.
1: más que las palabras, yo creo que en
0: Los
1: acciones
0: hechos.
1: vamos a tratar de ir demostrando la visión que traemos por la educación en Zacatecas. Soy maestro, normalista, y sé lo que le duele al magisterio, sé la necesidad de la educación, y vamos a darle con todo, que por trabajo no quede.
0: Muy bien. Armando, un abrazo. Gracias. 9 con
1: Muchas
0: 29
1: gracias, Cáceres.
0: minutos. A ver, Rafita, nada más dime si nos da chance de presentar muy rápido esto. El día de ayer se presentaron. Sí, por eso, muy rápido, me voy a robar 2 minutitos, así muy rápido, ¿no, Rafa? Nada más mándame la foto. El día de ayer fue en el Teatro José González Echeverría la presentación de las candidatas a reina y del logotipo primordial de la Feria de Fresnillo, una fiesta importante, creo que bien organizada a mi punto de vista. Sí, faltó mucha gente por entrar, sí, porque el lugar era muy pequeñito, sí, pero yo siento que se quiso garantizar la seguridad de los que estuviéramos, no estuvimos precisamente ahí. Pero independientemente de eso, creo que en cuanto a la producción de la presentación de las candidatas, de las candidatas a reina, del show de espectáculo que se dio ahí, bueno, pues fue importantísimo lo que tuvimos ahí en torno a este tipo de detalles. De inmediato los conductores que precisamente estuvieron ahí en ese lugar presentaron a las candidatas a reina. Vamos a ver la primera, ¿cuál es, Rafita? Porque no la tengo, no saqué fotografía. Ay, caray, sí tiene que decir los nombres, ¿no? Bueno, vamos a, estas son las tres candidatas, y luego después vamos candidata por candidata. Ellas son las tres candidatas a reina, específicamente del 472 aniversario del Real de Minas de Fresnillo. Ayer fueron presentadas estas chicas ahí en ese lugar, algo que se me hace pues muy trascendental y muy importante, específicamente de lo que se tuvo ahí. ¿Quiénes son, Rafita? Ahora sí, si me ayudas un poquito, Rafita. Bueno, ellas son, esta ya es la primera, vayamos, Rafita. Uy, caro. Muy bien, bueno, al regreso del corte presentamos las candidatas a reina. Es que sí las moví, Rafa, pero bueno, no sé qué pasó. Ya, pues es lo que te digo. Ok. Bueno, vamos con Andrea Michel. Ella es Andrea Michel, es una, ¿cómo se llama? Una de las candidatas a reina que se fueron presentadas precisamente el día de ayer, aunque faltó un poquito de coordinación, yo no sé si hubo ensayos o no ensayos, pero bueno, eso es pecata minuta. Ella es Andrea Michel, una de las candidatas a reina de la Feria de Fresnillo, que estuvieron precisamente ahí en ese lugar, algo importantísima, importantísimo. Andrea Michel Domínguez Cervantes, representante del comité número 3. Vayamos con la otra, Rafita. No sé. Ok, vamos con Citlali Yadira Huizar Alvarado, que ella es representante del comité número 1. Ella fue la primera que se tuvo participación. Me parece que ella es estudiante, lo poquito que escuché, de la Universidad Politécnica de Zacatecas. Y concluimos con Dana Chelsea Martinson Muñoz, representante del comité número 2, quien se dio cita precisamente ahí en ese lugar. Bueno, eso sale sobrando, ¿no? Yo creo que son detalles. Lamentablemente esta chica al término específicamente del evento se cayó, no sé si se fracturó, no sé si tengo un esguince en lo que pasó, pero bueno, pues así es su participación, un buen ambiente, un gran ambiente. Y ahí Daniel Isaac Ramírez, quien es el coordinador del Comité de las Fiestas de la Feria de Fresnillo, bueno, pues dio un mensaje importante, fue la develación del...
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38: Señoras, señores, buenos días, México. Buenos días, México. Miércolito 5 de agosto del 2026. Es día grande. Allá en General Francisco R. Murguía Nieves está la fiesta grande. Nuestra Señora de las Nieves, Nieves Zacatecas. está la fiesta grande también allá en Mazapil. ¿Dónde más? Parece que también en Santa Clara, Durango, ¿no? Por eso les digo ya. Anuncien sus fiestas. Para que la gente se entere qué viene, qué hacen, qué van a hacer. Últimamente ya se les metió en la mente que nada más en las redes sociales, oiga. Les he comprobado miles de veces que no vamos a echar competencia a las redes sociales porque están fuertísimas. Pero que también es indispensable, es necesario el radio. Al menos aquí en nuestro estado de Zacatecas, oiga.
3: Cantaron los ruiseñores.
38: Anúnciense en el radio para que sepa la gente qué fiestas tienen, dónde, cuándo, cómo. ¿Verdad, Lucrecita? Luque, hoy vienes muy chula. La Luque. Miércolitos de cumbias, miércolitos de cumbias, miércolitos de cumbia. 5 de agosto del 2026. Bienvenidos todos al show más imitado. Bienvenidos todos. Empieza a sonar el teléfono, platíqueme, cuénteme, ¿qué está haciendo? ¿Está almorzando? ¿Qué va a hacer? ¿Qué planes para el día de hoy? Esta estación de radio es de nosotros. Buenos días.
4: Buenos días, Martín. Licito, para que quede bonito.
38: Mis yaceros muy dinámicos, echándole ganas. Fíjate que ya se había reportado la polla. Le digo, espérame poquito, polla, porque voy a empezar. ¿Con quién tengo el gusto?
4: Aquí con el Pino de la Zacatecana, Martín, que andamos acá en Rancho Grande.
38: Órale, tú no conoces a la polla. La polla es yacero de aquí, de Fresnillo. Échenle ganas. ¿Quién y quién anda? Sí, sí.
4: Andamos acá por acá. El Román, el Chompas y el Cuate y los de Paso de Méndez.
38: Pero, oye, ¿cómo le hacen, dónde se quedan, si no es indiscreción, ahí en la obra o qué onda?
4: Y sí, aquí en la obra, Martín, nomás tapamos con un hulote y ahí nos quedamos a dormir, ¿cómo ve?
38: Órale, ¿y cómo lonchan y toda la cosa ahí con un bolillote, con un tomatote en medio?
4: Vamos por un bolillote ya a la tienda y nos echamos un bolillote del Chavo, ¿cómo ve?
38: Órale, no, pues provecho, échenle ganas, el chiste es jalar, ¿cierto? Que haya trabajito, salud para quién, dime.
4: Así es, Martín. El motivo de mi llamada es para mandar un saludito al tigre que está de manteles largos, ¿cómo ve?
38: ¿Cumpleaños al tigre hoy?
4: Así es, Martín, ¿no se ven?
38: ¿El tigre, el que yo conozco, el de la Zacatecana?
4: El tigre enyesado, ese mero, está cumpliendo años hoy, ¿cómo ve?
38: Méndigo tigre, que no se haga buey, que le toquen las caguamas. ¿Dónde anda el tigre ahora?
4: Anda ahí por Liverpool, ahí en Zacatecas. ¿No se ve la humaderota que tiene de los asadores?
38: Ah, yo miré el humo por acá, dije, ¿quién sabe? Pues yo no sabía de qué se trataba, es el mendigo tigre. Ya está, saludos al tigre, es buena onda el tigre, ¿eh?
4: Así es, Martín, hay un saludito para el tigre y para toda la raza de aquí de Paso de Méndez.
38: Ya está, ¿cuál rolita quieren?
4: Ahí con la que venga, Martín, es buena.
38: Una cumbiesota, perrona, échale ganas. A todos mis yaceros. Llega Martín Díaz y empieza a sonar el teléfono. Oiga, y es que somos... No sé cómo somos, oiga. Mis compañeros, ¿qué ganamos o qué perdemos con decir que en la mañana no está viniendo Federico Rodríguez porque anda de vacaciones y que debería de venir Aldo Aviña, pero que no ha venido? Entonces parece que viene el mendigo pelón con pelo a programar. Pero ¿qué le cuesta decir, oiga? Bueno, no viene Federico Rodríguez porque anda de vacaciones, oiga. Anda de vacaciones mi compañero Federico Rodríguez. A ver, 2:13:40. Buenos días.
7: Buenos días, Martín.
38: ¿De dónde?
7: Aquí, Juan Aldama, soy el Calaco, Martín.
38: ¿Qué hubo, Calaco? ¿Cuándo regresaste? ¿Dónde andabas? ¿Cómo andas?
7: Hace como unas 2 horas acabo de llegar, Martín, aquí a Juan Aldama.
38: Órale, para que la gente no diga que son mentiras, que sí, te sigo la huella, Calaco. ¿Cómo te fue? ¿Todo bien?
7: Todo bien, Martín, todo bien. Bendito sea mi Padre Dios, aquí andamos. Vamos a visitar a mi papá.
38: ¿Te viniste de buena voluntad o te aventó la mendiga migra?
7: Me echó la migra, Martín.
38: ¿Es en serio?
7: No, no se crea. Vine
38: a pasar
7: a mis hijos a la escuela, Martín, que van a entrar allá.
38: Órale, ya está, échale ganas, mi calaco. Salud para quién y para quién, dime.
7: Aquí lo estamos escuchando a todo volumen, yo y mi papá, mis hijos, mi señora.
38: Che.
7: Y aquí estamos escuchándolo todo, Martín.
38: Almorzando bien a gusto, platicando, que cómo te fue y que qué sé yo. ¿Qué trajiste, aquí, calaco?
7: No, pues nada, Martín, con las manos vacías llegué aquí.
38: Échale ganas, lo importante es que llegaste con bien y que está bien tu familia, eso es lo que cuenta. ¡Que viva la familia, calaco!
7: ¡Que viva la familia, Martín! ¡Ahí se puede con la roleta madre abandonada, las sillerillas!
38: Ya está, prometido. Banda lista, sale.
7: 10-4.
38: Cambio fuera.
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38: A toda la raza de Miguel Auza, de Juan Aldama, de Santa Clara. Parece que está la fiesta en Santa Clara, allá adelantito de Juan Aldama, ¿no? Parece que está la fiesta, no sé, no estoy seguro, ¿eh? No estoy seguro. ¡Buenos días!
7: ¡Buena mañana, Martín! ¡Está pesado, pero la muevo!
38: ¡Buena mañana! ¿Con quién tengo el gusto?
7: Con el Cristo, Martín, de Kela, de Catecana.
38: ¿Cómo andas, Cristo? ¿Qué cuentas? Que ya andas en maquinaria pesada, ¿verdad?
7: Así es, Martín, así andamos echándole ganas a la pesadota, ¿cómo es? ¿Todo bien? ¿Todo bien?
38: Eso es bueno, Cristo. Salud para quién, dime, para que te escuche la Pitbull.
7: Ay, un saludote, Martineta, Miguel de Andrés, que es de Retillo, por ahí nos topamos, donde la pesadota echándole ganas. Ay, sí. Un saludote ahí para el Tigre, que está Martín, que está cumpliendo años, ahí para mi carnal, la Cicleta, el Juan Mena, el Meli, ahí para todos los que me cambiamos, Martín, ahí para el Tino, el Román, que reportaron ahorita.
38: ¿Qué te iba a decir este? Sí, va a hacer algo, sí, irá a hacer algo el Tigre, porque es muy codo, desgraciado.
7: Fíjese que eso sí, Martín, yo te voy a matar por ahí un chivo, algo, va a hacer algo el Tigre.
38: Ya está, échale ganas pues, Cristo, salud en tu voz.
7: Mira, Martín, hay un saludote para el compa Feria, churros, hasta mero Miguel Colorado, y para Plumazo Plumas, y todos los que nos escuchan, Martín, en Colorado. Y hay una rolita de las sillerías, Martín, la que si vende buena.
38: Ya está, ánimo, échale ganas.
7: Dale, Martín, 10-4.
38: Cambio fuera.
0: La gozadera no puede parar.
38: ¿Cuántos minutos tenemos en el aire? ¿Y cuántas llamadas hemos recibido, oiga? ¿Cuántas? Cheque usted y tengo otras 5 llamadas pendientes. A ver, nada más no se me desesperen, no se me desesperen. ¡Buenos días!
1: Muy buenos días, y más esta llamada del mono de Zacatecas, tu compadre.
38: ¿Cómo andas, compadre?
1: Suma, compadre, hay miles y miles de llamadas, compadre Martín Díaz.
38: ¿Qué te iba a decir? Eres el Monkey Dog. Sí sabes por qué, ¿verdad? Porque eres comentarista deportivo.
1: Claro que sí, compadre, aquí andamos reportándonos con el jefe de jefes. Un saludito ahí, que estoy escuchando que mi compadre Tigre Enyesao tiene su cumpleaños ahí, que mi padre Dios lo cuide y que cumpla muchos y muchos años más, y a todos los que escuchan esta bonita estación, compadre.
38: Ya está, Monkey Dog, salió al aire tu voz, échale ganas, ¿eh?
1: Claro que sí, compadre, ya sabes la canción, te ves bien chiquita, y no se les olvide que el mejor está en la mejor, 10-4 y está en la tarde, compadre.
38: Compadrito, hay que comentar algo, que ya nos quitaron al mejor goleador del Cruz Azul, compadre, valiendo madre, ¿eh?
1: Ah, sí, compadre, sí, claro que
38: se
1: sí.
38: Llevaron, ya se llevaron al morenazo. Ya está, échale ganas, ahí platicamos sí. Con más calma, ¿eh?
1: Claro que sí, con más calma, compadre, porque ahorita me agarraste medio modorro. 10-4.
38: Cambie fuera.
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38: Así pudiéramos seguir titita la mañana, oiga, pero la raza quiere música. Miércolitos de cumbia.

0: Al estilo de los Bears, se llama la cumbiecita, la movidita. ¿Cómo amanecieron todas las familias zacatecanas aventándose unos bolillotes con frijoles y huevo y un chilote en medio? Vamos a ver, tengo la línea telefónica a mi gran amigo el Texas. Texas, buenos días.
1: Buenos días, ¿cómo estás?
0: Aquí echando ganas, Texas, ¿dónde andas?
1: Me compró con la canción, con las parrandas, ay, por favor, con los maicas.
0: Por las parrandas, ¿y a quién se la dedicamos, Texas? ¿Tienes morra o qué onda?
1: No, pues, para todas mis amigas, Fabiña González, ay, por favor.
0: ¿De qué parte me hablas tú, Texas?
1: Ándale, escúchense, por favor.
0: Ya está, pues, ese mendigo Texas anda arreglado, ¿qué onda? Le hago una pregunta y me contesta con otra pregunta, oiga. Vamos a ver qué nos dicen en Ferretería y Materiales Vadillo y MT Líder. Se me quedó mi teléfono. Bueno, de hecho, se me quedó mi teléfono y hoy se me acababa el saldo. ¿Cómo hay que? Se me quedó mi teléfono, nada más que tengo que hacer algunos paguitos por ahí. Algunas transferencias por allá a Zacatecas y en la torre se me quedó mi teléfono. Pero no importa, los hago a mediodía. No importa, pero si alguien de los conocidos pasa por ahí, díganle a Lolis que me mande mi teléfono, pero ella que no se mueva, porque tiene mucho trabajo Lolis ahorita, ya se quedó sola, ¿eh? Ella que no se mueva.
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0: Bueno, vamos a continuar. 10 de la mañana con 34 minutos, 10:34.
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0: 10 de la mañana, 34 minutos. A ver qué me dicen por acá en la línea telefónica. Ya tienen buen ratito esperándome. Buenos días.
9: Buenos días, Martín.
0: ¿De dónde?
9: Randy, mi Martín.
0: ¿Cómo andas, mi Randy? ¿Qué cuentas? ¿Qué hay de nuevo por allá por el rumbo de Aguascalientes?
9: San Luis, Martín, San Luis.
0: Ah, el rumbo de San Luis. ¿Sí les ha llovido por allá, mi Randy?
9: Sí, Martín, ayer estuvo todo acá, toda la semana ha estado lloviendo.
0: Bendito sea Dios, mi Randy. ¿Exactamente de qué parte, Randy?
9: Y aquí de mero San Luis, Martín. Mero San Luis, Potosí.
0: Órale, salud para aquel, mi Randy. Qué bueno que llueva, dime.
9: Pues allá para Don Ramón, Rancho San Jerónimo, y la señora Ramona que te escuchan, y San Luis Gonzaga, al Benito Casco que te está escuchando también allá por Naldi, Tennessee.
0: Sí.
9: A la Rosa de Naldi, Tennessee. A unos amigos que por ahí de Mésforo, Tennessee también, y pues a todos los que estamos laborando aquí, Martín, también estamos escuchando. A ver si nos puedes poner una cancioncita de los retoños, a Pita o una de los Ávilas, Martín.
0: Ya está prometido, mi Randy, echar ganas, que apenas empieza el día, ¿eh?
9: 10-4, mi Martín.
0: Cambio y fuera, toda la racita de San Luis Potosí, oiga. 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Vamos a continuar.
10: Vámonos, seguimos gozando, compa Javier. Chilo, ya se armó la gozadera, compadre.
0: Oigan, no sean malitos. Cuando anden por ahí en una cuadrilla, o cuando anden trabajando unos 4 o 5 vatos, unos pelados, y que uno de ellos diga, le voy a dedicar una canción con Martín Díaz, o vamos dedicando una canción con Martín Díaz, que nos hable el más inteligente, oiga, porque siempre habla el más buey de todos. Ahorita me acaba de hablar un camarada, le saludo yo todavía muy amable y muy temprano. Buenos días, a sus órdenes. ¡Oiga! ¡Estoy hablando con Martín Díaz! Sí, a sus órdenes, soy yo, Martín Díaz, oiga, ¿qué se le ofrece? ¡Oiga! ¿Sí estoy hablando a la radio? ¡Hijuela, quijurria! Por eso muchas de las veces los gringos, si andan allá en Estados Unidos, se burlan de uno. Piensan que todos los mexicanos estamos bien bueyes, pero no. Pónganse al tiro, no se dejen. Manéjense con inteligencia. Buenos días.
11: Oiga, buenos días. Estamos al viento.
0: Estamos al viento, oiga. ¿De dónde?
11: Licito para que quede bonito.
0: ¿Cómo andas, boya?
11: Estoy bien, pilotas, escuchando a Martín Díaz.
0: Eso es bueno, ya te dedicaron por acá la raza en Rancho Grande, ¿ya escuchaste?
11: Sí, ya los escuché, que estamos todos incluyendo a toda la colonia, Martín Díaz, a la fiestota del Tigre.
0: Sí, está la fiesta grande con el Tigre, que ya están los asadorzotes ahorita con puro carbón, aprendidotes.
11: Pues un abrazo, una felicitación a este Tigre que cumpla miles de años más.
0: Sí lo conoces, ¿a quién conoces, polla?
11: Pues yo no lo conozco
0: al
11: Tigre y a la Cruzeta. ¡Ay, al Cristo!
0: Ya está. Échale ganas, pues, polla. Échale ganas, ánimo. Porque si no, te voy a decir que estás bien, güey, ¿eh?
11: Está bueno, Martín. Me ponen la cumbia del viejo del sombrerón, ahí, por favor.
0: Sale.
11: ¡4!
0: Cambio fuera. Buenos días, Martín. Saludos desde Grilly, Colorado, para el Churros, la Purra, el Tapatío, el Quique, allá en la Zacatecana, Alobel, la Cruzeta, el Cristo, el 7. Mi compadre Raimundo Carrillo, de parte de Fernando Medina. Una canción de Montes, de Durango, llegando a Zacatecas. Gracias. Es una polca esa, ¿eh? Mire, los chamaquitos. Los chamaquitos que están de vacaciones, mire.
12: Martín Díaz, buenos días. Quiero mandar un saludo para mi abuelito Arturo Domínguez, que escucha en Coyotillos, que está cumpliendo años, de parte de su nieto Rodrigo, que lo queremos mucho. Complézcame con un pedacito de mañanitas. Gracias.
0: ¿Cómo es posible que

0: no, pues ay, más o menos, Martín, pero ah, cómo hace reír usted, hombre, no se enoje.
1: Oiga, no, es que fíjese que la gente dice que me enojo, pero no me enojo. Yo nomás les doy un consejo, porque ya ve los mendigos gringos como son diablos los desgraciados. Yo me imagino, sí, yo no me quiero, Martín, yo no me quiero equivocar y sin que se ofenda a usted, porque usted luego no se ofende. Y cuando la ven a usted, van a decir, mira, esta ser, la India María que sale en la tele.
0: ¡Bravo! Sí. ¿Cómo le sale sacate? Porque no me echa a mí, le digo, a ver, ¿por qué no le digo a la polla?
1: Esta ser la India María que anda en un burro. Señora.
0: No, le voy a decir, sí, es la burrita que me prestó don Martín.
1: Señora. Ahí tengo algunos bolillitos duros, no se los quiero comer.
0: Ay, no le digo que uno se la pasa chido con usted, tome la botanía uno. Pues nada, yo aguanto vara. Échele más, ¿qué más?
1: Por eso, pero yo lo único que quiero decirles es que no se dejen, que sean inteligentes. Imagínese que reciba usted indicaciones, no sé, de un gringo que habla medio español y medio inglés. Y usted, ¿qué? ¿Bueno? ¿Qué? Porque lo primero que se enseña uno es ahí en Estados Unidos es a decir, ¿what? No. Oiga, pero ¿cuándo?
0: Hay que responderle como debe de ser, ¿verdad, Martín? Para que no digan, mira, tanto año, y luego hay gente que le dice, ¿cuántos años tienes aquí? Y ya empieza uno que 10, 15, 20, y ahí es cuando le llegan, ¿sí es cierto? Decir, no, esta ni siquiera contestar sabe. No, sí es cierto, tiene toda la razón, Martín, de enojarse y de regañarnos, sí es cierto, no hay que ser tan
1: güeyes,
0: tan ignorantes y tan burros.
1: Ya está, dígame saludito para quién, porque la gente quiere música, dígame, ya sabe que aquí rapidito.
0: Hay un saludo para la polla, para el tigre, la cruceta, don
1: Roque.
0: ¿Cómo se llama el papá?
1: Don Roque
0: y del cabalgante, don Mario y... Todos, y póngame una canción de Ramón Ayala, la de una que pone bonita, qué lindo, algo de lindo, no me acuerdo cómo se llama.
1: Lo lindo de ti se llama.
0: Ándale, esa mera, ándale pues, ahí me la pone.
1: Échale ganas, ánimo, que está empezando el día.
0: Ánimo, y échale, y no rinieguen porque Martín nos da consejo, no nos da el... Hay que no dejarnos y echarle ganas. Adiós.
1: Hasta luego. Se llama Madre Abandonada.

0: La música de las jilguerillas, música de las jilguerillas, se llama Madre Abandonada. No abandona a sus viejitos, a su viejita. Madre Abandonada, 213-40. Buenos días.
1: Buenos días, le doy Dios, compadre.
0: ¿Cómo andas, compadrito? ¿Qué cuentas?
1: No, aquí andamos echándole ganas, una mañana soleada, pero con idea de que se va a nublar al rato.
0: Que ojalá, ojalá, porque está haciendo calor. Saludos para quién, compadrito, dime.
1: Sí, hay un saludo para todas mis nenas preciosas que me escuchen. Hay un saludo para todas las nenas preciosas de Hernández. Hay para todas las que escuchen, para Rosita. Y un saludo también para la señora, con mucho respeto, para la señora Almita, para Rosy, que escuchen a Hualulco, y para Lulú, que escuchen a Hualulco también. Hay todas las que escuchen, y también todos los que escuchan vía internet. Hay un saludo para todos los camaradas, para el Burro Güero, para Esteban, Jorge Rodríguez, el amigazo Alberto González, Pepe de Luna, todos los que escuchen. Para también el saludo, y para el jefazo Roque, que le eche ganas donde quiera que ande. Hay para el Coque, para el Danny Boy, para Sisto, para todos, con una canción bonita, a ver si se puede, la de los Tigres del Norte, ojalá y si se pueda, la de el Muro, a ver si se puede.
0: Déjame la busco, saludos a YouTube, compadre, échale ganas, ánimo.
1: Ok, bendiciones, Dios lo bendiga, hasta luego.
0: Hasta luego, me estaba hablando una personita y se empalmó la llamada de mi compadre Lupe, se empalmó la llamada, escuchen esto. 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
9: Vámonos, seguimos gozando, compa Javier.
0: Vamos a continuar 10 minutos para que sean las 11 de la mañana. 10 minutos para que sean las 11 de la mañana. Aprovechito a los que están almorzando ya para echarle ganas, los albañiles. Se avientan de las 10 y media a las 11 almorzando. Buenos días.
10: Buenos días, mi Martín.
0: ¿Qué ole? ¿Con quién tengo el gusto?
10: Pues con el Picomán.
0: Picomán, estamos al aire. ¿Qué cuentas? Andas en Guadalajara, ¿cierto?
10: Así, acá andamos charreando, mi Martín.
0: Dime, ¿salud para quién, Picomán?
10: Mire, para los maestros mecánicos allá de Nieves, Gerita y Ramiro, que andan a andar crudos porque ahorita está la feria allá ahí. Y allí para los maestros albañiles que andan allí chambeando allí en área de Luis, el maestro Marco Reina y Adolfo y Mel Reina.
0: Sí.
10: Que andan contentotes porque ya está tocando otra vez a sus compadres en la mejor y que les pongo una canción perrona de su compadre Dago.
0: Ahorita ponemos la nueva, ¿no la escuchaste?
10: Y allí para toda la raza. Sí, ayer la que puso está buena, que esa les gustó mucho.
0: Ya está, ahorita se las ponemos. Sale, pues echar ganas, sí.
10: Y que les mandaron saludos con esa canción de que puro terrorista, dicen ellos, acá de parte de su compa el Ticomán, 10-4, cambio fuera.
0: 10-4, cambio fuera. Buenos días desde Merititito, Morones, Río Grande, Zacatecas. Saludos y muchas felicidades para Nuestra Señora de las Nieves. Para todas y todos los que lleven el nombre de Nieves y vamos a la Feria de Nieves. Saludos cordiales para don Nieves Conde. Pongas el viejo roble con Chuy Conde y saludos y bendiciones y mil felicidades. Dice, hola, buenos días, quiero mandar un saludo para mis amores, que son mis hijos, para mi hijo Luis Carlos Rodríguez Beltrán, hasta Albuquerque, y para Ángel Rodríguez Beltrán, que trabaja en el Ciber Martínez, a mi princesa Ana Itati Rodríguez Beltrán, que está de vacaciones, y para, dice, que no falte mi José Tadeo Rodríguez Beltrán, y en especial a mi José Alfredo, alias el Copetón, que está con Diosito. Lo recordamos con mucho gusto y lo extrañamos y queremos mucho, que siempre estará en nuestros corazones. Es mi familia, Martín, que amo con todo mi amor, de parte de Alfredo. Alfredo Rodríguez Torres, alias el viejón, desde Azusa, California. 2-13-40, a ver qué me dicen por acá en la línea y vámonos con la música. Vámonos con la música, buenos días.
11: Buenos días.
0: ¿De dónde?
11: De acá, de Valenciana, Zacatecas.
0: De Valenciana, pertenece a Nieves, ¿no?
11: Así es.
0: Dime, estamos al aire.
11: Queremos mandar un saludo a todos los que andan chambeando.
0: Sí.
11: Y aquí a los danzantes que vamos para Nieves, Zacatecas, a bailar.
0: Órale, ya está. ¿De parte de quién?
11: De parte de Miguel Valle y su pandilla.
0: Échenle ganas. Saludos, vamos. Está la fiesta, Nieves, ahora. Está grande, ¿sale? Vámonos, está la fiesta grande, Nieves. ¡Vámonos! Me pidieron esta cancioncita. Saludos al Monkey Dog, que significa el mono perro. El perro, el monkey, así le dicen a mi compadre. Y el dog es perro por el perro Bermúdez. Un excelente comentarista de fútbol. Se llama Cuarto de Milla. Te ves bien, chiquita. ¿Para qué te pintas?

0: Oiga, ahí le va un detallito. Hay millones de canciones, pero fíjese usted que Diosito me dio ese don. Es un don que yo le agradezco a Diosito, que cuando yo le echo el ojo a una canción, pues modestia aparte, pega y pega y pega, ¿eh? La mejor, ya tenía mucho que no nos hablaba. Uf, sabrá Dios por qué. La tenemos en la línea telefónica a la señora Chofi de la Luz, Río Grande, Zacatecas. Doña Chofi, ¿cómo anda? Buenos días.
1: Buenos días, Martín. No, pues andamos bien, gracias a Dios. ¿Usted?
0: Yo estaba preocupado, no se haya enfermado doña Chofi, no le haya dado el patatús, no le haya dado la garrotera. ¿Qué pues, doña Chofi? ¿Por qué no se reporta usted, hombre?
1: No, pues dije, es que voy a dejarlo que se desaburra de Sofi.
0: A ver, pero todo bien, doña Chofi, qué bueno. ¿Que tiene felicitación especial? ¿Saludo?
1: Sí, Martín, tengo una felicitación muy especial para mi hijo José Nieves Soto, que hoy está cumpliendo años. Por favor, las mañanitas, Martín.
0: Aquí están las mañanitas, es Día de las Nieves y los Nieves, ahora sí.
1: Sí, Martín, quiero decirle que se la pase bien en compañía de sus hijos, de su esposa, Martín.
0: Sí. Y,
1: pues que Dios me lo guarde muchos años más, Martín.
0: André, pues aquí está la mañanita, ¿sí? ¿Qué canción quiere?
1: Sí, Martín, sí, también quiero mandar un saludo así rapidito para mi hermano que estuvieron aquí, para mi hermano Felipe Soto, mi hijo Ricardo Rivera Soto, para mi cuñada Norma Chayo, Martín, que aquí estuvieron, y también para usted, Martín, y para mi hijo muy, muy en especial, y para todos, y también para usted y su familia, con mucho respeto, Martín.
0: André, pues, a un aire su voz, échale ganas, ahorita le ponemos la canción, ¿sale?
1: Con una canción de Héctor Montemayor, ¿usted sabe cuál?
0: Ah, caray, ¿cómo va a saber yo cuál, oiga?
1: Ah, bueno, entonces, quiero ver tus ojos.
0: Sale, pues, a un aire su voz, Oh, ¿cómo voy a saber yo cuál? Oiga, también no exageren. ¿Qué tengo? Tengo este mensajito. Escuchen esto.
2: ¡Buenos días, Dios, Martín! ¿Cómo andamos? ¿Cómo andamos en este ombliguito de semana? Un saludazo para usted y toda su audiencia, Martín. Y por ahí le encargamos una rolita de los aviadores de Huejuquilla, la del carro de la vida, para casi aventar en la primer caguama, Martín. Ahorita está haciendo algo de calorcito. ¡Ánimo, ánimo!
0: Animado 10-4, cambio y fuera toda la raza que anda chambeando ahí en Estados Unidos. No se dejen, pero échenle ganas, oiga. Échenle ganas. A ver, buenos días.
3: Buenos días, Martín.
0: Te
3: nota para los modelos, Martín.
0: Órale, ¿cómo andas? ¿Qué cuentas? ¿Con quién tengo el gusto?
3: Aquí tenemos los rumbo a Nieves, Zacatecas, ahorita, Martín. Vamos ya rumbo a Nieves de acá de Valenciana, Juanillo Campos, reportándose, Martín.
0: Juanillo Campos, andas en la feria de Nieves. Salud para quién, Juanillo Campos, dime.
3: No, pues, para la Felicita, me regañaba que no se quede nadie, Martín, porque somos muchos, la mamá de Lita, y a Gerard, ¿sabes? Al carnal mayor, el cabalgante, y toditos, Martín, toditos, porque somos los tantos. Con la canción de los Ávila, por favor, sote, Martín, y pues, disculpa lo güey que se uno, Martín.
0: Sí. No, porque tú le echas ganas, si no, también te regañaba Juanillo Campos, échale ganas, ¿eh?
3: Yo sé. Ya está, Martín, ahí estamos, 10-4, y así síguele, Martín, con toda la actitud, vámonos.
0: 10-4, cambio fuera. Oiga, ayer presentamos esta canción, ya la está pidiendo el Ticomán, contenta la raza, que ya regresaron los terroristas del norte, ahora se van a llamar los nuevos terroristas del norte. La canción está perroncísima, se llama Sobre la tumba de mi padre. Esa no. Don Tino Díaz.

0: Los nuevos terroristas del norte sobre la tumba de mi padre. Si usted ya no lo tiene, recuérdelo con cariño a su jefecito. Me están esperando por acá de Zacatecas a ver qué me platican. Buenos días.
1: Pesada, pero la muevo, Martín.
0: Mis trabajadores de maquinaria pesada, estamos al aire, dime.
1: Quiero mandar un saludo muy especial para mi papá, el señor Miguel Ramírez, allá en la comunidad de Vicente Guerrero, Vía de Cosas, con esa rolota que se acabó, que bárbaro, ya estaba acá soltando el moco. Órale. Todavía lo tengo, gracias a Dios, oiga.
0: Qué
1: y
0: bueno.
1: Y por ahí para mis hermanas, Ludy, Leti Ramírez, y para mi carnal Meño, que anda por ahí tendidote regando sus chiles, para todos, por ahí para mi cuñado Javis y mi cuñado Pablito, para toda la gente bonita de ahí, de Vicente Guerrero, Vía de Cosas, oiga, para mi suegro Chavita y mi suegra Amelia Rodríguez.
0: ¿De parte?
1: De parte de Toño Ramírez, oiga, de acá de Mero, Guadalupe, Zacatecas, aquí andamos en la pesadota echándole los quilates.
0: Ánimo, saluda de tu voz. Bueno, para toda la racita de Guadalupe, Zacatecas y de todos los rincones, oiga, no se vayan, no se vayan, en 10 minutos no me marquen. No puedo atender sus llamadas. Regresamos. 11 de la mañana, 6 minutos.
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0: 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Vamos a continuar, mis queridos amigos. Ahora sí atendemos a todo mundo. Ahora sí, después de la pausa comercial de que usted escuchó donde hay ofertas, etcétera. Ahora sí. Bienvenidos todos a la siguiente hora del show internacional, miércoles 5 de agosto del 2026. Está la fiesta en grande en Nieves, Zacatecas. A todas las personas que ven el nombre de Nieves. Bueno, el que estaba recordando yo no fue mi compañero de estudio, pero estudiamos en la misma secundaria, el profe Nieves. Inclusive se quiso meter a la política y le dieron una patada en el rabo al profe Nieves. Allá de el fuerte Río Grande, profe, ¿dónde andas? Al profe José de Jesús García también, todos esos profes que se han hecho. Yo me imagino que ya están jubilados, ¿no? Ya pensionados. 2:13:40, buenos días.
13: Buenos días, ya llegó local en Piedra Martín.
0: ¿Cómo andas, maestro? ¿Qué cuentan los albañiles? Dime, estamos al aire.
13: Aquí estamos, aquí andamos y no nos vamos.
0: Dime.
13: No, pues hay saludos para la güerita, para todos los que nos escuchen. Pues que somos los mismos, ¿verdad? Pero de todos modos hay para todos los que nos escuchen. A Mario Rojas, y hay para todos los que nos escuchen.
0: Ya está, don Isidro, échale ganas, sale el aire su voz.
13: Pongo una canción bonita ahí con los troqueros, y tiene una por ahí con los troqueros.
0: Sí.
13: Las canciones antiguas.
0: Ya está, don Mario, échale ganas, porque está muy desganado usted, don Mario, échale ganas, ánimo, despierte, don Mario.
13: No, aquí andamos, ándale.
0: Martín, me complaces, por favor, una canción. Hoy regreso a ti con Marco Antonio Solís, escuchamos en Estación 14, gracias. Uf, allá en Estación 14, está lejísimos, a la gente de por allá de Estación 14, de aquellos lugares de San Luis Potosí, que está llovidote en San Luis, me está platicando un camarada en la mañana. Buenos días.
14: Hola, buenos días, Martín.
0: Buenos días, ¿con quién tengo el gusto?
14: Soy Lulú de acá de Caña.
0: Dígame, estamos al aire.
14: Nada más quiero mandar un saludo muy especial para mi esposo Samuel.
0: Sí.
14: Para la señora Imelda, la señora Marta, la señora Elisa, la señora Amelia, la señora María Rosa, y para mi familia de allá de Rancho Camarón Salinas de Hidalgo.
0: Sí.
14: Para la señora Adela, el señor Gera, el señor Danny Boy, para el Mono, para doña Maya y para muchos, somos muchos, pero ¿cómo cumple que me conozcas bien?
0: Cualquiera.
14: Me compraste la de Capricho Maldito.
0: Capricho Maldito. Un ratito más, ¿sale?
14: Ándale, gracias. Y muy amable, Martín, excelente día.
0: Excelente día. A todas las amas de casa, con mucho respeto, échenle ganas, ánimo.
15: Buenos días, cuñado Martín Díaz. Oiga, soy Liborio de acá de San Luis Potosí, hijo de María de la Luz Pérez. ¿Cómo ve? Me complace con una canción de Los Alegres de Terán, Tomando Licores. Ay, porfas. Y unos saludos para mi esposa Amelia Rivera de Agundis. Y para usted, cuñado, que me está escuchando por ahí. Y le mando un saludo también a usted, cuñado. Y ánimo.
0: A la racita, hablando del rey de Roma cuando la cabeza asoma, de San Luis Potosí, ¿verdad? El cuñado Liborio. 213-40. Buenos días.
16: Buenos días, Martín. Ya llegó la cal en piedra.
0: Buenos días, mis albañiles. Dime, ¿salud para quién?
16: Mira, quiero mandar un saludo primeramente y felicitaciones a mi tigre con yeso. Hay saludos para él, que se la pase, pero perroncísimo, en compañía de toda su familia y todos sus compitas que pueden estar con él.
0: Sí.
16: Y para ti, Martín, aquí para todos mis compañeros aquí de trabajo, ahí para el Blasito, ahí para el Cheque, ahí para el Huevito, ahí para mi hermanito Daniel, ahí para don Eugenio, Pablito Gamón, el HC, y su compadre José Luis, ahí para Rosita, y todos los regañadores que nos escuchan. Ahí con una rolota perrona, mi Martín, ahí perrona, perroncísima, ahí la cervecita de los hermanos Chaires, si puedes ponerla, mi Martín, es día de cumbias.
0: Ya está, sale, efectivamente es día de cumbias, sale, salió la dieta,
16: gracias, mi Martín.
0: Efectivamente, hoy es día de cumbias, oiga, puras cumbiecitas sencillitas. La canción que me pidió mamá Adelita, escúchela.

0: 11 de la mañana con 21, las 11:21. Que no se le haga tarde, oiga. Haga con tiempo lo que tiene que hacer. 11:21. A ver, buenos días.
1: Buenos días, Martín. A caballo de los hombres, el mulo de los alcahuetes y el burro de los mazatecos, Martín.
0: Estamos al aire, médico. ¿Cómo andas? ¿Qué cuentas?
1: Aquí echándole fregazos, Martín, echándole ganas y aquí disfrutando de la vida. Y un saludito ahí para mi hermano Longoria, el güero Longoria, sus perforistas, sus tractoristas. Ahí para mi hermano Giovanni, en New York, California, Martín, para sus hijos. Mi hermano Mauri, ahí para el ingeniero Mauri Longoria, ahí en el ayuntamiento de Villa de Cos. Para mi hermano Saúl, para Marielita, para el Mario, ahí para el Coque, para el compa Mono y para ahí para el Lani Boy, Martín. Sí. Y ahí un saludo para Martín Díaz, que estamos a gusto y estamos alegres disfrutando de la buena música.
0: Ya está, saluda de tu voz, médico, echa ganas, que tu día sea bonito.
1: Ahí un saludito para el taller MR, Martín, ahí estamos, y bendiciones, Martín, gracias.
0: 10-4, cambio y fuera, el mero, mero, mero padre de los cabalgantes, el médico veterinario Longoria. ¿Qué tenemos por acá? Pausita comercial 11:22.
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0: 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Vamos a ver qué nos dicen por acá, la racita. Me estaba hablando don Mario Rojas y se entabló, se cruzó la llamada por acá con mi amigazo Alberto González. Amigazo, eres malo, le robaste la llamada a don Mario,
8: A don Mario Rojas, no, pues ni modo, hay que se aguante para la otra le toca a él.
0: Dime.
8: No, pues ahí nomás para mandar un saludo y pedirte una rolota, perronzota, mi amigazo, y para toda mi familia.
0: ¿Cuál es rolota?
8: Se llama La que sea, no sé con quién la tenga, esa rola la toca, es de Cuco Sánchez, o también la toca Pepe Tobar.
0: La que sea, algo así que dice, lindo, pues no sé qué, que venga una canción, la que sea, algo así. Déjame, le digo a mi Danny Boy, porque no creo que la tenga, ¿sale?
8: Sí, así se llama La que sea, mi amiga. Ahí, ahí para toda mi raza, para, como dijo el hombre verde, para everybody, guys. Ahí ya. Estamos, amigas, adiós, cuatro.
0: Cambie fuera. Buenos días, amigo Martín, un saludo para la gente de Jalpita y Ojitos, Juan Aldama, a los albañiles chiveros, para Rosita de Juan Aldama, Nando Luna, Dani Favela, una canción de los rieleros, Maldita Pobreza, de parte de Santiago Saláis. Te escuchamos en Dalton, Georgia, fieles hasta la tumba, con Martín Díaz.
9: Buenos días, mi compadre completo, mira, aquí está saludando a tu compadre de Whittier, California, compadre. Ahí, para ver si me puedes tocar una rolita que tanto me gusta, que se llama Por Eso Tomo, con Mundo Miranda, compadre. Ay, para saludar a todos los amigos, los regañados por allá de Zacatecas, a dona Eugenio, Abelardo, amiga Rosita, Juanillo Campos, Mono, Tatamán, hasta Águila Blanca también, un saludito para él especial. Y ahí, con todo respeto y cariño, para mi camaradota, el Danny Boy. Ahí con esa rolita, compadre, ahí si puedes. Si no la alcanzas a encontrar pronto, ahí te encargo otra que se llama Toquen Mariachis, con Leo Dan, compadre. Ay, por favor, cualquiera de las dos que te encuentres, te lo agradecería si me la tocas ahí, para empezar el día bien en este día. Gracias, compadre, buen día. Ahí te sigo escuchando.
0: Buen día, mi compadrito Paulito Gamón, 213-40. A ver si agarraron la onda, les dije, espérenme poquito por acá. Buenos días.
10: Estoy hablando con Martín Díaz.
0: ¿De dónde me estás hablando?
10: Zacatecas,
0: oye,
10: está hablando la radio.
0: A sus órdenes.
10: No, para que me complazca con una canción acá de los chicos de barrio.
0: Machín, una rola de esas machines de los chicos de barrio. ¿Cuál te gusta, los chicos de barrio?
10: La de... Ay, la que sea, la que tenga más disponible.
0: La Lola, el Gavilán, tantas rolas que hay. Ahorita te ponemos una bonita, si entran en cumbias, ¿eh?
10: Ándele, muchas gracias.
0: A la racita de Zacatecas. Vámonos con la música. Oiga, yo le tengo mucho aprecio, no sé, le tengo mucha fe, que estoy seguro que cuando venga, toda la raza va a querer verlo. Alfonsín García, él es originario de por allá, de la Ciudad de México. Se llama la canción Quererte Bonito, Alfonsín García y el grupo Esencia. Escúchela, Quererte Bonito.

0: Lo más nuevecito, lo más reciente de Alfonsín García y el grupo La Esencia, quererte bonito, chiquita, bonito.
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0: Tengo en la línea telefónica por acá mi carnal que ya tenía días que no se reportaba, a ver qué nos platica. Carnal, ¿qué hay de nuevo por ahí en el Pedregal de Rangel Romita, Guanajuato? ¿Qué tal les ha llovido, carnal? Platícanos.
2: ¿Qué crees? Que muy poco nos ha llovido. El jueves, viernes y sábado y cayeron unos aguaceritos pequeñitos, pero sí corrió agua, pues, pero está, las milpitas están muy secas, fíjate.
0: Qué barbaridad, eso sí está grave, hermano, eso sí está grave. Pues casi más o menos ahí vamos en el mismo clima. Hermano, ¿y cómo andas tú? ¿Con ganas? ¿Qué cuentas? ¡Ánimo, hermano!
2: Exageradamente bien. No, pues es nada más habitado, por eso que no llueve, pues parejo. Está lloviendo así por partes, en partes, llueve en partes, ¿no? Y así está, pues también es parejo, pero pues ahí andamos, todos modos, ¿qué hacemos?
0: Saludito para quién, hermano, dime.
2: Aquí para mi esposa que estamos almorzando, para toda la familia acá que nos escucha aquí por el Pedregal de Rangel, todos los pedregales aquí. Hay para Antonio en Aguascalientes, para ti especialmente un abrazo desde allá hasta allá, carnal, para la señora Loales con mucho respeto, el carnal Valente, para mamá Delita, don Jera, Rosita, Pacho de Luna, don ¿cómo se llama? Don Roque, la Cruceta, el Cabalgante, que no se me quede, el Mono, toda la gente que nos escuche, carnal, y por favor, si se puede con esa canción que se llama Fracaso de Amor, si se puede, y si no, la que vende le van a canalizar.
0: Ya está, hermano, salón de tu voz. No le digas a nadie, cántala, hermano, un cachito.
2: Ya me voy de tu lado con el alma en tu pedazo.
0: Ya me voy de tu lado para siempre en la vida. Ya me voy despreciado, arrastrando el dolor. Échale ganas, pues, hermano, saludale tu voz.
2: Ahí estamos, que no te cuide.
0: Don Mario Rojas, el tigre del Bajío. Esta canción me la pidió doña Chufi allá en La Luz, Río Grande, Zacatecas. ¿Cómo anda mi gente de Río Grande? ¡Vámonos a la Mimi!

0: Únicamente 22 minutos ya para que sean las 12, 22 a las 12, las amas de casa piensen tempranito qué van a hacer de comer, oiga. En la línea telefónica, mi amiga Cuquita. ¿Cómo anda, Cuquita? Buenos días.
1: Buenos días, de Dios, aquí con mucha calor. Poner
0: algo
1: para bañarnos.
0: A ver, Cuquita, como que se mueve de lugar porque ahí hay poca señal ahí. Dígame, salud, ¿para quién, Cuquita?
1: Para mi esposo Antonio Martínez Juárez y para mis hijas de Francisco y Madero, nietos y nietas, y para las que están aquí conmigo en Trancoso, hijos y hijas y hermanas.
0: Sí.
1: ¿Cuál? Y para mamá Delita, Gerardo y familia, y para usted en especial una canción muy bonita, Tierras Lejanas.
0: Ya dijo, salió al aire su voz, ¿eh?
1: Ándale, pues, ahí estamos, 10-4.
0: 10-4, cambio y fuera, 21 para las 12, pausa comercial, no se vayan.
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4: 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Vamos a continuar. Tengo la línea telefónica por acá. Una personita que yo aprecio bastante. A ella, a sus hermanas, a su familia. De Jiménez del Teul. Buenos días. ¿Cómo está?
5: Bien, bien, Martín, buenos días. ¿Usted cómo está?
4: Exageradamente bien. ¿Es Maurita?
5: Maurita, Martín, María Magdalena Oliva Luera.
4: ¿Qué hay, Magdita? ¿Qué cuenta? ¿Cómo anda por ahí la familia? ¿Qué tal de agua? ¿Sí les ha llovido en Jiménez del Teul?
5: Pues ha llovido poco, no ha llovido gran cosa, pero sí.
4: ¿Cómo está su familia, su papá, su mamá, su familia?
5: Bien, estamos bien todos, mi papá, mi mamá, andamos bien.
4: Saludito.
5: Con la gripa, ya ve que esa, la gripa pues llega.
4: Ajá, saludito para quién, dígame.
5: Un saludo para toda mi familia, la familia Oliva Luera, para mi hermana Natalia, que aquí me está escuchando, y para mi hijo Martín Alexis, y para todos mis hermanos. Mi papá.
4: Ya está, Magdita, salud aire de su voz, échale ganas, me da gusto saludarle, ya tenía mucho que no se reportaba, ánimo.
5: Sí, es que a mí también, ya me da mucho gusto saludarlo, sí quiero comunicarme, pero en veces falla mucho la señal y no puedo.
4: Lo bueno es que estén bien, Magdita, saludos a sus hermanas, échale ganas,
5: Sí, igualmente, Martín, usted también, muchos saludos para la señora Lolis y para toda su familia.
4: 10-4, cambio y fuera. De Jiménez del Teul, Zacatecas, oiga. Quiero mandar un saludo para la familia Saldaña Galán, que estamos disfrutando de la feria de Mi Nieve, Zacatecas. Ponte una canción del Conjunto Río, Mañanitas para mi Virgencita de las Nieves por su cumpleaños hoy. Allá en Nieves.
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4: Órale, el almuerzo típico, el almuerzo muy mexicanote, orgullosamente. Un platote de frijoles refrito, con unos nopalitos y huevo en seco, ajijo, la chulada. Unas tortillotas de esas hechas en el rancho, ajijo, el maíz. Nada más que no le pusieron de dónde ni nada, nada más así me mandaron el platote de frijolitos, Para Jorge García, que anda muy contento porque abrieron una tienda china en Juan Aldama, ya se fue a comprar muchas cosas de parte de Memo.
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4: Martín, ¿me podrías mandar un saludo para el ingeniero Turris, el ingeniero Brian y el ingeniero Quique?
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4: Martín, un saludo para el Sauza Inalto, familia Román.

0: Órale, por acá me mandan una fotografía que me tomaron en Santiburcio, Mazapil, Zacatecas, hace mucho tiempo. Una fotografía con una chamaquita, con mucho respeto a mi gente de Santiburcio.
1: Buenos días, señor Martín Díaz. Le mando una foto de hace como 3 años que usted vino a Santiburcio. Es mi nieta y ahorita aquí están de vacaciones. Póngame la canción de Estrella del Mar, por favor. Muchísimas gracias, Dios lo bendiga siempre.
0: Una fotografía con una chamaquita hace 3 años, dice. A toda mi gente de Santiburcio, a toda mi gente de todo Mazapil, Zacatecas, de Melchor Ocampo, de Concepción del Oro. Bueno.
2: Buenos días, Martín.
0: Buenos días, ¿de dónde?
2: De Mezquitillo, Villacos.
0: Estamos al aire, dime.
2: Quiero mandar un saludo aquí para el arquitecto, el Garrafón de Mezquitillo, para el maestro Guardín y el Chalán, el Bucho y el Chino, que andamos aquí levantando una casita.
0: Échenle ganas, que no se vaya a caer esas bardas. ¿De parte de quién?
2: Del Bucho de Mezquitillo.
0: ¿Cuál canción quieren, mi Bucho?
2: La que salga.
0: Está buenera. Se llama No Voy a Marcar, los muchachos de por allá de Huacasco, Jalisco, los ayudantes de mi gran amigo Ponciano. Para contratarlos, si usted no los encuentra por ahí en el Face, márqueme, aquí los contrata conmigo. No Voy a Marcar, los ayudantes. Hasta que tú me marques, vieja fea.

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1: Martín, un saludo para mis hermanas María de Jesús e Isabel Loera y Trinidad Loera de Estación La Colorada, y para mi mamá Evangelina Molina de Noria de Luis, de parte de su hija Cristina Loera, de acá de Guadalajara, Jalisco. Martín, mañana es el cumpleaños del Tigre. ¿Por qué se están adelantando? Dice nomás que el cuñado se adelantó. Para toda la gente de la Zacatecana, bueno, le dedicamos hora al Tigre y mañana también, pero tanto que le dedicaron en la mañana, hombre. Nos pidieron una canción que se llama La Que Sea. Esta canción la han interpretado muchas agrupaciones. Yo la encontré con Antonio Aguilar. Vamos escuchándola. Para mi gran amigo, mi amigazo Alberto González. Salud también para mi camarada Don Fidel Jacobo. Dice, no le marco, pero ahí ando escuchándolo. Don Fidel Jacobo por acá, de Martínez Domínguez y de la Zacatecana, la raza. El rorrazo Antonio Aguilar, La Que Sea.

0: Antonio Tony Aguilar, el rorrazo de Zacatecas, lo recordamos, se llama La Que Sea, ¿eh?
1: Promociones.
0: Prácticamente viene la última para cerrar con broche de oro. Oiga, Fracaso de Amor, es de Poncho Villagómez esa canción. Sin embargo, la tocan también los rieleros. Paul Urías la toca y se llama... Paul Urías le puso No Le Digas a Nadie. Con esta nos despedimos, gracias, porque después de las 12 del mediodía del Ave María, tenemos puras cumbiecitas. ¡Écheme mi Paul Urías! ¡Qué bárbaro! Chiquita, no se te ocurra decirle a nadie que nos fuimos a la presa de Rivera.

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9: 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Son exactamente las 12 del mediodía con 11 minutitos a esta hora.
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9: Los lunes, usted propone. Este lunes estuvieron los Invasores de Nuevo León una hora completita, ¿ya se le olvidó? Los martes, ayer música baladita, que también ha sido un exitazo, ya. Y los miércoles, hoy. Puras cumbias. 5 de agosto del 2026, día de Nuestra Señora de las Nieves. Y tengo en la línea telefónica para que nos saque de dudas al tigre. De la Zacatecana, que nos diga, Tigre, ¿eres cumpleaños hoy o hasta mañana?
10: ¿Qué dice Martín? Buenas tardes, no, hasta mañana, Martín, se equivocó por ahí mi cuñado con la fecha.
9: No, qué pues, toda la mañana te estuvieron dedicando, Tigre.
10: Sí, es el 6 de agosto, Martín.
9: Órale, no, pues mañana te dedicamos y ahora también. Salud para quién, Tigre, dime.
10: Sí, pero de todos muchas gracias, Martín, por toda la gente que está dedicándose. Ahí échenme un saludo por ahí, está no, mi cuñado, mi compa Román, ahí toda la banda ahí, la mera cuerdota de los Piceros, Phil López, y ahí mi canal El Chompas, que andan todos ahí en Fresnillo, y ahí mi compa Raimundo, hasta Guajúcar, ahí el cuñadazo Tatamán en Jerez, ahí toda la cuadrilla del Miguel Mena, Martín, toda la banda, acá la Cruceta y el Meño y el Juan Mena, que andan metándole ganas, ¿cómo es, Martín?
9: Ya está, felicidades por el día de mañana, pues, Tigre. Y mañana te dedicaremos, te van a estar dedicando. Eres muy famoso, Tigre. Salud al aire tu voz,
10: Ya está, Martín. No, muchas gracias. Y aquí para mi cuñado Ñoño, Martín, a ver si nos ponía una cumbiesota, Martín, de los Marineros, que se llama La Verdad.
9: ¿La Verdad?
10: La Verdad es una cumbiesota norteña de los Marineros. Está bonita, a ver si le aparece por ahí.
9: Déjame la busco. Salud al aire tu voz,
10: Hasta después, Martín, y para el jefe Roque y al padrino Cristo, que andan en la pesadota, que tenga bonito miércoles, 10-4, cambio y fuera.
9: 10-4, cambio y fuera. Bueno, pues toda la mañana le estuvieron dedicando al Tigre, dice que no, que hasta mañana, que se equivocaron. Bienvenidos todos, puras cumbiecitas, oiga, puras cumbiecitas sencillitas, sencillitas, bonitas, así, disfrútelas, oiga. Buenas tardes.
11: Buenas tardes, Martín, es adelante, que se moche con el atrás, Martín.
9: Fíjate que no te vas a morir pronto, Coques, ahí te va.
11: Dime, Martín.
9: Ahí te va, para que vean ustedes lo, para qué sirve el radio, ¿eh? Dice, Martín, buenas tardes. Una pregunta, ¿el Coques de las Catarinas no me podrá pasar el número de teléfono? Es que él anda en los cortes de cebolla y ando con un comprador de cebollas. Queremos ver si hay quien venda cebollas. Nosotros las compramos todas. ¿Sí entiendes? Dice, Martín, es cosa seria. No piensen que es broma. Si sale alguien que quiera vender cebolla blanca o morada, le das mi número, por favor. Tigre, pues yo te lo diera, pero al aire, ¿no? ¿Cómo le hacemos? ¿Me hablas al rato?
11: Al rato te hablo, Martín, y te lo doy. ¿Cómo es, Martín?
9: No, para ayudarte este de aquí está, este que está aquí. ¿Saludo para quién, Coques? Dime.
11: Al mío. Ahí saludo para mis cinco peloncitos, mi esposa Vanessa, el Cabalgante, el Lupe, el Topo de San Bernardino, Sixto Martínez, el Mono de Zacatecas, la Madelita, Lobito, Diego Velázquez, Mr. Jimmy, el Vini de Calera, el Hombre Verde, Anita y Cuadrilla, Martín. Ahí con una cumbiecita, Martín.
9: A ver, Coques, dime de una vez el tuyo, ¿para qué le hacemos tanto de pedo? A ver, ¿qué número tienes?
11: Es 4-78, Martín.
9: ¿Cuatro qué?
11: 78.
9: 4-78. ¿Qué más?
11: 115.
9: 115. ¿Qué más?
11: 60-06.
9: 60-06. Ya está, Coques, te van a hablar para que no te asustes.
11: Ya está, Martín, con la cumbre de Vanidosa de Cuisillos, Martín. A ver si me habla por ahí el Lobito, Martín. Hay que quiero hablar con él, Martín.
9: El Lobito, ya está, sale.
11: 10-4, Martín.
9: Cambio fuera. Chequen ustedes para qué sirve el radio, ¿eh? ¿Para qué sirve el radio? Vámonos con la primer cumbia completita. No se me desesperen.

0: Al estilo de los Tucanes de Tijuana se llama el baile de la chona, la cumbia de la chona. La mejor, tenemos esto. Fly me to the moon. 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
0: A ver si me esperaron por acá en la línea telefónica 213-40. Recuerden que son puras cumbiecitas, ¿eh? Puras cumbiecitas. Buenas tardes.
2: Buenas tardes.
0: ¿De dónde?
2: Quiero mandar un saludo.
0: Adelante, adelante.
2: A la cuadrilla. ¿Qué más? A la cuadrilla. Abuelo.
0: De parte del abuelo para la cuadrilla, ¿de qué?
2: De este, ¿qué más?
0: ¿De dónde escuchan?
2: Acá andamos a la Catarina, de llegando.
0: Sale, pues échenle ganas, a la racita.
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0: Martín, un saludo para los maestros plátanos que andan en fierriza, dice, en el jalecito con una cumbia de banda maguey. Dice, mira Martín, es la hora de lonche. Me voy a comer, salud para Guadalupe de Trujillo, desde Denver, Colorado. Tiene por acá un paquetote de burritos y una cocota, hijo, el aprovecho. Martín, póngase las musiqueras de los Bukis, está buena esa cumbia. Los Yeseros de Santa Mónica, Guadalupe, fieles hasta la tumba con Martín Díaz. Aquí nomás la mejor, pues ¿cuál otra? No hay otra. Ellos lo dicen, Martín, te puedes poner, por favor, el testamento de Rigo Tomar para la gente de Santa Elena Pino, Zacatecas.
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0: Martín, de parte de Carlos Montoya, desde Denver, Colorado.
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0: Una cumbiecita.
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0: Martín, buenas tardes para Cascarón, que anda bien crudote, quiere un remedio bueno para la cruda. Se la pasó pisteando con las Barbies de Javier. Ponte una de Tropicalísimo Apache de parte de Rómulo Moreno. Vámonos con la música, más música, más música. La raza quiere música, oiga, la raza. Enciende el radio por escuchar alegría, buena música, bueno.
4: Buenas tardes, patrón, ¿cómo andas?
0: Aquí echándole ganas, ¿tú qué cuentas?
4: Aquí andamos, patrón, echándole ganas, Dios me lo bendiga y que tenga un otro día, patrón.
0: Salud, ¿para quién, dime?
4: Saludos para Mari González de Miguel Auza y Juanita de Zacatecas y todos los que estén escuchando, en caliente, en corto. Saludos de Sixto López Águila Blanca para todos. Y ya sabe, raza, amigos, al 493-149-3819, raza, en corto. Saludos, pues, Tony, viejote, ¿cómo andas,
0: Todo bien, échale ganas, salud, Larry, tu voz, Vámonos hasta Tetillas, Río Grande, Zacatecas. En la mañana me pidieron esta cumbiecita, más vale tarde que nunca, ¿no? Se llama Tomando Cervecita. Hermanos Chaires, del primo Saúl.

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5: Vámonos con más musiquita, cumbiecitas. Mándame un saludo para la señora Hortensia Silva Quiroz desde la Sultana del Norte, su hijo David Muñoz de... Un abrazote bien fuerte, Martín.
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5: Martín desde Monterrey, para usted y para mis papás en Majadita Blanca, Charcas, para mis hijos Alex y Frankie... Mi sobrino Santiago, nos estamos almorzando un rico menudo. Este mensajito me lo mandaron desde temprano. Lo estamos escuchando, bendecido día.

0: Martín para Kalili, que anda jibadote de la reliquia que se comió de parte de Ramón Ontiveros.
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0: ¿Qué tal, Martín? Buenas tardes, saluditos, una cumbiecita de los Monarcas del Valle. Palillos chinos, por favor.
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0: Un saludo para el Clisao y el Marrano, que andan en la obra, dice, acá por Venado San Luis Potosí. Hace un momento me habló un compita de por allá de Zacatecas. Le prometí algo de los chicos de barrio. A ver qué les parece este tema que se llama Jinetes en el Cielo. Algo instrumentalito, ¿eh? Muy movidito a la raza, a todos mis cholos. Que les gusta la música de chicos de barrio. Bueno.
2: Bueno, buenas tardes, Martín.
0: Buenas tardes. ¿Con quién tengo el gusto?
2: Aquí con Mr. Jimmy del Río.
0: Mr. Jimmy del Río. Salud para quién, dime.
2: No, un saludo ahí para mis papás, ahí que escuchen en el espejo, ahí para el compadre Lodito, ahí para todos, ahí para el Coque también, para el Palomo. Ahí con la bolita que sí está bien, Martín, ahí una cumbiecita chida.
0: ¿Tú de qué parte me hablas, Jimmy?
2: De aquí de Houston.
0: Échale ganas, saludos de tu voz,
2: André, gracias, Martín.
0: Hasta luego, saquen los pantalones nahualones, mis cholos, fierro.

0: La última vez que supimos radicaba en Guadalupe, en Guadalupe, Zacatecas, don Remy.
1: Remigio Miguel de acá de Guadalupe, Zacatecas, ya tenía así, tenía rato que no me reportaba, ¿verdad? Pero aquí andamos.
0: ¿Qué razón?
1: Aquí andamos echándole los kilos para adelante.
0: ¿Qué razón me da de su hermana Maricelita, de Lupita, Maricela, de toda la familia?
1: Por ahí vive en la comarca, sí, ahí anda todavía la mujer, echándole para adelante.
0: ¿Cómo está su familia, don Remy? ¿Cómo está la familia?
1: Bien, todos bien, muchas gracias. Todos bien. ¿Para qué vamos a decir que hay problemas? No, no, aquí andamos, mira, Martín. Primero que nada, digo, cuando hay problemas en la familia o hay enfermedades, se da cuenta todo el mundo.
0: Sí.
1: Entonces, pero no, aquí andamos. Aquí andamos echándole para adelante.
0: Eso es bueno, don Remy, pues me da gusto que se reporte, nada más que hágalo más seguido, hombre, pues porque qué malas caras ha visto.
1: Sí, ¿verdad? No, pues es que mira, muchas de las veces no es por falta de dinero, te soy honesto. A veces es por falta de tiempo. Llega, como ahorita que estoy trabajando, salgo a las 10 de la mañana de trabajar, entro a las 3, y desde que entro es toda la tarde andar en chinga loca para ir para acá, que échale aquí, que échale allá, que ponle aquí, que ponle allá, y se acaba el horario, a descansar un ratillo, y en la mañana hasta las 10:30 vengo dando a la casa.
0: Órale.
1: Llego a la casa y dormir un rato y a las 3 de vuelta para atrás. Pero aquí andamos, de todos modos, Martín.
0: Qué bueno, don Remy, porque
1: yo levantando, pero aquí la llevamos.
0: Porque andaba medio malancón, pero ya más o menos, echándole ganas, ya me fijé.
1: Sí, no, ahí la llevamos ya.
0: Gusto en saludarle, don Remy, ahí de buena cumbiazota, perrona.
1: Échemela para zapatearla, no muy bien, pero ahí la zapateo.
0: Sale.
1: Que esté bien, man.
0: Hasta luego. Cuídate. Adiós. Martín, un saludo para el Ticomán que ya se fue del Terre. Ya desde cuando me habló el Ticomán. Ahí anda en Guadalajara. Y un saludo para mi tío Marcos Reina que anda construyendo una casa en Oria de Luis. Trae al mejor chalán de toda la zona, Manuel Reina. De parte de su primo Miguel Reina, desde acá, desde Vancouver, Canadá. Martín, ponte la del Pajonal. Y un saludo para la raza de Juan José Ríos, Ciénega. La Candela Verde, Hay unos ojos de Ramón Ayala, estoy escuchando en Tierra Blanca, Venado, San Luis Potosí. Soy Chayito Torres, saludos y bendiciones, bonita tarde. Martín para Chuy y el Juan y Rubén Medina de la Zacatecana, que andamos acá en Jerez trabajando a la danza de Matlachines del Arcángel San Gabriel, San Miguel, perdón, de la Zacatecana. Ponte la muñequita de Tropical del Bravo. Vamos a ver qué me dicen por acá en la línea telefónica también para que no se me desesperen en la línea telefónica. Buenas tardes.
2: Muy buenas tardes, compadre, aquí de Pontotes, en el Mono de Zacatecas, otra vez aquí por una cumbiecita que quiero que me complazcas, compadre.
0: ¿Cuál será, compadre?
2: A ver, le alcanzamos, a ver, le alcanzamos, si no, ni modo, con esa de los que, con esa canción que trajiste de Arabia Saudita cuando te fuiste de vacaciones, la de los huicholes, esa que pones de fondo a veces, las peras madurotas.
0: Peras maduras, nada más que un ratito más, ¿sale?
2: Sí, a ver si alcanzas, oye, te quiero contar algo, no me cuelgues, dale, échale la otra cumbiecita.
0: No, el problema es que si ya te dejo de hablar, se corta automáticamente. O ahorita que está la cumbia, márcame otra vez.
2: Sale pues, compadre. 10-4.
0: Cambio y fuera. Vámonos, me pidieron las musiqueras. Muy viejita esta de los Bukis.

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0: Martín, mandaría un saludo para el Tilín, que radica en Monterrey, que anda aquí jalando haciendo tortillas.
1: Así dice,
0: Martín, con la de La Negra Candelaria, con los Junior Clan para Ángel Treto y su conexión. Aquí escuchamos en El Salto, gracias.

0: Martín para mi cuñado el Rubén y mi cuñado el Juan de la Saca, con una cumbia de Tropical del Bravo, por favor, Martín, la que sea.
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0: Martín, bonito día, un saludo para mi mamá Berta Rosales, para mi hija Helen, que escuchan en Felipe Ángeles Sombrerete antes el barranco. Que saquen a bailar a al Mino para que no se duerma.
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0: Martín desde Odessa, Texas. Salud para la gente de Ex Hacienda de Guadalupe, Río Grande. Mándanos un saludo a la cuadrilla del Partido Segundo con la canción El Tau Tau de Tropical del Bravo, de parte de Saúl Amaro. Hace un momento me pidieron esta cumbiecita que se llama La Verdad, es con los Marineros del Norte. Gracias a mi compadrito el Danny Boy, que está al pendiente de lo que me están pidiendo. Les complacemos con muchísimo gusto, a ver qué les parece. Marineros del Norte.

0: Martín, con la cumbia que sigue, todas están bonitas para la gente de Toribio y Colonia Hidalgo de Ojuelos, de parte de Mari Olague de Estación San José. Martín, salud para la Colonia San Gabriel, Guadalupe, Zacatecas, gracias, de parte de Lore. Bueno, a propósito, allá en Zacatecas tengo a mi amiguita Lorenita, la chaparrita Lorena, ya tenía mucho también que no se reportaba. Martín, para los meros perros, para pegar bloques, de la cuadrilla del Sin Cejas, del corporativo La Fe, de parte de Gumaro García. Martín, ¿me puedes complacer con una cumbia de los chicos de barrio? Su amiga Nelly de Calera, saludos, bendiciones para usted. Martín, escuchando como siempre, salud para mi familia que a diario te escuchamos, tu amiga Camidia de Bañón.
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0: Martín, para San Juan de Guadalupe, Durango, con la cumbia del sol, no me la cambies. Ay, que le gustan las cumbiecitas a la raza, pónganse a bailar esta que se llama el Tao

Señoras, señores, lástima que todo lo que empieza termina. Llegamos al final, los miércolitos de cumbiecitas. Saludos, Martín Díaz, para la familia Ortiz Benítez de Don Diego. Yo radico en Monterrey haciendo sillas para los caballos. Bonitas sillas, bonitas sillas de este camarada. Dice Martín, salud para Nereida, que está haciendo de comer para el serio. Una cumbia bonita. Nos vamos, nos despedimos, gracias. Se van a quedar con mi compañero pelón con pelo, Lalo Rodríguez. Por mi parte ha sido todo. Si Dios no dispone otra cosa, yo regreso a las 4 de la tarde en La Ola. Y los corridos, con permiso, Martín Díaz Samaniego. Vámonos bailando, oigan.

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0: ¡Hello! Buenas tardes, damas y caballeros, señoras y señores, aficionados que viven la intensidad del... ¿De qué? De la mejor FM. Buenas tardes, aquí con ustedes hasta las 4 de la tarde, el día de hoy, miércoles 5 de agosto. Temperatura igual que ayer, ayer casi estábamos cerca de los 30 grados centígrados y de repente se vino el agua. Ya las señoras ya no saben si... Hoy estaban lavando unas señoras ahí en Plateros, ahí la mujer del tomate, la mujer de Homero, la mujer acá del Barbarroja, y pues sacaremos la ropa a tender, y si llueve, pues ya sacan la ropa, o más bien tienden la ropa, y luego empieza a llover, ahí van por la ropa, y no se la acaban. Así está el clima por acá en Friendly Hollywood. Y según el servicio meteorológico del servicio municipal de las redes acá para acá, okay, bueno, ¿qué estamos? Sí, según el servicio meteorológico, bueno, déjenme les platico que el día de hoy, no se pronostican lluvias, hoy va a estar totalmente soleado. Hoy no, tal vez hasta el fin de semana. Así es de que, señora, sí puede sacar esa ropa a tender. Lave con toda confianza y saque su ropita a tender con toda confianza. La 1 con 17 minutitos, 493-93-213-40, miércoles 5 de agosto. Saludos para toda la gente que está cumpliendo años y a los que no, pues también les mandamos un saludo para que no se agüiten. 493-93-340, en primeros mensajes. Milalo, saludo para los maestros del bordo, para el chino y el pata, y la pata del bordo, con el albañil, por favor, gracias. Salud para la raza de Dallas, Texas, desde aquí, el Chiquis Flores, con la canción El Cubi, de Tropical Apache. Muy bien, ¿qué más tenemos, señores y señores? Otro reporte, vamos a atenderlo. Saludo para toda la gente que está sintonizando por allá en... Allí en la... ¿Cómo se llama? En el área de la unidad deportiva Benito Juárez. Hola, ¿qué tal? Buenas tardes.
1: Muy buenas tardes, mi pelón. No, el mentirológico es muy mentiroso. El mentirológico, mi pelón. El
0: mentirológico, sí, es cierto. ¿Qué hubo? ¿Y ese milagro contigo?
1: A ver, ¿quién soy? A ver, adivina, ¿cuántos somos?
0: ¿Cuántos somos? ¿Cómo qué? ¿Eres ¿Cómo se llama? Se me olvidó, ahorita me acuerdo.
1: Ahí te va, mi jefe de jefes. No te voy a poner a adivinar, yo soy el Monkey, más conocido como el Mono de Cacateca.
0: El Monkey, sí, muy bien.
1: Aquí andamos, mi pelón Rodríguez, aquí andamos, mijo, saludándote aquí, mijo.
0: ¿Qué onda, Monkey? Tus órdenes.
1: No, pues una cancioncita del su.
0: Pomin, chiqui pomin, muy bien.
1: Y aquí andamos, pelón, aquí andamos al 107.9, un saludito para todos los regañados, que no me quede nadie, somos de un grupo muy bonito, la señora Delita y todos, y un saludito para el tigre Millesao, que está ahora cumpliendo años, mi pelón.
0: Ah, pues está muy bien. ¿Para quién vas, mijo?
1: Un saludito para el Lupe, el enamorado, ¿sí lo conoces?
0: Sí, como no, hace mucho que no me habla a mí, pero sí, habla muy seguido acá con mi compadre Martín.
1: Sí, para mi Lupe, para Everardo, para el Chivo López, para mi Roberto, que es el número uno de los regañados 107.9, nomás que no se reporta, para todos, mi pelo Lalo Rodríguez, para mi el doctor Longoria, para todo, mi compadre, para Alan, el de Aguascalientes, el más rico de Aguascalientes, ¿no te habla de ese o qué?
0: No, no me ha hablado, fíjate.
1: No, pues ahí estamos, mijo, un saludito para todos, para mi madre Adelita, para Rosita Bonita, para todos.
0: Ya dijo, mi estimado Monkey, ¿qué canción vamos a poner, mi Monkey?
1: Para el Coques, que se reporte mi Coques, ahí estamos pues, mi José Campos, para todos, mi HS.
0: Dice, ese Monkey parece el regidor de la comunidad.
1: Ay, un saludo para mi Canelo, porque dicen que me dio como él. ¡Ay! Saludo para mi Canelo, y ahí estamos, Milar Rodríguez. No te quito tu tiempo, mijo.
0: Muchas gracias, qué amable, qué amable.
1: Oye, una cancioncita de esa de su, pero una cumbiecita, no un guapango, cumbiecita, esa 5 de Tejo, o esa con la que empezaron, con la, y con esa, mi pelón, ahí estamos, mi pelón,
0: ya está.
1: Que tengas una bonita tarde, mijo, y ahí estamos.
0: Ya está, mi monkey. ¿Y qué andas haciendo ahorita?
1: No, pues ahorita aquí andamos en la casa. Ahorita que andamos en la casa aquí escarbando, porque se nos tapó. Le voy a pasar a un vecino de atrás, se quiere conectar aquí el pinche drenaje, y pues hay que conectar, compadre. Aquí andamos, mi
0: papá, pero pues nomás. Ya está, mi monkey, pues como dijo el amigo Torres, súbele, ingeniero.
1: Ay, un saludo para el más ricote de los enchichados, que es de Nieves, un ricote que nomás promete y nada.
0: Y nene. Ándale pues, mi estimado Monkey Boy Travesti Show, ya llégale, güey, ahí estamos.
1: Ahí estamos, mi pelón, mi locutor, ahí estamos, mi hijo.
0: Ya, güey, ese es barbero, güey. Vámonos con esta. Es la segunda del 5 de T. Y es el conjunto Nube. Su. Point, Chiqui Point. Y un saludo para todos los DJs de México y Estados Unidos. Y para los locutorcillos piojentillos de la mejor.

Andrés, lleva las arañas. Sí, me mis retoños. Saludos para mi compadre, el pollito, el chicken. Es el presidente del patronato de las ferias nacionales de San Pablo Rancho Grande. Próximamente. Ahí para todos los paisanos que están en Estados Unidos. Se espera su cooperación para que salgan bonitas las fiestas, ¿verdad?

0: señor. Son las 3 horas, 1 de la tarde con 31 minutitos, 1 con 13, temperatura acá en Freddy Hollywood. Es cierto, ¿dónde? No, tranquilo, Simón. Temperatura de, pues casi llegándole a los 30. Oigan, hoy hay básquetbol, hoy juegan los Gambusinos de Fresnillo. Es básquetbol profesional, básquetbol profesional en el gimnasio Nico Varela, o como usted lo conozca, mucha gente lo sigue llamando gimnasio Fresnillo, otros gimnasio Solidaridad, otros gimnasio, pues como gimnasio Solidaridad, gimnasio Nico Varela. Bueno, total de que está acá como en el gimnasio municipal, ¿verdad? En el Muni, así, ¿verdad? Y ya tiene varios años que ese gimnasio lo nombraron como gimnasio Toño Méndez, ¿verdad? Toño Méndez. Bueno, dicho sea lo que quiere para acá y acá, ok. Les recuerdo que, bueno, hay básquetbol. Hoy nos visitan las Panteras de Aguascalientes, un gran equipo. De hecho, el primer juego de pretemporada, acá como de cascarilla, vinieron aquí, pero no venían completo, ni el equipo de Fresnillo estaba completo. Ahora sí ya los dos roster, los dos equipos están completos, y hoy a las 8 de la noche en el gimnasio Nico Varela pues se enfrentan estos dos grandes equipos de la Liga Nacional de Baloncesto Profesional. No se lo pueden perder, compren sus boletos, a partir de, ya, ahorita los pueden comprar en la Presidencia, ¿no? Y después de las 4 de la tarde abren las taquillas del gimnasio y puedes adquirir tus boletos. Aprovechen, se va a poner bueno, se va a poner chido. Y aparte, pues siempre hay lluvia de regalos, se regalan ahí souvenirs, se regalan cachuchas, cilindros, playeras. El día de hoy van a rifar, bueno, van a rifar entre las personas que compren sus boletos, van a rifar un balón profesional autografiado por los jugadores de los Gambusinos. Hoy y mañana, son dos juegos, es hoy y mañana, 8 de la noche, contra Panteras de Aguascalientes, los Gambusinos. Y bueno, pues ahí nos toca chambear a nosotros, ahí cambiamos de presentadores, se va a poner bueno, ahí los esperamos. Tengo un reporte, ¿qué tal? Buenas tardes.
1: Lalo, ¿qué dicen los corazones de frutas tropicales por ahí?
0: Sí es. Se reporta ni más ni menos que el Fer. Al Fer le gusta la raíz, el camote en mieladito y suave.
1: Fer Luna a la orden.
0: Chúpale, pichón. Y chúpale, que abajo hay miel.
1: A la orden, Lalo.
0: ¿Cómo anda? ¿Qué pasó, mi Fer? ¿Cómo andamos?
1: ¿Cómo anda la nueva de maravilla? Diga bien.
0: Pues bien, pero no le hace que andamos, mi Fer. ¿Cómo ves?
1: No, nos da gusto, pero excusa que escuchando al locutor famoso del mundo mundial, que es Lalo.
0: No, es.
1: Pues yo aquí, Lalo, en la cocina, haciendo otra vez de comer.
0: Otra vez de comer, no te aburres de hacer de comer, ¿eh?
1: No, me aburro, es que me gusta mucho la cocina. Digo, ¿qué voy a comer ahora?
0: ¿Qué vas a comer?
1: Y de ahora voy a comer unas papitas con chorizo y luego me voy a preparar también una... Me voy a hacer unos frijolitos refritos también, pero esos les voy a agregar queso también, pero refritos, para hacerme unos burritos de así de frijolitos con queso y los otros de papitas así con chorizo. ¿Cómo ves?
0: Ah, no, pues provechito. Ah, papitas con chorizos y un... Ahí están los burritos de papitas con chorizo, unas gorditas. No, muy rico.
1: A ver, sí, y Luna me preparó una salsita así... Así, tópico, así, o sea, está así apenas sabrosito el chilito jalapeño que me vendieron, después me compré un kilo, y luego también ya le agregué dos tomates grandotes, y también, pero yo no le echo sal, como le platico, Lalo, yo mejor le echo consomé o consomate, y queda bien rica las salsas, así, si viera.
0: Bueno, es que cada quien tiene su estilo y sus, maneras de cocinar, ¿verdad?
1: Sí, y que queda pero bien sabrosa, ya sea con romero o con somate. La salsa.
0: Sí. ¿Y qué más?
1: Sí, Lalo, ¿cómo ve?
0: No, ¿y qué más vas a comer, aparte de las papitas con chorizo?
1: No, pues nada más, y luego pues hay una agüita de limón que me voy a preparar también. También eso también, y eso es lo que voy a comer nada más, pues así... Bueno, hay uno que comer otras cosas, pues, así. Y mira, hacer una sopita de arroz. Dije, arroz, no, mejor me preparo ya. Ya tengo ya todo ahí parcido y nada más de guisar todo eso. Y ahí me preparé poquita harina, medio kilillo de harina. Y el otro día sí me hice un kilo y invité a mis hermanos, a mi hermana. Pero dije, ahora me voy a preparar poquita copa para mí solo.
0: Oye, ¿no te sale más barato comprar las tortillas ya hechas?
1: No, mire, no me la creo que así me, como a mí me gusta hacerlas, y luego hasta me rinden más, y las hago así a mi manera, y luego como le platico, y les agrego así bastante royal, bastantito, y luego bastante, eso sí, bastante manteca, pero de puerco, y luego, eso sí, le agrego sal, así, una pizquita así de sal, para que me queden al puro, al punto a que no me queden saladas. Y me gusta más hacerlas que comprarlas.
0: Bueno, pues cada quien, cada quien tiene mucha raza que también todavía le gusta tortear, ¿verdad? Las tortillas de maíz.
1: Sí, no, sí, a mí me encanta hacer las tortillas, y como digo, las hago de dos modos, ya sea gruesitas o delgaditas, de dos modos las puedo hacer las tortillas, ya sea de maíz o de harina. Así que las hago, me doy gusto hacerlas a mi gusto, ¿sabes cómo ves? De maravilla.
0: ¿Y las haces grandotas o medianonas?
1: Pues como digo, también hago de dos medidas, ya sea grandotas o medianitas también. Las puedo hacer de dos modos también.
0: Ah, muy bien. No, pues está bien, provechito, mi fe, provechito. Oye, la raza de Manuel, de la cuadrilla del Arqui, Freddy, quiere que le mandes un beso tronado en la fábrica de churros.
1: En su boquita, ¿no? Ah, pues ahí la ven, su fábrica de churros.
0: Muy bien.
1: Tronadotote, mire, de maravilla. Ah, salió el besototote.
0: Salió perricisísimo. Te mando saludos desde Great Bend, Kansas. Que ocupamos un buen cocinero.
1: Todos ellos, esas cuadrillas de allá de Kansas y las de aquí de México, que no se queden atrás también, también porras para todas esas cuadrillas de aquí de México, también, ¿verdad, Dan?
0: Dice que se juntan para llevarte, para pagar el coyote y llevarte para el OBDR.
1: Ajá, pues que se cooperen todos, y allá yo les hago sus lonches, sus comidas, ya sea sus lonches, así luego sus burritos, o les hago sus comidas, allá no los voy a malpasar nada, díganle.
0: Bueno, sí, sabemos, sabes que tiene mucho repertorio en la comida. Saludos para Manuel, ¿no? Saludos para Manuel, que te ama, que hasta dejan de trabajar para escucharte.
1: Hasta dejan de trabajar los chavos, la chavalada, no, pues ya ves, es que aquí tiramos rollo, Lalo, aquí tiramos rollo 100%, 1000%, no 100, aquí... Aquí es otro rollo, es otra onda, ¿verdad, Lalo?
0: Eso sí.
1: Oye. Lalo, y luego también quiero mandar un saludo, le digo aquí a mi sobrina que anda también allá en la playa, allá en Florida, en Miami, Florida, también ya tiene 3 días que llegó.
0: ¿Sí, en serio?
1: Sí, ya tiene como 3 días que anda allá en Florida, ella y su esposo y su familia también. Nos está escuchando, también saludos también para mi sobrina que estuvo aquí con Aldama casi un mes, así, pero ya está allá y se fueron de vacaciones allá a Miami, Florida, y saludos para ella y bendiciones, que se la pasen de maravilla.
0: Te manda a saludar el monaguillo, dice que es tu adivinador, el monaguillo es de Mariana.
1: El libro se revuelta ahí con Israel, no, saludate, padre, y un fuerte tote abrazo y un beso para en la mejilla.
0: Sí, sí, para que no se agüite.
1: En la mejilla.
0: ¿Qué pasó con tus chuchos? ¿Ahí los tienes todavía?
1: No, o sea, ya andan, ahora están serios, no crea, es que les di bastante que comer, y hasta en serio, siempre que hablo yo así con Misael, están aislados y que quieren rápida la comida.
0: No,
1: pero ahorita no, están pero bien llenos, ya ve que... Están bien pacíficos ahorita, no hace nada de ruido.
0: Ay, con este solezote, pues les dio el mal del puerco, andan bien entripados. Milalo, que le mande un beso al gabacho del Pardillo Segundo, que te ama.
1: Ay, también me ama, cuántos admiradores, no, dígales que también, aquí hay muchísimo amor para todos ellos, que ánimo, ánimo, y puro para adelante, toda esa plebada que

0: Hizo.
1: No, dígale que se venga para hacer unos burritos y lo que quiera le preparo. Yo ¿qué tiene? Yo cocino, tengo muy buen sazón de las comidas. Que se venga.
0: Ay, de veras, si tienes buen sazón, digo, porque a veces...
1: Sí, tengo buen sazón, en serio, así no es cotorrearlo, no, en serio. Menos decirle que aquí a mi familia, a mis hermanas y mis hermanos, les encanta toda la comida que yo preparo, ya sea las tortillas de harina, la comida, ¿no? Pues tengo muy buen sazón, lo que sea.
0: Dice, Milalo, dígale al Fer que Carlos Peralta, el del gas San Marcos, que no trabajó, que si va a ayudarle a hacer de comer...
1: Que venga a ayudarme, hombre, aquí nos acoplamos y ya sabe que conmigo hay muchísimo amor también para él, hombre, que se venga y aquí, es más, le picho una caguamita, vamos, que se venga y se la picho, no, y no me agüito,
0: bien,
1: no, yo no me rajo,
0: ahora que sí,
1: ya, no me rajo, que los de sí. México no nos rajamos, ya hasta me llegó la traza.
0: Que si le mandas un beso también en la fábrica de churros a Pepe Coyote.
1: Ah, ahí le va por la fábrica, churros, y están en su boquita. Uno en cada lado.
0: A Pepe Coyote no tiene vergüenza. Es el que no le quiso acá, el que fue y le cobró el gancito al morrillo. Ahora el pedo. Bueno, no se lo platico.
1: Ah, ¿en serio? Es el que está diciendo nada. Hay que perdonarle, hombre. Pobre, ver, que le eche ganas, hombre.
0: Dice el maestro Corona que está enamorado del Fer.
1: Ay, tanto enamorado. También siente muchísimo amor sobre este muñecazo, pues también. Es correspondido, dígale.
0: Y si le mandas beso al gemelo del Calavera y al Rafa.
1: ¿Al Rafa? ¿Uno cada uno?
0: No, para los dos.
1: Ahí les va uno cada uno. Hay que se repartan entre los tres.
0: Dice el pollito, se reporta el pollito, dice, muchas gracias, salúdame a mi Fer de maravilla.
1: Ay, dígale que se la pase de maravilla ahí en esa agrupación y que le eche ganas, ánimo y puro para adelante para mi pollito. Y luego, ya saben que yo los aprecio a ellos y a todos mis grupos musicales, a los demás, porque son bastantes.
0: Ya le andaban dando gas, ¿sabes?, al pollito, los retoños por Mayatón, más que...
1: No sean así, mi retoño, no, protéganlo, no sean así, no se peleen con él, no, véanmelo bien a mi pollito.
0: Ah, qué caray. Bueno, pues hay para todos. Un beso para todos, mi Fer. Un beso en general para todos, si no, no vamos
1: a acabar. No, sí, Lalo, mire, Lalo, también hay que mandar solo a los del gas San Marcos, ¿sabes? Pues sabe que ya hay los de Cumbugas también, y los del gas Campanita también, de Río Grande, que es el gas imperial. También saludos para todos ellos.
0: Ah, está. Ándale, pues, mi Fer, ¿qué canción te vamos a poner ya para que te vas a comer tus papitas con chorizo?
1: Ok, sí, para prepararlas, Lalo. Mire, écheme la... La de nueva del palomito, ¿cómo se llama? Que usted una vez me puso. ¿Cómo se llama la más nueva?
0: No, yo nunca te puse. No, malas. Pues, ay, claro, que le pusiste al Fer. No.
1: O sea, la canción, Lalo.
0: Ah, diga, pues, sí, no, malas interpretaciones, no. Si le mandas un beso al Coques.
1: Ah, al Coques también, en su boquita, ahí le va, la de lengüita. Ahí le va el Coque.
0: Ah, sí, Coque, a ver cómo le va con la mujer. Está bien.
1: A ver cómo le va.
0: ¿Qué canción le vas a poner, Fer, para que vaya a comer a gusto?
1: No, sí, póngame esa, la más nueva del palomito. Ah, si sí. No, o si no, póngame la más nueva de esa de los retoños.
0: Recuerdos, ¿cómo? Recuerdos se llama la del palomito.
1: Recuerdos del palomito, si no la... O póngame esa y luego también póngame la mano de los retoños. Póngame unas dos, Lalo.
0: Ándele, sí, cómo no. Ahorita lo ponemos, al cabo estamos sin qué hacer. Y aquí no mande, Fer.
1: La mejor con el pelón, con pelo.
0: Se va el Fer. Y sí es. Ay, compadre, mi compadre Rigo, ¿de dónde el palomito? Creo que ayer también se lanzó allá al cuadrangular de fútbol. Estuvieron en Río Grande, Zacatecas. Gracias por la invitación, mi Rigo. También al Carnita Sano, no pudimos asistir, pero. No nos guardó un taco o algo.

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16: 3, solamente un minutito para que sean las 2 de la tarde, un minuto para que sean las 2. Saludos para mi compadre Rigo.
17: No puede irme, Rigo.
16: Un saludo para mi compadre Aldo de Atlanta.
17: ¿Para qué quieres? Ponte a jalar.
16: Ya llegaste a la casa, todavía no he llegado. Siempre me anda avisando cuando sale a la casa. Cuando ya llegué al trabajo, ya salí del trabajo, ya llegué a la casa. Chihuahua. Tienes que hacer. Bueno, a mi compadre Aldo, allá en Atlanta, Georgia. Puro maravillas. Él es originario por acá de un lugar que se llama... ¿Cómo se llama? De... Mona. Ah, sí, gracias. No. Bueno, saludos, Chilo. Gracias, muy amable. Bueno, les dice que Aldo es originario por acá de Maravillas. Su pueblito querido, ¿verdad? Gloria de Ángel de Zacatecas. Y bueno, también un saludo para su suegro. Su suegro escucha por allá en Mazapil. Este güey está más enamorado de su suegro que de su vieja, güey. ¿No?
17: Ah, que mi suegro, por favor, mándale un saludo a mi suegro. Y, no, y dile que quiere para mandarle. Y que, no, y es que mi suegro, no, hombre, una chulada. Y que mi suegro para allá, mi suegro para acá. Y, sí, güey.
16: Te ha de conocer 2-3 secretos y tú a él, güey. Por eso los quieres mucho, güey. El otro también, cateme, sin empanada. Bueno, otro reporte. ¿Qué tal? Buenas tardes.
18: Buenas tardes, míralo, ¿qué dice el público?
16: ¿Qué anda el público? ¿Qué onda? ¿Y ese milagrazo?
18: No, pues ya sabe, pues aquí andamos, con las limosnas.
16: ¿Qué más? ¿A poco eres el Alexis?
18: Soy Alexis, míralo, ¿no me conocía?
16: No te conocía, pues ya tiene la voz acá ya de señor, güey.
18: Ah, ojo sí.
16: Bueno, ya de un morro más grande, ya más chiludillo, güey, ya. Ya con peluche, ah. Ya con peluche en el tablero.
18: No, de más, ya ni la hace.
16: Sí, no, pues hay que darse una podadilla ahí de vez en cuando, si no, pues, abusado, porque luego cuando se sube uno el cierre, ay, de repente se atoran, abusado.
18: Sí, ¿verdad? Sí. De repente se
16: da uno
18: unos tirones.
16: Oye, sí, se da uno unos tironzotes mucho feos. Oye, pues preguntaba el otro día a la raza que, oye, ¿qué pasaría con el monaguillo? ¿Qué pasó? ¿Qué onda? Pues ya se hizo padre, sacerdote. Ya se quedó con la iglesia y mandó al albergue de los bomberos al padre, ¿qué onda? ¿Qué pasó?
18: No dejan allí, ¿no? Está bien, canijo.
16: No, está dura ahí.
18: Se tiene que poner uno de acuerdo.
16: Está dura ahí la mafia.
18: Hasta para la limón, está canijo.
16: No, sí, me imagino que ahí también, pues no, pues es que también ahí hay mucha raza que acaba, no se deja, no quiere dejar el hueso.
18: Y sí, no quiere dejar nada, y para que en cuanto se acaba la misa, luego sale uno para afuera, para que no nos la ganen.
16: Hay mucho político, pues ahí también.
18: Luego acá en Río Domingo, míralo.
16: Dice, ya se escuchó como don Alexis, sí, pues no, pues ya.
18: Vamos, no, poco.
16: Oye, pero si sigue en la iglesia, sigue de monaguillo, de sacristano, de secretario, ¿qué hace ahí?
18: Es monaguillo todavía. Soy monaguillo. Oye, ya sí, me... sigo ahí de monaguillo, ayudándole al padre.
16: ¿Ya no toca la campana?
18: Después, míralo.
16: No, pues ya no toca la campana, o sea, tan, ¿no?
18: Dijo Teo González, unas campanotas que talán. Sí, pues de repente
16: le toca tocar las campanas. De la iglesia,
18: Sí, obvio, pero sí, ni modo que de qué, ¿verdad?
16: Ni modo que del padre, no, pues no se dejan.
18: No, ya ves, así no sé nada, no le he preguntado.
16: Caray, no, cómo está, chiva, no, qué bien.
18: ¿Cómo ves,
16: Milagro? No, pues ya se quedó ahí, no, pues ya debería seguirle por ese camino, pues ya vio que ahí hay futuro, ahí no se le batalla. Mire, los padres están
18: no como batalla para qué.
16: Los padrecitos están como los políticos, donde quiera andan tragando diokis.
18: Tampoco sí.
16: Los políticos andan ahí, se hacen ahí los chistosillos que andan en campaña, llegan y saludan y llegan así como cuando llegaba usted con los taqueros y ¿cómo está? No, con madre, no, qué bien, y andaba echándole ganas, no, mira, ahora que sea regidor, ahora que sea acá también diputadillo, piojentillo y. No, vas a ver, te voy a gestionar ahí unos recursos para que
17: te alivianes aquí, para que hagas más grande el localito, para que te compres una trailota grandota, que no estés ahí en la calle y con todo, no, no, no.
18: No, y lo que los padres llegan y les besan la mano.
17: No, llegan y se columpian gratis. Solo donde quiera, no, que estabas aquí con doña Juana. No, me acuerdo, doña Juana, me acuerdo mucho mi mamá, que hace de comer muy bueno, muy rico. Y miren, y hasta se graban ahorita, ya son influencers también los políticos. Se graban tragadioquis ahí, tragando dioquis.
18: Los políticos y los padres, ya ve que también ya tienen sus perfiles en todo eso, en TikTok, ya se graban y se suben y sabe qué tanto hacen. No, está bien, míralo.
17: Y los padrecitos están igual también, donde quiera que llegan y... se hacen como hasta si fueran santos. Y llegan y... llegan y también a tragar yokis y dan la bendición y andan cobrando que de a 200 la bendición, ¿no? Pues se cuajan.
18: No, o sea, ¿eh? No, bien suave, ¿verdad?
17: Llevan el carrillo y la camionetilla que compró la raza y, oh, padre, venimos a que nos echa agua bendita, que nos echa la bendición, pues para que nos aguante la camionetita y que, pues bien, es para el trabajo, y, oh, ya echan la huilla y todo, y hacen ahí dos, tres maniobras ahí con las manos y quinientón, preste. Y si vienen del otro lado, si vienen del norte, uy, se cuajan.
18: Luego se nota, ¿verdad? No, sí. Este viene de allá, vamos a subirle.
17: Usted ya le sabe, pues váyanse por ese lado, porque chingue, que usted que quería ser doctor, no, ay, mero, está guay. Ahí está la papa y nunca falta.
18: Y el sacerdote al rato para que Lalo me bese la mano.
17: No, pobres doctorcitos, pues andan trabajando en el CIM y por 20 pesos la consulta, no la hacen.
18: ¿Y usted? Ni consulta, se ponen la botarga.
17: Y, sí, si no consultan, se ponen la botarga, pues para sacar, para chiviar, pobrecillos. Ahí andan batallando que no encuentran dónde les den jale. Y usted ya la tiene, ya peladita, nomás pórtese bien con el padre.
18: Y verdad, ahí nomás, padre, pues denme chanza, pues ya de una vez, ya que andamos.
17: Dice,
18: no, está bien, Lalo.
17: No, qué bien, Alexis, está bueno. ¿Y cómo está su familia?
18: No, bien, Lalo, todavía que andamos. Ahorita ando trabajando acá con mi tío Junior en la albañileada.
17: Anda en la albañileada.
18: Aquí con Manuel y con el primo Brian, aquí andamos, así no se cae la barda.
17: Otros, capeme, que no sirven para nada también. Oiga, y luego la escuela, ¿qué onda?
18: Ah, pues puro 10.
17: Puro 10, ¿no?
18: Ahorita voy a pasar a tercero de secundaria.
17: Tercero de secundaria, no, está bien.
18: ¿Cómo ves? Sí, todavía ahí andamos, haciendo enojar a la directora.
17: Dice, Milalo...
18: Es que ya es medio renegada, pues nomás hay que agarrar la orilla.
17: Ah, sí. Milalo ya tiene voz de hombre, el Alexis, está ronco, igual que el Fer. No, el Fer no tiene ronca.
18: No, ¿qué pues? ¿Cómo que el Fer?
17: Al rato, el Alexis, sí es el Alexis, no, ¿qué pues?
18: No, ¿cómo que no? Imagínese al rato, no, está canijo.
17: Al rato, sí, andaba tocando las campanas, pero del Brian, abusado.
18: Ah, sí, ya valió.
17: Dice, Milalo, un saludo para el Alexis. Dice, un tiempo yo también ayudé en la iglesia, fui su colega para recibir puras bendiciones. Dice, por su labor que hace ayudando, soy Chayito Torres de Venado. Chayito de ahí hizo su casa, Chayito.
18: Chayito.
17: Puras bendiciones y puras limonas. Ahorita andan Suburban. En aquel tiempo se compró una Suburban dorada como la del corrido.
18: Pues a lo mejor era ella y ni cuenta nos dimos. No, entonces de ahí ya no me salgo, míralo.
17: Simón, sí.
18: Capaz y de ahí ya al rato llegó una trojota con mi casa y al rato no le hace, y aunque este señor me pongo la sotana de monaguillo.
17: Es que no va a estar al rato como el padre Pistolas, que dice puras groserías.
18: Ándele, ya ve que viejas huevonas que no se ayudan a sus viejos.
17: No vengan a misa, man, pónganse a hacer qué hacer, nomás vienen aquí a chingar. Así,
18: no, está bien. ¿Sabe el padre Saúl Amaro? ¿No sabe qué hizo?
17: No, ¿qué hizo? ¿Qué dijo?
18: No, pues ni yo, por eso le pregunto.
17: Hasta chistosito salió el cabrón.
18: Ah, okay.
17: Dice, ahí síganle, no quieren unas semillas. No, estamos bien así.
18: Ay, Dios.
17: No, pues ahí, por lo menos ahí para que saque para una mortálica, mi Alexis.
18: Sí, ¿verdad? Sí. De ahí sale. Nah, no se crea, míralo, ¿cómo cree? No, no me animo.
16: Dice que haz que ¿ya cuántos años tienes, Alexis?
18: En junio cumplí 14 años. 14 añotes.
16: 14 uñas. Oye, Gustavo, cuando cumpla las 20 uñas, Gustavo.
18: ¿Los qué?
16: Dice Chayito, dice, no, Milalo, no diga eso, no tengo nada, nada, es pura carrilla,
18: Sí, nada, no, puro cotorreo.
16: Y al rato.
18: ¿Cómo ve, Milalo?
16: Ah, que el padre Alexis Méndez. ¿Verdad?
18: Híjole, no, el O Méndez.
16: Bueno, o Amaro.
18: Mi bendición, Milalo.
16: Pregúntele a Alexis que si su papá sigue acá en Estados Unidos.
18: Todavía sigue por allá, en Montes, Colorado.
16: De Colorado, va a traer otra cosa, porque dicen que se topó con se topó con el negro del WhatsApp,
18: Vamos ahí.
16: Por eso ya no quiere regresar. Canico,
18: ¿verdad? Ya, como sabe que les darán allá, que nomás se van para allá, ya no quieren regresar.
16: ¿Quién sabe? No, pues hay que preguntarle a los norteños que se van para allá.
18: ¿Usted no ha ido para Colorado?
16: No, para allá no conozco, fíjese.
18: Ah, no sabe. Dime. No, está, sigue por allá, míralo. A ver, para los 15, para echarnos un molazo de doña Vicky.
16: Ah, órale, no, ese molazo, ¿verdad? No, buenísimo, el molazo. ¿Todavía se mole de su abuelita?
18: Una tarta de mole.
16: No, ese molazo, cuidado, pues es una chulada.
18: Yo no comía el mole con bolillos, más usted salió que unas tortas de mole, pues bueno.
16: Voy a aplicar la de los padrecitos y voy a aplicar la de los locutorcillos, y voy a aplicar también la de los politiquillos para columpiarme.
18: Luego van a llegar, bueno, usted es Lalo, sí, yo soy Lalo, de nada, no, está bien, no, el mole, ¿qué hace doña Vicky? Estamos bien, usted va a dar el chistosillo, va a agarrar una silla y tráigame un plato.
16: Bueno, ande un poquito, y yo, no, me hago del rogar, no, está bien así, bueno, ándele pues. Oye, bueno, ya aprovechando, no, ¿sabe que el otro día, a mi mamá se murió? Fíjese que le di a probar a mi mamá este molito y mira cómo le gustó. No le manda poquito. Bueno, ándele pues. Ay, me van a morir.
18: Ándele pues, sí, para llevarle a la mamá y la mamá nunca empalaló.
16: No, está bien. Bueno, pues échenos su bendición, padre Alexis, por favor.
18: Ah, antes era el día y ahora ya la bendición.
16: Sí, no, ya, es que antes decía, un saludo para todos los locutorcillos, piojentillos, y pues no, y eso ya no, échenos
18: la bendición. Mándale eso, la otra vez fue el cumpleaños del amigo Torres, ¿verdad?
16: El amigo Torres, no, desde ese día lo perdimos, ya no se ha reportado el amigo Torres. ¿Suele suena ingeniero?
18: Pero no, está canijo, ahorita anda volando en las avionetas, la viada.
16: Sí, tiene unas avionetotas el amigo Torres. Apenas cabe, pero ya anda.
18: Sí, ya ve que dice que tiene que echar una estaca de alfalfa a un lado para que haga contrapeso la avioneta.
16: Sí, él tiene que echar acá unas pesas de esas, ¿se acuerdan? Bueno, entonces esa vuelta está morro, pero... Buenas pesas que se les ponían a las básculas para contrapeso. Bueno, ya trae muchas ganas de platicar, ya póngase a enjarrar mejor.
18: Ándele pues, Milalo, sale, quídese, ahí a ver cuando echamos un molazo.
16: Ya dijo mi Alexis, ahí salud para todos los que andan ahí chambeando.
18: Ándele, sí, gracias, aquí, lo están escuchando, ya se pichó las cocas, Samuel.
16: Ah, se me el Samuel, patrón. Es un día del año que se saca algo, güey. Pues.
18: Yo creo que... Sí, ¿verdad? Ya ve.
16: Yo creo que anoche cenó, por eso anda contento.
18: Solo llega, no, es que si no, miren, háganle así, venga, pues ya, que te pichen las cocas.
16: Ah, qué caray. Ya dijo pues, mi Alexis, ahí le cargamos la bendición, ahí para todos, nos vimos, gracias, y aquí nomás.
18: La mejor.
16: ¡Ahí voy! Oye, nada, ya se le oye voz acá de hombre, man. Son las 2 de la tarde con 13 minutitos, al coco rayado. 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
1: Tres señoras y señores para ocupar Miguel Argomaní, saluditos. Quiero mandar también saludos para el maestro, para don Ángel, que se anda echando hoy pleito con unos pisos. Si no le sabe, ¿para qué le mueve, maestro? Y deje. Vamos a hablarle a alguien que sepa, chingo, no me está echando a perder piso, hombre. Tampoco piensa que el patrón tiene mucho dinero para estar compra y compra, chinga. ¡Cállate!

0: Pero más que bonitas canciones, señores y señores. Los Ávila, como los Vaqueros, escuchamos también Conjunto Río Grande, una canción que se llama Fuegos Artificiales. Son las 2 de la tarde con 21 minutitos, hora del centro de México. Quiero mandar un saludo para todos los maestros, a toda la raza que anda echándole ganas, especialmente a Don Ángel, que anda echando un piso, que anda peleando ahí con los pedazos de azulejo, y no, que este sí da, que no da. Ay, echa medidas de un lado, le echa medidas del otro, le corta y digo, ay, bueno, era el otro lado, lo corté mal. Y ya le dijo al patrón, no, ¿sabe qué, patrón? Lo que está mal es el piso, ¿eh? Está mal el piso. ¿Dónde lo compró? No, pues lo compré allá, no, es que allá venden puro, no, puro mugrero, no, es que cómprelo acá de este lado. Pues ya fue al patrón, lo compré, no, ya. Llegó y las mismas, güey. Medidas y todo, cortó y, ah, oye, maestro, oye, patrón, pues ¿dónde compró el piso? No, pues ¿dónde me dijo? No, oh, que salió mal, además que lo hicieron güey porque sigue saliendo mal el piso. Pues no, más bien lo que está mal es el maestro, güey. ¡Cateme! Bueno, saludo para mi compadre Miguel Argomanís, ¿qué onda? Ahí nos vemos en la noche en el básquet. Hay básquet hoy. Gambusinos contra Panteras de Aguascalientes. Necesitan victoria los gambusinos. Y va a estar bueno el juego de hoy. Ahora sí, escuadras completas, todos los jugadores completos, cada uno con sus escuadras, cada uno con sus equipos, roster completo de Panteras, roster completos también de gambusinos. Se va a poner bueno hoy a las 8 de la noche. A las 4 de la tarde abren la venta de boletos, las taquillas del gimnasio para que se lancen. Van a rifar un balón profesional de los Moira, acá profesionales, acá chidos, autografiado, compadre. Milagro, dile al Fer que mande ya ahorita a veces no estamos mandando, ¿verdad? Saludos para la gente de Great Bend, Kansas, que andamos haciendo una carnilla asada. Dice, pero el Tuntún no quiere cooperar y el Marcos quiere que le soplen la nuca. Bueno, al Marcos sí soplen la nuca para que también le sople al asador, ¿verdad? Y al Tuntún, si no quiere cooperar, mándenlo al albergue de los bomberos. Bueno, pues el que no coopera, pues, si es de los que no quiere cooperar y de los que tragan más, pues no, ¿verdad? Poco más porque está chiquito. Y es, no, pues es que te ve, está chiquito, no come. No, también son los que tragan más. 2 de la tarde con 23.
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5: Sí, señor, estamos de regreso, damas y caballeros. En estos momentos es las 2 de la tarde con 34 minutos, 2 con 34. Para la señora que luego se enoja porque no doy la hora, ¿verdad? Ok, vamos a atender reportes, a ver quién nos habla. Ah, qué caray. Saludo nuevamente para el Pollito, que es el nuevo presidente de la comunión artística y de las fiestas patronales de San Pablo Rancho Grande. Hola, buenas tardes.
6: Hola, buenas tardes.
5: Sí, bueno, ¿quién habla?
6: Soy de aquí, Lulú de Cañas.
5: Lulú de Cañas, ¿cómo está Lulú de Cañas?
6: Bien, bien, ¿y tú?
5: Ay, me dio hipo, bien, pero me dio hipo. Pero no le hace. Dígame.
6: Nada más quiero que me hagas favor de complacerme con una canción.
5: ¿Cuál será?
6: ¿Me puedes poner, por favor, la de Marijó, Gaviota Traidora?
5: Ah, muy bien.
6: O si puedes también ponerme la de Jenny Rivera, No Llega el Olvido.
5: Ya lo olvidé, ahorita buscamos una de las dos.
6: Cualquiera de las dos que pueda, sí, me hace favor.
5: Claro, ¿quién saludamos?
6: Ah, no, nada más aquí para escucharla, no, muchas gracias.
5: Es que manda saludos para alguien, porque así como que se oye muy egoísta, que nada más póngame mi canción y ya me vale madre todo, pues no.
6: No, es que nada más la quiero escuchar. Bueno, no. Hay unos saludos para aquí la gente de Cali.
5: Por lo menos di, para todos los que están escuchando, y así ya pues nadie se siente.
6: Bueno, te digo, para toda la gente de aquí de Cañas, de los que me están escuchando, y por favor, complácenme con la canción.
5: Ay, nomás de Cañas, qué envidiosa, pues compártela con todos.
6: Bueno, para todos los radioescuchas de toda parte de Zacatecas y de más allá de Zacatecas.
5: ¿Más para allá cómo, hasta dónde?
6: Pues es que ya esa radiodifusora ya es mundial, ya. Donde quiera los escuchan.
5: Ándele, ya está, amigo. Ahorita te pongo tu canción, dale.
6: Bueno, ahí por favor, que tengas excelente tarde.
5: Igualmente, y aquí nomás.
6: Aquí nada más con el pelón y era Boy.
5: Era Boy, aquí nomás la mejor viento. Otro reporte, 4-93-93-240. Ok. Saludo para el Johnny Piñones allá en Mazapil, que se lanzó a ver a la maquinaria. Y fue a ver a la mosca. Ah, que está enamorado de la mosca, Johnny. Hola, buenas tardes.
7: ¿Qué hay? ¿Cómo anda?
5: Hola, bien, gracias. ¿Quién habla?
7: Hola, aquí es Rateros. Saludos para el Chivito, para todos, para el Rajita.
5: Sí, ¿para quién más?
7: Para Manuel y para mí.
5: Muy bien.
7: Y para...
5: ¿Para quién más?
7: Que anda la llanada. Para Macaquín, que anda la llanada.
5: Ah, muy bien.
7: Cuidando vacas.
5: Ande cuidando vacas, ok.
7: Por, bien, gracias.
5: ¿Por qué siempre ponen a hablar más, güey? Chihuahua. ¿De dónde eres, compa? ¿De Platero? No, de Platero la raza anda bien aleonada, güey. ¿Qué onda? Estás quedando mal con la gente, con los paisanos, güey. Aleónate, mijo. ¿Quién está
7: bien, pues,
5: ahí? ¿Quién está ahí contigo?
7: Don Panchicho.
5: ¿Quién es el chido de ahí, de los que andan ahí?
7: Panchicho,
5: mero mero. Panchicho, aleónate este güey, hombre. No lo andas poniendo a hablar, hombre. Chihuahua, hombre, cáteme. Ya está, mijo, gusado. Y aquí nomás.
7: Arre.
5: Ahí está. Oye, estaba viendo un video, hablando de Platero, estaba viendo y escuchando un video ahí de Platero. Es que en Platero está Stereo Roy, ahí nuestro colega Roy, le mandamos un saludo al Roy. Tiene su estación de radio ahí en Platero y tiene en unas bocinotas así en la azotea, de esas cornetotas así que de la iglesia, así que dan para un lado y van para el otro y todo. Y hoy, no sé si sea cierto, a ver si encuentro el video, le estaban mandando cobrar a una señora. Entonces quiero saber si es cierto, que fue cierto, que salió ese video, ¿verdad? Deja ver, aquí está, mi compadre Leo lo subió, a ver si... no sé si, a ver, el tomate sepa de ese jale. Allá mi compadre Homero, mi compadre Barbarroja. Si fue cierto o no fue cierto. Ahorita, miren. Agárrense los que deben allí en Plateros, porque allí en Stereo Roy están haciendo este jale, fíjate. Déjale subo el volumen para que oigan, fíjate.
1: Regrésenle su dinero a la señora Natalia. Ya van dos veces que va a buscarla a su casa y dice la señora que usted no quiere pagarle, que no sea la pendeja. Ándele.
8: ¿Cómo ve, mi gente?
1: Ándele su dinero, porque cuando usted le pidió, dice que salió lloraba.
8: Mi gente.
1: Ándele, por favor.
8: Esto porque solamente se vive en el rancho, ¿eh?
5: Es una lana,
1: vamos,
5: es una lana.
1: A ir a su casa y dice que va a llevar un cerrajero y la va a dejar de las greñas. Así es que póngase trucha. Pague su dinero. Si no quiere que le cobren, no pida prestado.
5: Ahí está, el último consejo. Si no quiere que le cobren, no pida prestado. No, pues es que a veces se ofrece pedir prestado, pero bueno, pues hay que pagar. 2:40 p.m. Entonces, ¿es cierto o no es cierto? Hay que me digan, dice, muchas gracias, Milano. Si es cierto o no es cierto, mi Homero. Si es cierto, Barbarroja. ¿Qué, Milano? ¿Qué onda? ¿Qué? Supuestamente esto pasó ahí en el poblado de Plateros, allá con paisanos. Hola, buenas tardes.
9: Buenas tardes, Milano.
5: Bueno, ¿quién habla?
9: El bicho de Mezquitillo.
5: Niño y chiquillo. ¿Qué onda, el bicho?
9: Por mandar un saludo aquí para pa el arquitecto La Garra, el maestro Guardín, y para el chino Homero y mi tío Chilo, que aquí lo estamos escuchando. Oye, andamos en la obra.
5: ¿Y el arquitecto sí la agarra o no la agarra?
9: Y muy fuerte.
5: ¿Cómo hay que...? Bueno, arquitecto, se leo arquitecta, que pues...
9: Para pa mi tío Chilo y para el maestro, para el patrón Chava, bien. Que no picha ni una cerveza.
5: Ah, no, que se moche, pues ya es como quieres miércoles, ya que mande caca por un kawasaki, ¿verdad?
9: Sí, que mande por una caguamita.
5: Muy bien, ¿dónde andan jalando?
9: Aquí en Mezquitillo.
5: Mezquitillo, ya dijo, mijo, ¿qué canción la vamos a poner?
9: La más nueva del río.
5: La más nueva del río, pues la más nueva del río que tenemos es un...

Exactamente 16 para que sean las 3 de la tarde. Mañana, Los Príncipes, Conjunto Primavera, juntos en el cierre de feria allá en Nieves, Zacatecas. Y amenaza a la señora Belina ir con toda su banda.

0: Es una rolita a cargo de la Garantía Norteña, se llama Bien Porque Te Necesito. Qué buena rolita les quedó, buena neta. Son las 11, no, las 11 no, 11 minutos para que sean las 3. 11 a las 3.
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20: Pues ya son las 3, ya son las 3. Bueno, falta un minutito para que sean las 3 de la tarde. 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Y bueno, les damos la bienvenida a nuestros amigos de Rosticerías El Forastero. Es mañana, ok. Milalo, ¿qué onda? Buenas tardes. Salud para Jorge García, que anda bien contento, jalando con el cuñado Freddy para todo lo que todos los días le picha el menudo de parte del Tartis. Ah, pues está bien, lo trae papachao. Para la gente de San Juan de Guadalupe Durango, con una canción de Jenny Rivera, por favor. Para las mujeres dolidas, que hay varias que están dejadas. No, y varios dejados también, y dolidos también. Saludos también para Josué, que anda limpiando semilla, se comió unas tunas y anda buscando quien lo destape. Chale, qué mala onda. Dicen que sí es el Josué. Bueno, pues cada quien, ¿verdad? El que también dicen que sí es, es la quesadilla. Buenas tardes.
21: Buenas tardes. Un saludo para toda la raza que está escuchando radio.
20: Ah, los que están escuchando radio, sí, pues que estén escuchando, ¿qué edad?
21: Bueno, para toda la raza, para el Eugenio, para el Tatamar, para el Gerardo, el Ojito.
20: Muy bien.
21: Y un saludo especialmente para ti, Lalo, y también para Lulú de Callas, de parte del Perito de Nieves.
20: ¿De parte de quién?
21: En esa canción de Marco Aguilar, Gaviota Traidora. Sí.
20: Ah, muy bien.
21: Y pues para toda la gente, la de Tío Francisco Arimus Díaz.
20: ¿De parte de quién dijiste?
21: De parte del Torito.
20: El Torito, ah, muy bien, Torito.
21: Así mero.
20: Así mero, mi Torito.
21: El Torito, el nuevo Zacatecas.
20: Ya digo, mi Torito.
21: Conocido como Francisco R. Murguía.
20: De Francisco R. Murguía, mejor conocido como.
21: La nota traidora.
20: Ok, está bien, Torito.
21: Y aquí nos manda mejor con el teléfono de Venezuela.
20: ¡El voy! Ahí está ese Torito. Armacito, ahorita, ándale pues. Saludos para el Kid Nieto. Ah, porque es una canción del Kid Nieto, gracias. Saludos también para mi familia, familia Caro Pérez, con una canción bonita, Jenny Rivera, gracias. Que no llegue el olvido, escuchamos en Juan Aldama, muchas gracias. ¿Qué más tenemos? ¿Qué más tenemos? Milalo, ¿qué onda? Manda un saludo para el contador Aldo Cabrera con una canción de Conjunto Primavera. Mañana Primavera en el cierre de Feria de Nieves. Mañana Primavera y Los Príncipes. Buenas tardes. Bueno, hello, nada. Bueno, vámonos con esa rolita. También le gusta a la señora Belina. Una gaviota traidora, es la Majo Aguilar. Son las 3 con 3 minutitos. Y si va a comer pollito rostizado, vámonos. 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
12: Son las 3 de la tarde con 24, 3 con 24 minutos. ¿Ya comió, compañero? Ya comería el Danny Boy, me preocupa el Danny Boy. Dice que dicen que nunca le echan lonche, güey. ¿Ya? Entonces, yo creo que vamos a canalizarlo ahí con la señora Evelina, que acabo ya son camaradas. Entonces, para que le acá un pollito rostizado, acá, sí, para que ande el tiro, ¿verdad? Pobrecillo, pues que también puro azúcar, pues no, ¿verdad?
13: ¡Ya comió, compañero!
12: Vamos a comer el forastero, un pollito rostizado. Visítalos en sus diferentes direcciones, un montón. Recuerde que, bueno, a ver si no se me olvida alguna, ¿eh? Déjeme atender primero el reporte, a ver qué onda. Hola, buenas tardes. Hello, bueno. Ah, entonces ahí voy, vamos a empezar. Ahí en Mercado de Abastos hay una dirección del forastero, Mercado de Abastos, aquí en Fresnillo. A un costado del Colegio Fresnillo también. Allí en la calle Enrique Estrada, ¿dónde está la Caja Popular Mexicana? Por ahí, ahí un ladito por ahí. Está también el forastero. Acá a la salida Plateros, en la avenida Fresnos, ahí donde debería estar el Coquis, que nunca está, allí también hay forastero. Acá en la avenida Fresnos, ahí ya dije, bueno, Fresnos, acá en Los Olivos, también hay forastero. Allá, muy para allá, a la salida, ya casi llegando Materiales Pinedo, también hay forastero, la salida a Valparaíso. También en la Plutarco, allá en la Plutarco, saludos para mis amigos de ahí de la Plutarco, de la Guaymas, ahí de la Patria y Libertad, saluditos también. También tenemos forastero aquí en la calle Roble, aquí por el Tejano también. Y más adelantito pues está la mera matriz, donde está la mera jefa, aquí en el Forastero 1 con la señora Belina, a un costado de la central de autobuses, allí frente al mercado. ¿Dónde más? ¿Dónde más? ¿Dónde más? Acuérdenme, es que se me olvidaba. Allá en Calera de Víctor Rosales con el Gordito, que dicen que por qué vende los pollos sin pescuezo. Pues es que así se venden, el pollo rostizado es así sin pescuezo, ¿verdad? Si no son menudencias, güey. Si es pescuezo, ve ahí donde venden menudencias, ¿verdad? Es que sí fue ayer, ¿entiendes? Le dijo, oye, Vilalo, dígale al Gordito de Calera por qué vende los pollos sin pescuezo. Pero es que se los jala, güey. Yo creo que se los jala él. Bueno, total de que en Rancho Grande también tenemos forastero. En Río Florido, allá con el Chaparro, también hay forastero. Recuerden que están solicitando un rosticero. Que no se le quemen los pollos. Bueno, y por todos lados tenemos rosticería del forastero, también allá en Villaricos, en Guadalupe, Zacatecas y en Zacatecas Capital. Buenas tardes. Bueno, hello. Hello. Hello, otro reporte. Tendré por acá. Buenas tardes. Bueno. ¿Dónde me quedé? Aquí está. Bueno, vamos a leer mensajes entonces. Ya está. Milano, buenas tardes, ¿cómo está? Saludo para la cuadrilla del Chesma, alias el Julio, con la nueva de la fe norteña, porfa, gracias. Ese pelón, ¿qué onda? Dice, si hay modo, la de Tengo a mi Lupe, con Carlos y José, para escucharla bien reciote. Aquí ando trompeando la batea de parte del Robles. Y súmase que le quedó jabón. O sea, cuando se están bañando, que se suman ahí al baño, ¿eh? Se reporta el amigo Torres, después de mil años se reporta, vamos a escuchar su audio, a ver, ahí está.
13: ¿Qué tal mi amigo y señor Lalo Rodríguez, el pelón con pelos? Oiga, para mandar saludos, ahí escuchamos al padrecito Méndez, mándale un saludo por favor ahí al padre Méndez, por allá de, ¿dónde radica él? ¿Dónde vive? Por allá en
12: Río Florido,
13: ok, ahí por favor. A la señora Adelita y a mi compa Jera y a todos sus fieles radioescuchas que escuchan la radio, como dijo el señor, a todos los que están escuchando ahorita, pues si no están escuchando, ¿para qué les mandamos saludos, verdad? Ándale pues, aquí aparte el amigo Torres, y súbale, ingeniero.
12: Se oye como muy ahuevonado, ¿verdad? El amigo Torres, como que se oye que anda malo, andará malo la gripa, qué será. Milano, buenas tardes, con placer, complácenos una canción, traigo en mi cartera, dice, con la canción traigo en mi cartera con las hermanas Núñez, para que la escuche mi abuelita Lupita de San Sabino Venado, de parte de Valeria Torres, gracias. Dice, tu retrato en mi cartera, ¿será esa? De las hermanas Núñez. Vamos a otro reporte, ¿qué tal? Buenas tardes. Saluditos también para la raza que está sintonizando aquí en la Pancho Bailes, buenas tardes.
14: Buenas tardes, mi Lalo. Si no es para que le mueve, mi Lalo.
12: Ay, chico, ¿qué sin qué hacer? ¿Qué ole, hijo? ¿Cómo andas?
14: Dios, catemen de Lalo. No, o sea, aquí andamos, mi Lalo, aquí, cortando la chuleta, ¿cómo ves?
12: Ya está. Oye, coque, si a ti te hicieran un corrido, ¿qué diría el corrido, güey?
14: No, pues, ¿qué será? El corrido del coque, estoy muy trabajador, no, mi Lalo, que van las cebollas, ¿no?
12: Siempre andan 20 uñas en las cebollas, y cuando no están las cebollas, andan agarrado el chile, en el chile. Y siempre con sus peloncitos, ¿qué más diría el corrido?
14: Sí, que me agarran cansado y todo, mi Lalo, pues estamos sacando uno cansado, mi Lalo, sale, ¿qué más hace uno, verdad?
12: Es que ahorita los corridos es de puro güey, es que no, hombre, que ahorita, ay, güey, que el Racer y que la Shake y que la Homer y que...
14: Que ellos son los meros maclenes, que ¿cuánto va, mi Lalo?
12: Aquí traigo hasta para pagarte el Racer y la Shake y que la emperrona
14: y ya nomás, el corrido ya nomás son ellos, mi Lalo, ya nomás el del corrido es el que sale, ya nomás.
12: Sí, no, así puro, o sea, que no, que yo soy bien tal, vale madre todo, y que bien, todos, y que aquí, sí. Pues, todo, un corrido para nosotros. No, pues que nosotros no tenemos historias así arrebatadas como para que nos hagan un corrido así, ¿verdad? Estamos muy jodidos, entonces.
14: Sí, cómo no, míralo, el corrido de mi Lalo, que nomás está sentado en la silla, mi Lalo, ahí. Nomás recibiendo los carteles, ¿verdad? A los quinceañeros, ¿verdad, mi Lalo?
12: Fíjate los test de manzanilla.
14: No, pero está bien, ¿verdad?
12: Yo, que me anda persiguiendo la ley, pero que se la van a pelar y no sé qué tanto. O sea, ¿nosotros quién nos persigue? Pues nomás los de Coppel y los de la Vermanos y los de Electra, ¿verdad?
14: Y los de Electra, ¿verdad? Mira, los nomás son los que los van a perseguir, mira, no sé.
12: No,
14: o sea que andamos, mira, que vamos a sembrar unos cebollincillos, míralo, pero está no llega la planta, míralo, aquí le estamos esperando a que vaya un arbolote.
12: Ah, está bien, no, pues aquí nos llega, por eso no se tardan.
14: Ya, más o menos con unos 15, 20 minutos llega para plantar, es que no quieren plantar ahorita temprano porque se cose, míralo, con el calorzote, se cose el cebollincillo y yo pues tiene miedo que se cosa.
12: No, ¿cómo? Pues también a uno se le cuece también el cerebrote y la pelonota, pues también.
14: Ah, sí, está. La mendiga pelonota, ¿verdad? Y cierto, Milano. Nada, pero ya cuál pelonota, Milano.
12: Ya
14: es pelón con pelo, ¿verdad?
12: Sí, no, traigo acá migreña, güey. Ah, que mi coques, hombre, sí, tan trabajador con sus peloncitos. No, te vas a hacer un
14: corrido. No, ¿para qué más hacemos, Milano? Aquí traigo los dos peloncitos, pues, ¿qué más hacemos, Milano? Más que tenemos que trabajar para seguir comiendo, Milano, si no, ¿qué vamos a comer?
12: No, pues eso sí, la neta sí.
14: Tenemos que mover bigote, míralo, diario, no que tenemos la mañana de comer 3 veces al día, míralo.
12: Es malo, luego, es uno que anda antojado, que quiere unas papitas, y quiere un elotito, y que unas papitas, y que, no, pues, es que...
14: Ya se llegan las ferias, y luego que una tortita, y luego que una pizza, y que sabe qué,
12: vamos a los hot dogs, no, pues que 20 hot dogs por 50 pesos, pues.
14: Sí, a huevo, míralo.
12: Está bien.
14: No, sí, cierto, Milano, es que tenemos que, Milano. ¿Por pues qué quiere trabajar? Dime, Milano, ahí está uno de una bicicleta ahí, acostadote, y ya, y pues, bueno, nomás después uno levantarse, ya levantándose uno ya la hizo, Milano.
12: Eso sí, no, pues como quiera, pues se levanta uno a jalar, pues tiene un compromiso, pues tiene uno que llevar teja para lavar la casa, güey, pero...
14: Sí, tiene que llevar uno el chivito porque si no lo corren a uno, Milano.
12: Pero mucha raza que luego que no quiere jalar, güey, o sea, no.
14: No, ¿sabes cómo le harán, Milano? No trabajan ni nada.
12: Pues nomás el puro columpio.
14: Ah, como el calavera, ¿verdad? Pero se me hace que ya lo corren porque parece que trae 3 perros muertos allí, ¿verdad, Milano?
12: Sí, no se quiere bañar, no se quiere bañar ese calavera. Por cierto, si
14: ven al calavera, es muy columpio.
12: Si ven al calavera, por favor, díganle. Se quiere bañar. No, nomás llueve y también está como los chuchos, llueve y se mete hasta por debajo, quién sabe dónde, para que no le caiga agua.
14: Imagínese a los dosotes, mirando a perro muerto y como remojado, mirando. Pero como quiera está mirando, se le da un raite y ya ves que está bien armado, mirando. Y vente para adentro, mi calaverita, y vente. Ay, hermano, mirando, le dije que no, y usted a huevo, mirando.
12: Oye, Coque, me llegó, acabo de llegar un mensaje, güey. Dice, el corrido del Coque diría que anda chaqueteando en otra estación de radio. ¿Qué pasó? Vamos a...
14: No, ya si lleva a chaquetar, ya se los digo. Pues, ¿qué? ¿Cuál es el problema? No, yo pura mejor FM y... yo si cuando ande en otra estación, yo le voy a decir, sabe que ando en otra y no hay relajo. Pero no, yo...
12: Así va también, le vamos a poner eso al corrido del Coques. El Coques que andaba chaqueteando con otros locutores piojentillos y la chingada.
14: No, ni a nadie les habla, Milano. Diga que fuera, dígale, fuera, mi Coques, fuera.
12: Chico, ni para eso me gusta.
14: El audio, Milano.
12: Dijo un señor, no me gusta ni para maltratarte, güey.
14: Qué Milano.
12: Dice, piratea los sábados, Milano. Pues yo creo que este güey que está mandando el mensaje también piratea, pues ¿cómo te oye?
14: No, gente sin que hacer, Milano, ya ni les quiero decir nada, ¿verdad?
12: Dice Heraclio, ya ponga rola, Lalo, usted cállese, güey, estamos ahorita discutiendo un asunto importante.
14: Cállese, cáteme, dígale.
12: Che, Heraclio, usted yo no tengo nada, ahorita estoy discutiendo con el Coque.
15: Cállese, güey.
12: Sí, ay, me ponga rola, güey. Dice, sí, Milano, le habla, ¿sabe quién? Y luego
14: gente que chismosa, Milano, parecen viejas, Milano, pero
12: me caíste gordo, güey, ya, ¿qué canción quieres? De tomo ni te la voy a poner, güey, te voy a castigar, güey.
14: No, ya sé, Milano, que ni la pones, yo tengo fe, Milano, sé que se cree la mujer que llora, Milano, usted no se crea.
12: Ya está.
14: Adel, bueno, pues. Un saludo para mi Canelo, que se reporte mi Canelo, el Tatamán, ahí para el Lobito, ahí para el Topo de San Bernardino, ahí para el Benio de Calera, míralo, para el Cabalgante, racista, para todos, míralo, para la madrelita.
12: Dice,
14: es para Tatamán, mendigo Tatamán.
12: Ay, mi Lalo, sí, toma tu Lalo, güey. Dice,
14: toma tu Lalo, hombre. Dice, toma tu estación, diga, tu otra estación de los locutorcidos, tío Ventillo.
12: Y ahorita voy a hablar con Martín y otra vez.
14: No, yo con todos los locutores, Martín Díaz, usted, Diego Rojas, todos. Más siendo de la mejor FM, todos son hasta el chúbale, que no sirve para nada.
12: Ya está, Antilo Pérez. Por cierto, no viste. Ayer,
14: ya está, míralo.
12: Ya me aburriste. Vamos a complacer.
14: Pongas una rolita, míralo. Ponte un fierro viejo, una de. Te la pidí ayer, una de Liberación, míralo, la de Niña Mujer.
12: Toma tu fierro viejo, güey. Ahí estamos.
14: Aquí no voy a la mejor con el pelón con pelo. Y ahora voy, míralo.
12: Ándale, pues, saludo para el Robles. Para que trompee la batea a gusto. Ahí para los señores, ¿no? Las abuelitas, los abuelitos. Esas son canciones, ¿no? Van a decir.

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2: Esas son rolotas, mi pelón, esas, para echar un pinche caguamón aquí en la viniquera, viejote. Un saludote. Hay saludos para mis cinco.

0: 3 horas, 3 de la tarde con 45 minutos. Me tengo que ir a una pausa, estoy de regreso enseguida, no me tardo. Siendo calorcito, saludcita. Saludos para mi compadre Aldo, saludos. Y para su suegro. Sí, sí, si no, después. Pues, ay, mi suegro, mi suegro. Mándale saludos a mi suegro. Que lo quiero mucho. Ay, Milano, Milano. Ay, mándale saludos a mi suegro, por favor. Allá en Mazapil. Allá Juanito Macías. Dígale que se ponga a jalar, que no esté huevón.
1: Bueno, 15 minutos para que sean las 4 de la tarde. Vamos a comer pollito rostizado, pero que sea el forcero. Mandan también una imagen donde están casi a que casi 45 grados centígrados. ¿De dónde están? Mi tocayo, ¿dónde me tocayo? ¿Dónde están a 45, Milano? Mira, hueles, casi 45 grados centígrados. No, pues aquí nosotros casi con 30, güey, ya nos anda. Dice, qué buen programa se está aventando, mi pelón. Back to back. Y luego con esas rolotas, ve nomás.

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0: ¡Qué bonita canción! ¡Qué bonita canción! Mira, Pompín Iglesias, Tengo Necesidad, es la banda Sierra Bonita.
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0: Señoras y señores, ya nos vamos a comer pollito rostizado, pero que sea el forastero. Estaremos de regreso ya el día de mañana, si el Ser Supremo no dispone otra cosa. Yo ya me escucho mañana, pero hoy si me quiere escuchar, y bueno, vaya al básquetbol, vamos al básquetbol. 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Se va a poner muy bueno. ¡Con permiso! Un saludo para la quesadilla. Mi compadre Homero, Barbarroja, saludos.

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10: Gracias, ¿qué tal amigos, amigas? Muy buenas tardes, bienvenidos todos. Esta es la ola, bienvenidos todos. La hora de comer, ya saben que los miércoles yo me zumbo mi pollito rostizadito del forastero, gracias a la señora Belina. Me lo manda hasta las puertas de la casa. Muchas gracias, señora Belina. Y a propósito, no se le olvide que si usted quiere que le manden su pollito hasta las puertas de su casa, hábleme, yo le paso su número, su dirección a la señora Belina para que lo tome en cuenta. Y usted también dígame, a mí me gustaría que todos los lunes me mandaran pollito. A mí me gustaría que todos los viernes me mandaran pollito. El día que usted escoja de la semana o los días que usted escoja de la semana. Yo todos los miércoles, oiga, todos los miércoles, nada más que el día de hoy me mandó un consomé, tipo caldito de pollo, así con sus patitas, oiga, sus alitas, tipo caldito, más que nada, pero con mucha verdurita, mucha sopita de arroz, salsita roja, eso fue lo que yo me zumbé el día de hoy, un consomecito de, le dicen de menudencias, ¿verdad? Un consomecito de menudencias. Bienvenidos todos, como siempre, usted que está comiendo, provechito, dígame, ¿qué va a comer? Está rodeada de todos los peloncitos la señora, bueno.
11: Don Martín.
10: ¿Qué vole? ¿Con quién tengo el gusto?
11: Con el camarón, Martín.
10: ¿Qué pasa, camarón? ¿Ya comiste?
11: Pues en eso estamos, Martín,
10: Provechito, camarón, ¿salud para quién, dime?
11: Mira, pues ahí quiero mandar unos saludillos allá para Estados Unidos para Mario Martínez de aquí de Cañitas, que radica allá en Estados Unidos, y también para los Márquez, para el chino Márquez Medina, para Hugo Márquez Medina, para Karina Márquez Medina, que radican allá en Estados Unidos, y para sus hermanos Manolo Márquez Medina, y Rolando Márquez Medina y Karina Márquez Medina, y para su papá Sergio Márquez, y para los maestros Pedro, Chendo, La Lupona y los Chalanes, y el Chalán Estrella, mi Martín, ahí sí me complace con una canción del Invencible de las Nuevas.
10: Voy a poner Lágrimas de Escarcha, es la primera.
11: Esa está buena, Martín. Gracias.
10: 10-4, cambio y fuera. Saludos al camarón y a toda la raza que están comiendo. Provechito.
12: Buenas tardes, Martín. Mándame un saludo para toda la gente de San José Rey Durango. De parte Fermín, te estoy escuchando en Dalton, Georgia. Por favor, pon una canción de los de Retoños, la que tengas ahí a la mano. Todas están buenas. Y aquí nomás la mejor, con Martín Díaz. 10-4.
10: 10-4, cambio y fuera. Toda la racita para en Estados Unidos. Platíquenme qué tal de calor ahí en las ciudades donde andan, oiga. Mucha calor. Pero fíjese el contraste, cuídense del ice, cuídense de los hielos, bueno.
13: Buenas tardes, Martín, es el ente que se mueve con la entrada, Martín.
10: ¿Cómo andas, Coques? ¿Qué tienes?
13: Aquí andamos sembrando ajos, Martín, digo, de este cebollín, nomás que está haciendo airecillo, Martín.
10: Dime, ¿saludo para quién, mi estimado Coques?
13: Ahí salió para el Mone de Zacatecas, ahí para el Cabalgante, ahí para todos, Martín, y me río ahí con la canción de, a ver si puedes, Martín, ahora sí la de ella baila sala de Peso Pluma, Martín, la de los Pesos Plumas.
10: Ya está, te prometo que es la que sigue después de esta, ¿sale?
13: 10-4, Martín.
10: Cambio y fuera. Bueno, es que ya tiene tiempo pidiéndome esa cumbiecita ahí a baila sola. Señoras, señores, México, miren, no son mentiras. Llega Martín Díaz y empieza a sonar el teléfono.

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1: Bueno, vamos a continuar. Hoy empezamos con el Conjunto Invencible. Nos vamos a fondear con la música del Conjunto Invencible. 2-13-40. A ver qué me dicen por acá en la línea. Buenas tardes. No me quisieron esperar, compadre Lupe, ¿qué pasa? Era el compadre Lupe, lo tenía en la línea y se le cortó la llamada. Martín, ¿me puedes complacer con la canción de Quise Alcanzar Una Estrella? Para saludar a mi familia Veloz Aguilar, que radican en la Perla Tapatía. Y para saludar a la gente de Estación Pacheco, de parte de Cristi Veloz. Desde Guadalajara, Jalisco, 10-4, cambio y fuera. A ver, compadre Lupe, ¿qué pasó? ¿Por qué se te terminó? ¿Por qué se te terminó el saldo? ¿O por qué colgaste, compadre Lupe? Buenas tardes.
2: Hola, buenas tardes, Martín.
1: Buenas tardes, ¿con quién tengo el gusto?
2: Soy Lulú de acá de Caño.
1: Dígame, Lulú.
2: Oye, Martín, quiero mandar un saludo muy especial para mi familia de allá del Camarón Sabinas de Hidalgo.
1: Sí.
2: Por favor, me gustaría que me hiciera el grandísimo favor de complacerme con la canción de Los Monarcas, Corazón de Oropel.
1: Te voy a quedar mal, Lulú, porque ya me pidieron Quise Alcanzar Una Estrella, Lulú. Fue la primera. Quise Alcanzar Una Estrella.
2: Bueno, entonces me pone una de Bridón, Estrella Caída.
1: ¿Para quién y para quién?
2: Nada más, fue especial para mi familia de allá de Salinas de Hidalgo.
1: Sale pues, Lulú, salud al aire, somos.
2: Gracias, Martín.
1: Bonita tarde, amigo Martín, Diosito lo llene de bendiciones. Para Lupita, la Jaivita, Don Lupe, Don Sixto, póngase una canción de Los Ávila, Como Los Vaqueros. Soy su amiga Lulú, gracias. Martín, para mi compadre el Chucho, que le anda echando ganas al jale, de parte del Plateado, desde la mera Zacatecana. Vámonos rápidamente con el Conjunto Bridón. No me dejará mentir que me la pidió esta canción, me la pidió el Coques, que anda sembrando cebollín. ¡Échale ganas, Coques! El lado fino de la música Bridón.

0: Por culpa de esta cumbia les pusimos a los muchachos del conjunto Bridón. Les pusimos exactamente los Pesos Pluma. Órale, me mandan una fotografía de un compita que anda entendidote por acá haciendo un puentezote, hijo el maíz, grandísimo. Buenas tardes, Martín. Mira, aquí andamos todavía dándole al trabajo en García Power Construction. Sí, está bien pronunciado, García Power Construction. Ponte la rolita de si acaso me escuchas de calibre 12, Martín. Yo voto porque no saques a Bridón. Creo que los muchachos del conjunto Bridón están nominados a salir. Cuando menos piensen, sas. 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
0: Órale, qué tremendón están comiendo por acá. Mire, les voy a explicar. Es un platote de espagueti con chile rojo, con nopalitos y carnita, costillitas de puerco. Buenas tardes, compañero tunero. Mira nada más cómo me recibe mi zurdota el día de hoy. Carnita con nopalitos y espagueti. Así me apapacha. Una cachetoncita de Río Grande, Zacatecas. Qué chuladas. Sobre todo, qué padre que se la lleven bien bonito, ¿eh? Compañero tunero de Loreto, Río Grande, Zacatecas.
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2: Hola, ¿qué tal, Martín Díaz? Buena tarde. Quiero mandar un saludo para la familia Macías Medina, que te escuche en Trancoso, Zacatecas, para el primo Omar Barrios, compa Chivo López, compa Juan Torres. Quiero ver si podrás complacer con una canción que se llama, una canción de piropo que se llama Error de los Dos, de parte de David Machés de aquí de Los Ángeles. Muchísimas gracias, mi Martín. Buena tarde. 10-4, cambio fuera.
0: A la racita de Los Ángeles, California. ¿Dónde está haciendo más calor? ¿Ya se calmó un poquito? Les recuerdo que está haciendo mucha calor porque estamos en la canícula, ¿eh? Los 40 días más calientes de todo el año. Buenas tardes.
3: Buenas tardes, primo Martín.
0: ¿Qué dice, primo? ¿De qué parte?
3: De aquí, de Espíritu Santo Juan Aldama.
0: Espíritu Santo Juan Aldama, dime.
3: Un saludito ahí para Teresa Álvarez de la Laguna Nieves y aquí para Lorena Ochoa de aquí de Espíritu Santos, que vamos a comer, vénganse a comer, primo Martín, si es gustoso.
0: Ah, provechito, provechito. Toda la familia, con mucho respeto, ¿de parte?
3: De parte de Noel Álvarez de aquí de Espíritu Santos, y si me puede complacer con una canción del conjunto Río, Examen de Tristeza.
0: ¿Cuál?
3: Examen de Tristeza.
0: Así se llama, Examen de Tristeza. Examen de Tristeza. Déjame la busco. Salió al aire tu voz, ¿eh?
3: Gracias, primo Martín.
0: 10-4, cambio y fuera. Martín a la raza de Ciénega, en especial para mi primo El Pato, de parte de Misael Ríos, la canción de Ángel Ochoa de calibre 12. Hoy están muy solicitados los de calibre 12. Vámonos con el turno, mis queridos amigos de los Monarcas del Valle. Quise alcanzar el amor de una estrella, de los temas también solicitados desde un principio del programa. Buenas tardes.
4: Buenas tardes, Martín. Teresita
0: Marqués,
4: bonito.
0: Órale, ¿con quién tengo el gusto?
4: Con la mera, mera Cruceta, desde la mera Zacatecas, Martín Cove.
0: Órale, ¿dónde andas, Cruceta? ¿Qué cuentas? Andas muy misterioso ahora.
4: Andamos aquí en Portaonas, en el mero centro de Guadalupe y de Zacatecas, Martín Cove.
0: Eso es bueno, echándole ganas. ¿Solo para quién, dime?
4: Más que nos traen en un vestidor que nomás diera, Martín, no agarro ni aire, hijuela.
0: Ay, con cuidadito, Cruceta.
4: Un saludazo para mi compa el Tigre Enyesadote, para mi compa Tomás Flores, hasta mero mero Rancho Nuevo, que anda por allá. Los yaceros que hablaron la mañana son de acá de la Zacatecana, Martín. Ahí anda mi compa Román Flores, los cuates, y ahí mi compa Albino, y la mera, mera paipa de todos los piseros, ahí mi compa Chuy López, ahí los de Paso de Méndez, ¿cómo de Martín?
0: Ya está, ¿qué canción quieres, Cruceta?
4: Aquí para mi compa Juan Mena y el Meño y el Chalán Juan, que aquí andan echándole ganas, Martín, y los maestros de Tierra Libertad que aquí andan echándole ganas, y hay una rolota del piropo, Martín, la que sea, la cualquiera del piropo, hay una bonita, una cumbiecita, una romanticota, cualquiera del piropo, Martín, y allá mi jefe, a mi carnal, que no le aflojen a la pesadona, a mi compa el Plumín y toda la gente de por allá en Greeley, Colorado, Martín, aquí andamos escuchando, que tenga bonito miércoles 10-4, acá en préstamo, Martín.
0: Monarcas del Valle.

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1: Vamos a continuar, 4 de la tarde con 30 minutos, son las 4 con 30 minutos. Tengo la línea telefónica, hoy anda muy rara la señora Consuelito por allá de Salinas de Hidalgo, San Luis Potosí. Consuelito, buenas tardes, pues ¿cómo anda? ¿Qué comió ahora? ¿Qué anda enojada?
2: Comiendo palitos con carne de puerco.
1: No le vayan a hacer mal, no le van a hacer daño con esos corajes. ¿Qué hace, Consuelito? Pues, ¿qué trae? Aliviánese.
2: No, está bien, dije yo, pues yo no me quiere complacer. Pues ese día me dijo, ahorita se la pongo y nunca. Ya dije yo, pues ni modo. Y luego ya me fui para la calle, pues menos lo oí.
1: Más bien no la escuchó por eso. ¿Salud para quién, Consuelito?
2: Ah, pero... pues para mis hermanas de aquí, las de La Joya, Yolanda, Leti, Olga... y Juana, y todas las de La Joya.
1: André, pues, Consuelito, salud aire su voz, échale ganas,
2: Ándale, que esté bien, sí, gracias, adiós.
1: Consuelito de Salinas de Hidalgo, San Luis Potosí, anda muy enojada que porque quiere que le ponga mujer sin nombre. Esa nada más la puedo poner en la mañana porque es de los jilgueros del arroyo de los terroristas del norte. Mañanitas, por favor, para José Carmona, a ver un cachito de mañanitas... José Carmona, que cumple años sus 95 primaveras, de parte de Pilo el Loco desde el Calabazal Sombrerete. Ponte por favor la canción de los pájaros caídos de los monarcas del valle. Para mi mamá Gracielita López, mis hermanas Patty y Ceci, que están haciendo enchiladas, de parte de Lisbeth Juanes, que escuchamos en La Rastrera, Río Grande. Ahí en La Rastrera, ahí en Pastelera. Ahí en la presa El Cazadero, en La Fracción. Saludos, ahí tengo mucha gente conocida, buena onda, buena onda. Órale, por acá, qué sabroso están comiendo. Dice, hola, buenas tardes, Martín, saludos. Mire lo que estoy comiendo yo. Unos aguachiles, unos camarones aguachiles. Unos ricos aguachiles con su respectiva verdurita. Ensaladas, sus galletitas saladas. Una salsita tremendona. Aprovecho, bien sabroso. Vámonos, viene el turno de Grupo Piropo para que escuchen las nuevas del Grupo Piropo. La cruceta, esta nueva del Grupo Piropo se llama Bandeja de Oro. Grupo Piropo, buenas tardes.
3: Buenas tardes, Martín.
1: ¿De dónde?
3: De aquí de Charcas, Víctor Martínez.
1: Hey Vic, estamos al aire, dime.
3: Hay un saludo para todos los que estamos escuchando, está Martín, ahí para Cito y para toda la raza, y para el Víctor, el Chivo López, que no se ha comunicado.
1: Ya tiene mucho tiempo que no se comunica el cuñadazo. Ya está, de parte de mi Vic, ¿qué canción quieres?
3: Ponme en la hora de los corridos, la del George Show, Martín.
1: Ya está, lo anotamos, a la hora de los corridos, no te adelantes, ¿sale?
3: 10-4.
1: Cambio fuera.
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1: Hoy está de manteles largos, usted que ve el nombre de Nieves, Nuestra Señora de las Nieves, está la fiesta grande ahí en Nieves, Zacatecas, también hay hombres Nieves, se llama Bandeja de Oro 9, titititito, del Grupo Piropo, de Martínez Domínguez y la Zacatecana. Los éxitos se hacen aquí nomás en La Mejor, después los tocan en cualquier estéreo viejo por ahí.

0: Buenas tardes, don Martín Díaz. Quiero que me mande un saludo para mi sobrino, que hoy está cumpliendo años, que se llama Eleazar Hernández Soto, de parte de su tía Lorena, de aquí de San Juan de Guadalupe, con una bonita canción de los Ávila. Ay, por favor. Él está escuchando en la comunidad del Bajío Durango, municipio de San Juan de Guadalupe.
1: Gracias a la gente por todos aquí lugares de Durango, saludos, órale. Mira, Martín, sembrando cebollín, soy el Coques de las Catarinas. Pues solo ustedes, mis respetos, ustedes que conocen todo eso, porque está poniendo cachillos como de cebollilla en el surco, quién sabe cómo está la cosa. Dice Martín, un saludo para doña Lupita, Valeria y mi cuñada que escuchan en San Sabino Venado, San Luis Potosí, una polcota, de parte de Chayito Torres, la que sea, aún siendo una polca, órale, ¿qué se están zumbando por acá, Martín? Dice, saludos hasta Noria de Luis y para Memphis, Tennessee, a mi carnal Ricky con una canción, El Gavirán de Monarcas del Valle, de parte del Ticomán. Hoy no sé lo que te estás comiendo, Ticomán, parece, pues no, parece un virote con frijoles o qué es, Ticomán.

Buenas tardes, Martín, mándanos un saludo para Francisco Villa Sombrerete. Aquí estamos escuchándote haciendo gorditas y pan ranchero. Una rolota del Conjunto Río. Viene una canción del Conjunto Río, pero no esa que me pides, porque ya me habían pedido otra, que se llama Examen de Tristeza, Conjunto Río. Por cierto, no sé dónde andan los muchachos del Conjunto Río. Profe Javier, ¿dónde andas? ¿Qué planes? ¿Qué hay? Para este fin de semana, profe Javier Aranda, es con el que me junto más, Me imagino que aquí anda, no sé, la verdad. Examen de tristeza, oiga.

0: Órale, por acá me mandan un platote, oigan. Sopita de arroz, unas enchiladitas verdes con mucho queso, aguacate, su respectiva lechuga y su crema, Martín, mira, nos estamos echando unas enchiladitas verdes. Saludos desde Sombrerete. Compadre Martín, un saludo para la gente de Santiaguillo que radicamos en Bossier City, aquí en Luisiana. Dice Martín, acá es donde sopla el diablo, hijo, él está un calorón.
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0: Martín, un saludo hasta Tlaltenango para los cueteros con una canción. El Conjunto Río, dice, en legítima defensa, por favor, Martín. Atentamente, Chalío. Ups, los cueteros. Es un trabajo muy peligroso, mis respetos, Oiga, qué sabroso come la gente, en serio. Mira, Martín, aquí comiéndome. Son unos ricos camarones en espagueti, La hora de los corridos, ponte el del Malverde de Óscar Solís, gracias. Vámonos rápidamente con la música, nominados de Durango. Ellos son de San Juan de Guadalupe. ¿Cuándo están los Pipers? ¿Cuándo están los Pipers, Vicentío Favela? Hermanos Favela, ¿cuándo están los Pipers ya para que se vengan? Porque próximamente vienen muchas sorpresas aquí en La Ola.

0: La mejor. 14 minutos ya, 14 minutos para que sean las 5 de la tarde. Oiga, en la línea telefónica tengo precisamente a la señora Gloria, de por allá de El Tecomate Pino, Zacatecas, a la personita que me decía que le consiguiera el teléfono porque le quiere regalar una grabadora. Señora Gloria, ¿cómo está?
1: Bien, mi Martincito, triste porque no lo oigo, nomás que yo lo marco así de, pues así, a ver si entra la llamada.
0: Que no tiene grabadora, señora Gloria. Oiga, ¿qué le iba a decir pero a dónde le pudieran a dónde le pudieran depositar un dinerito para que compre una grabadora?
1: Pues aquí en Salinas, en el Oxxo.
0: En el Oxxo. Señora, ¿cómo se llama usted completo?
1: Mi nombre es Gloria Rodríguez Serrano.
0: Gloria Rodríguez Serrano.
1: Ajá, del Tecomate.
0: Tecomate Pino, Zacatecas.
1: Ajá.
0: Tecomate Pino, Zacatecas. Déjeme porque lo andaban buscando que para regalarle una grabadora. ¿Se pone lista yo? No, pero pues ¿cómo consigue así un radio, señora Gloria? También no joda. ¿Cómo le digo yo que ya le depositaron o algo?
1: ¿Usted me marca este número?
0: A este número, tiene razón. Déjeme, a ver cómo le hago. Sale, señora Gloria, échale ganas, pues.
1: Sí, adiós, mi Martín, si te gustan saludarlo.
0: ¿Sigue vendiendo sus nopalitos?
1: Sí, mi Martincito, yo sigo vendiendo.
0: André, pues, sale al aire su voz,
1: Adiós, Martincito.
0: Hasta luego. A ver, el patrocinador de una grabadorcita para la señora Gloria. ¿Quién era? Aquí está el número y aquí está la forma en que le pueden mandar a la señora Gloria.
2: Mira, Martín, la temperatura que nos cargamos aquí en Tulsa, Oklahoma. Un saludo para toda la raza por ahí de Villa de Cos, de parte de Eduardo de Alba. ¡Ánimo, raza!
0: Bueno, quiero decirles que están a 102 grados Fahrenheit. Son Fahrenheit. Pues en realidad no es mucho porque en otras partes, por ejemplo, en Phoenix, Arizona, han estado a 119 grados, para que te des una idea, ahí contigo están a 102 grados Fahrenheit en Estados Unidos. Martín, Grupo Piropo, es nada más, es de la Zacatecana. ¿Qué onda? ¿Por qué me los mandas a Martínez Domínguez? Pues es que Jorgito Rivera vive yo con sus suegros. Entonces, ¿dónde demonios es Jorgito Rivera? De la Zacatecana, ¿verdad? Ponte la rola de Me Voy a Ahogar en Tequila, por favor, Martín. Vámonos rápidamente, mis queridos amigos.

Vámonos con el turno de la diferencia norteña del buen sabio, el sabio. Un saludo para Fidencio González. ¿Cómo andas, mi Fidencio? Nos vamos con este temita, se llama Entre Copa y Copa. La canta muy bien mi tavo, El cantante de diferencia norteña se llama

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1: Vámonos rápidamente con más música. Yo no quisiera leer estos mensajitos, pero ya ven para que vean ustedes que yo soy bien sincerote y también para que vean los grupos musicales que no está fácil, Dice Martín, nada más para decirte que las canciones viejitas de Piropo están más bonitas, esas nuevas como que están sin chiste, así dicen, Jorrito, Este mensaje es de por allá, de Tlaltenango, de por allá. Otro mensajito, también para las canciones nuevas. Dice Martín, pon puras canciones viejitas de Piropo, están más bonitas. Es que yo pongo las nuevas también para que usted escuche algo diferente. Martín, buenas tardes. Para felicitar a mi sobrino Cristian López, hoy por su cumpleaños. A todas mis hermanas y sobrinos, mis hermanos, que escuchan en Alhaja Mazapil. Martín, ponte las mañanitas para Omar de Austin, Texas. Hoy por mi cumpleaños, Martín, le ponemos aunque sea un cachito de mañanitas, A Omar de Austin, Texas.

0: Martín, buenas tardes. Saludos para mi tío Mario Ortega, Horta, que cumple años, y para toda la familia. Si puedes poner, por favor, la de Josefina, caray. ¿Con quién es esa de Josefina? A ver, mañanitas por lo pronto, ¿eh? Mañanitas por lo pronto. De ahí del mezquite, de parte de Daniel Hernández Ortega.
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0: Martín, buenas tardes. Saludo para Gabriel Robles de Cueva Grande, que anda de chaleco con el veterinario en este calorón. Dale ánimos porque se quiere quedar dormido de tanto calor. Híjole, mis respetos para la raza que anda, que anda en el solezazo, que andan por ahí en el campo. Mis respetos. Vámonos con el turno de los Ávila. Esta canción dedicada a todas las mamás del mundo. Oiga, estamos esperando de un momento a otro sorpresas de los Ávila. Me dijo Armando Ávila, ¿verdad? Para que estén pendientes de un momento a otro. Vienen unas sorpresotas de los Ávila. Mientras tanto, escuchen esta para todas las mujeres del mundo. Esas mujeres valientes.

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1: Tengo en la línea telefónica esperándome por acá el ranchero. Fiel hasta la tumba, mi ranchero. No sé si ya comió o vas a comer, ranchero. Buenas tardes.
2: Muy buenas tardes, amigo Martín. No, ya comimos.
1: Provecho, ranchero. Salud para quién, dime.
2: Oiga, saludo aquí para Don Tacho y el Rancherillo Junior, para Sebastián, que andamos trabajando acá en el Panteón.
1: Sí.
2: ¿Cómo ve? ¿Sale otra de la ola o ya se vienen los corridos?
1: Viene uno de los retoños del río, lo que me hacía bien, y luego viene Fuego Duranguense y luego los corridos.
2: Pues póngame con la que sigue, vámonos.
1: Échale ganas, pues, ranchero. Échale ganas, ánimo al jale.
2: A mis amigos los del Goyero. Chale. Ande, adiós, hay que seguir trabajando.
1: Ande, hasta luego. Oye, me mandan por acá un platote con un quesote así fresco, unas quesadillas y una salsita roja, jíjuela. Provechito, se antoja unas quesadillitas. Dice, escucho en Guadalupe las corrientes, Martín. Dos retoños del río. Así mero, mi retoño. Era lo que me hacía bien.

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1: Lástima que todo lo que empieza termina. Llegamos al final de la ola. Puros grupos de los bien escogiditos aquí de la región. Es el turno del conjunto Fuego. Se llama Mis Raíces.

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1: Buenas tardes, bienvenidos todos, miércoles 5 de agosto del 2026, se me hace que mi compadrito Danny Boy anda en un lugar donde no hay señal, así es que, porque ya le mandé algunos mensajitos y ni siquiera los ha visto, ni siquiera los ha visto. Bienvenidos todos, ya por la tardecita, puros corridos. Tengo por acá en la línea telefónica mi amigazo Alberto González. Amigazo, ¿qué tal de calor? ¿Ya escuchaste que un compa anda asustado porque está a 102 grados Fahrenheit?
2: No, 102 grados no es nada, amigazo. Hoy también aquí anunciaban mucha calor, pero sabes de que están poniendo ahí la alerta que viene el agua y ya bajó el calor, gracias a Dios. Nomás llegó a 105 hoy, ¿cómo ves?
1: Bendito sea Dios, porque también mucha calor, olvídate. El otro día, ¿qué hiciste cuando andabas a 119 grados Fahrenheit?
2: No, fíjate que estaba feo de a los perros. No te digo que me caí, de veras, me tumbó el calor, me caí de la camioneta, andaba arriba zapajando unos troncones, y cuando me acordé estaba en el suelo.
1: Azotaste como chango viejo, amigazo. No, sí, pues échale ganas, sí. Vamos a con los corridos, ¿cuál quieres tú?
2: Mira, a ver si tienes Cándido Rodríguez con Chalino Sánchez o Ezequiel Rodríguez de los Cadetes de Linares o también lo tocan los Hileros de la Roya. Que quieras complacerme, amigazo, ahí y ahí para toda la raza que se acuerde de este viejo panzonote.
1: Ya está, ánimo, échale ganas, ¿ya vas a descansar?
2: Ya vamos a agarrar ahorita el frío, ahí rumbo a la yarda, ya estuvo.
1: Chale.
2: Ahorita escuchamos el correazo cuando lo pongas.
1: Nada más que tengo varios por delante que ya me solicitaron. Échale ganas, sí, pero sí sale.
2: Sí. No pasa nada. El coche todavía nos falta como una hora para llegar a la yarda.
1: Sale.
2: Bueno. Ahí estamos, 10-4.
1: Cambio fuera. Para toda la racita de Phoenix, Arizona, Martín, un saludo para mi mamá, Susanita, que anda en el Cerro Blanco y complázcame con el corrido de la troca del Moño Negro, de parte de su hija, Natalí. Gracias y bonita tarde. Martín. Buenas tardes, compadre. Una felicitación para mi hija Jennifer Nava Ortiz, que está cumpliendo años. A ver, le ponemos mañanitas. Aquí en la Concepción, Villa de Ramos, de parte del compadre Hilario.
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1: Vámonos rápidamente con el primer corrido. No me dejará mentir que me hablan, se adelantan poquito y me pidieron este que se llama El Dios Huichol.

0: Banda Arcángel, se llama El Dios Huichol, oiga, es un exitazo ese corrido. Ya se reportó mi compadrito el Danny Boy, lo que pasa es que está aventándose abajo de un huizache, se llevó un kilo de tortillas y un kilo de chiles mirasoles, está aventando puros tacos de tortilla, hijuela. Bueno, aprovecho, compadre. Bueno.
1: Sí, Martín, aquí andamos.
0: A ver, no se me distraiga, si no, y seguimos. ¿De dónde me habla?
1: De acá, de Jaralillo Nieves.
0: Dígame, estamos al aire. Salud para quién y para quién.
1: Un saludo por mi abuelo que lo está escuchando.
0: ¿Cómo se llama él?
1: Martín Gómez.
0: Ya está, pues. ¿Qué corrido quieres?
1: Al de la Seca.
0: Vámonos con un saludo especialmente para toda la racita del Jaralillo Nieves. Vámonos con la música, son las 5:18, pero también tengo comerciales, los que nos dan para comer tacos de chile con tacos de chile mirasol.

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10: Ok, vamos a continuar. Son las 5 de la tarde con 23 minutos. Ya tiene buen ratito esperándome un compita por acá, nos está hablando desde Los Ángeles, California, le pido mil disculpas y le saludo con respeto. Buenas tardes, compita, ¿de qué parte exactamente?
11: Estoy hablando acá de North Hollywood, California.
10: ¿Te está escuchando la raza?
11: Y me llamo Juan Carlos Carranco, le quiero mandar un saludo para allá para mi hermana que tengo ahí en Loreto.
10: ¿Loreto, Río Grande?
11: Zacatecas, yo soy de North. Y nosotros somos de acá de Gómez Palacio, del área de acá de La Laguna. No hay agua, pero es La Laguna, ¿eh? Y quisiera que me complaciera con una cancioncita ahí de Mundo Miranda, cualquier cancioncita, están muy bonitas todas.
10: Mira, el problema es que ¿verdad? Tengo puros corridos, ya. Te pondría un corrido Hilario Carrillo, ¿qué te parece?
11: Ah, sí, me parece fantástico.
10: Sale, pues.
11: Me parece más que formidable.
10: Échale ganas, ¿de parte de quién?
11: Un gusto hablar contigo, man. Ándale.
10: ¿De parte de quién?
11: De Juan Carlos Carranco.
10: Ya está, Juan Carlos, échale ganas, ánimo. Órale, por acá me mandan una fotografía en donde andan cuidando las borregas y las chivas y las vacas. Martín, para los del Güeyero que andamos con las vacas y para el ranchero de Miguel Auza. El corridazo del pato, 10-4, cambio y fuera. Martín, el corrido del perro negro para Ramón Ontiveros y su cuadrilla que andan en el Espíritu Santo echando una banqueta de parte del Almorranas. Otro mensajito por acá, mi gran amigo Cuco, ya tenía mucho que no se reportaba.
12: Buenas tardes, Martín, ¿cómo estamos? Aquí están mis 50. Mire, al lado del corrido, don Martín, a ver, tiene el corrido de Macario Romero con banda Peñasco. Para escucharlo. Y también pasó a mis carnalitos del Peñasco, Ángel Salcedo, de Enrique Estrada, aquí en su parte, Refugio Salcedo, de la Venezuela Carranza. Ten fuego, cielero. Bye.
10: Saludos para mi gran amigo Cuco, aquí vecino de la Venustiano Carranza, ¿eh? Es donde está este edificio, la Venustiano Carranza. Buenas tardes.
13: Buenas tardes, Martín, ya llegó la cara en piedra.
10: Los albañiles, llámelo, se la zumban. Salud para quién, dime.
13: Sí, primero Dios, ahorita a las 6, no que te vayas tú, mi Martín.
10: Dime, ¿saludos para quién?
13: Hay saludos para todos los compitas que nos escuchan aquí, para mis compañeros, el Blasito y el Cheque y el Güerito. Hay saludos para ellos, para todos los maestrillos que andamos acá trabajando en Panorama. Todos los chiveritos también, que también ya meros se la avientan, para todos los yeseritos de Ávila Saca, todos los que trabajamos en la construcción. Y para ti, mi Martín, ahí con el crujido Estrada, si puedes, y si tienes en tu repertorio, mi Martín.
10: Claro, nada más que un ratito más, ¿sale?
13: Ándale, muchas gracias, bonito tarde, nos vamos hasta que te vayas, mi Martín.
10: A las 6 nos vamos todos. Martín, un saludo para todos los vaqueros y chiveros de aquí de Plateros, de parte del Chino Medrano. Andamos con las vacas, con el corrido. Ayer bajé de la sierra, dice de Lorenzo de Monte, claro. 2-13-40, miles y miles y miles de reportes, oiga. Buenas tardes.
2: Buenas tardes, soy Pascual y Rodrigo de Aguascalientes.
10: ¿Cómo anda, Pascualito? ¿Qué tal de calor?
2: Está duro. Ahora sí nos agarró nuestro señor con harto sol de justicia.
10: Órale, échale ganas, Pascualito, no sea chicupal, le está escuchando la raza. Aviente su saludazo para quien diga.
2: Estoy contento porque estoy hablando con un amigo que es Martín Díaz, no más.
10: Ya está, Pascualito, aquí tiene un amigo sincero. Salud para quien dígame.
2: Pues quiero saludar a doña Gloria y don Diego de Silvíos Ojo Caliente, a don Fili, a don Fernando Luna, a Abelino Garay, a Juanita Cabrales y a los demás, y Mario Pico Burritos también, y varios que están en la lista, pero es muy larga, entonces para no entretenerte, es lo que tengo, y yo quería el corrido de la muerta.
10: De la muerta, ya está, Pascualito, saludos a su hermano Rodrigo, sí. ¿Ya comieron?
2: Ya, bendito sea Dios, hasta con ganas de invitarte, ahora nos tocó pollito del forastero.
10: Ahora también a mí me tocó comer pollito. Ya están, Pascualito, échale ganas, ¿eh?
2: Que estés bien, gracias.
10: Vámonos, me pidieron para que vean que todo tengo anotado, oiga. Me pidieron, sigue el corrido de Malverde con Oscar Solís. Gracias a mi compadrito el Danny Boy. Ya bien cansadote, va a descansar. Lo está esperando mi comadrita Nancy. Con un rico platillo. Se llama El Malverde.

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1: Me están esperando por acá en la línea telefónica 21340. Ojalá y no se hayan desesperado, es cuestión de paciencia. Buenas tardes.
2: Bueno, compa Martín.
1: ¿Qué, compita? ¿Con quién tengo el gusto?
2: Acá con...
1: ¿Cómo que se te cortó? ¿Con quién?
2: Ando acá afuera, ando manejando, a ver si no se corta la llamada.
1: Por eso, ¿con quién tengo el gusto y de dónde me hablas?
2: Híjole. Bueno.
1: A ver, dime, salud para quién, si no ahí seguimos, dime, ¿para quién?
2: Para todos los escucha, nada más le llamaba para pedirle un el que sea gustoso, ahí para los tractoristas, que todavía...
1: ¿Cuál corrido te gusta? Es que se le está cortando la llamadita. Bueno, ahí te va un corrido. Bueno, estoy seguro que te va a gustar. 27 minutos ya para que sean las...
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1: Mucha atención, mucha atención, mucha atención a nuestro auditorio, mucha atención. Este es un servicio social para la comunidad, mucha atención, se gratificará ampliamente y sin ninguna averiguación a la persona que se haya encontrado unas llaves de coche, de control remoto, y trae un listón rojo entre, más o menos, entre la Prolongación García Salinas de la guardería Rayo de Sol, dice Autosón. Para mayor información, comunícate al teléfono 493-1591-942. Anoten el teléfono 493-1591-942. Si usted tiene estas llaves, se le va a gratificar ampliamente. Este es un servicio para la comunidad de parte de esta estación de radio. Me está esperando por acá en la línea telefónica una llamadita. Vamos a ver quién es en el 21340. Buenas tardes.
2: Buenas tardes, Martín. Acabaron a los hombres en muros alcahuetes y en burros no sujetes.
1: Estamos al aire, médico. ¿Cómo andas? ¿Qué tal de calor?
6: No, pura chulada, se está derritiendo, o sea, está pesado el rollo ahorita, el calorcito, pero aquí andamos, Martín. Y un saludo para mis hermanos de Moria por ahí, Martín, para toda la gente de a caballo, para la cabalgata de Rivera por ahí, el domingo 9 por ahí, que vamos ahí en echar cabalgata, para mamá Elita, para don Mario por ahí, y para todos los brazos de a caballo, Martín, y para Martín Díaz, Martín, que no se nos quede Martín Díaz.
1: Ya está, médico, échale ganas, salud aire tu voz.
6: 10-4, cambio fuera, y un saludo para mis trabajadores, Martín, que andan echando también corrales de montón.
1: Ya está. Ponte el corrido de patrulla 05 de Carlos y José para la gente de San Juan del Tuzal, a la raza de por allá. Dice: Martín, pongas el corrido El Potrillo Herido de los Huracanes. Seguimos escuchando acá los yeseros de Santa Mónica, Guadalupe. Fieles hasta la tumba con Martín Díaz. Y aquí nomás la mejor, pues ¿cuál otra? Póngase el corrido de los pistoleros famosos, por favor, Martín, de los cadetes de Linares. Para mandar un saludo para toda mi familia y para mi mamá Manuelita, con un corrido de Chayito Valdés, El Chante Luna, dice, por favor, de parte de Ana, bye. Vámonos, oiga, me están pidiendo el corridazo de Ezequiel Rodríguez. Me lo pidió mi amigazo Alberto González con los cadetes de Linares. Nada más que primero me lo pidió también mi gran amigo el Barquillo allá de del Peñasco. Me lo pidió con la arrolladora Van de Limón. ¿Con quién se los ponemos? Buenas tardes. Bueno. Bueno, con el que lo pidió primero, ¿verdad? Y fue precisamente mi Barquillo. Barquillo, tú ganas por el día de hoy únicamente Ezequiel Rodríguez.

0: Vámonos a una pausita comercial chiquita. No se vayan, regresamos.
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8: Buenas tardes, cuñadazo, buenas tardes, aquí reportándose Fernando Mena, el carnal del Tatamán, aquí desde Jerez, Zacatecas, cuñadazo. Hay un saludito ahí para mi nietecito.

0: Buenas tardes, mi compadre completo. Mira, hay nomás solo para escuchar un corridito que me gusta bastante, que se llama Panchito F1 con los Tucanes de Tijuana. Compadre, hay para seguirte escuchando toda la tardecita calurosa. Hay un saludito para todos los amigos regañados de por allá, Zacatecas, a todos en general, que son muchos. Y ahí te seguimos escuchando, compadre. Buenas tardes y que te vaya bien tu tarde. Gracias.
1: Mi compadre Paulito Gamón, oiga, toda la racita se reporta.
2: Hey, Michin, ¿cómo andas? Oye, un corridazo acá para la banda de todo San Antonio y Ciprés, viejo. Con la de El Rodeo de San Pablo, a ver si la tienes ahí con la auténtica, viejón. ¿Cómo ves? Saludos, Michin.
1: Ya está, un saludo para la racita de San Antonio del Ciprés. Claro que sí tengo ese corrido, nada más que espéreme poquito. Vamos en fila, bueno.
3: Bueno, buenas tardes, Martín.
1: Buenas tardes, primo. ¿Con quién tengo el gusto?
3: Julio Rosales, desde California, Santa Paula.
1: Estamos al aire, don Julio. ¿Por qué anda triste? ¿Qué tiene?
3: Ay, andamos, Martín. Acabamos de llegar de jale.
1: Anda cansadote, don Julio. ¿Salud para qué? Para que le escuche la raza, dígame.
3: Salúdame por allá a mi hermana que está cumpliendo años. Está ahí en el ranchito de Jesús María.
1: ¿Cómo se llama ella?
3: María Santa Cruz.
1: ¿De parte?
3: De parte de su hermano Julio y sus sobrinos. Aquí estamos.
1: Ya está, don Julio. Salió al aire tu voz. Ojalá te esté escuchando tu carnala. Salió al aire su voz. Martín, me haces el favor de ponerme el corrido de los Pérez. Saludos desde las Margaritas. Este corrido que les presento con los Tucanes de Tijuana se llama El Centenario, me lo habían pedido, vienen manejando, vienen de por allá de vender ya sus casos, sus productos, los señores Cordero de Plateros. Saludos especialmente para todos los Corderos, para Mijeras Cordero y para Jonathan Cordero. Están pidiendo el corridazo del Centenario.

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1: Vámonos hasta el 6 de enero. Andan trabajando por allá los señores, los trabajadores allá en Falcon Company. Híjole, cómo se escucha. En Falcon Company. Dice, por favor, dice, un corrido de los Pumas del Norte. Andamos trabajando aquí en el 6 de enero. Para el chaparrito que ya anda, que se quiere ir. Para el maestro Emanuel. Aquí para toda la company, por favor, Falcon Company, ¿verdad? Sí, por más que les barbeo y toda la cosa, esa mendiga company no picha nada, ni una caguama. Se llaman los Pumas del Norte, le gusta mucho a Sabino, el mero jefe de Falcon Company, el corrido de Bernardo.

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1: Martín, buenas tardes. Por favor, un corrido a la racita de Charco Verde Charcas de parte de Juan Morales, que ando trabajando en San Luis Potosí. Martín, un saludo aquí para el Chino Medrano, para el Pajarillo, para el Tocayo, que andan por allá. Dice que andan con las bajotas. Ah, caray. Para los del taller de RC. Hace un momento me solicitaron con Banda La Auténtica el Rodeo de San Pablo. Saludo especialmente para toda la racita de Cañitas, a don Mario Villarreal Ortiz de Cañitas. Un saludo también para la señora Chuyita y para don Lupe, que están pero a beso y beso por ahí en el viejo sillón, hijuela. Está escuchando la señora Chuyita, dice, aquí estoy en el viejo sillón, don Martín, en Loreto, Zacatecas. Vámonos pues, se llama el Rodeo de San Pablo, es la auténtica de Jerez.

Únicamente 2 minutos para que sean las 6 de la tarde. Todo lo que empieza termina. Llegamos al final final. Atención a toda la raza que anda trabajando. Ya vámonos. Ya vámonos todos. Faltan 2 minutos para que sean las 6 de la tarde. Se van a quedar con mi compañerita Patricia, Patti, Alejandra. Patti, Patita, Patota. Quédese con ella. Por mi parte ha sido todo. Si Dios no dispone otra cosa. Yo regreso mañana cuando sean las 10 de la mañana. Pero ya mañana de jueves. Qué pronto se van las semanas. Oiga, pronto se van las semanas. Qué pronto se van los meses, oiga. Por eso hay que disfrutar cada día, oiga. Hay que disfrutar cada día. Hasta aquí su amigo y servidor Martín Díaz Samaniego. Me pidieron esta canción de Lorenzo Lencho de Monteclaro, Hierba G de la Sierra. Es la última, les complacemos, con permiso. ¡Agua!